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0: Clima.
2: 19 grados. 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
2: La selección de Sudáfrica ya llegó a México para prepararse de cara a la fiesta futbolística de 2026. Los Bafana Bafana aterrizaron la madrugada de este martes en el Aeropuerto Internacional Felipe Ángeles y posteriormente se trasladaron en autobús a Pachuca, donde fueron escoltados por un gran círculo de seguridad. El portero sudafricano Rodwen Williams afirmó que enfrentar a la selección mexicana en el partido de inauguración del certamen de FIFA es especial y reconoce que el tricolor tiene una clave en la tribuna.
3: Yeah, I mean, amazing team.
2: Es un equipo increíble, con mucha experiencia, que ya ha participado en otros mundiales. Los jugadores cuentan con experiencia y lo más importante, cuenta con los seguidores, los aficionados y la ventaja de jugar en casa. Obviamente, eso siempre es clave. Para Asir Deportes, Arturo Sanguino.
4: Gracias, Arturo, por el reporte del primer rival de la selección nacional. El segundo será Corea, el 18 de junio en la cancha del Estadio Ciudad de Guadalajara. Ahí será el segundo partido de México contra Corea. Y hoy, pues, se recibieron una muy mala noticia. Uno de sus jugadores importantes causa baja debido a una lesión muscular. Así que vamos a escuchar el reporte. Adelante.
5: Noticias para la selección de fútbol de Corea del Sur, segundo rival de México en la Copa Mundial de la FIFA 2026, luego que sufrió la baja del defensa Cho Yu-min debido a una rotura parcial de la fascia plantal el pasado fin de semana en el duelo que sostuvieron ante Trinidad y Tobago. Habla el técnico de los Tigres de Asia, Hong Jung-bo. Desafortunadamente confirmamos que su lesión fue más grave de lo que esperábamos. Sin duda es una baja sensible. Lo lamentamos mucho por el equipo y también por él. Le deseamos una pronta recuperación. Su lugar será ocupado por Cho Wee-ye. Para CIR Deportes, Ricardo Blancas.
6: Gracias a Ricardo Blancas. Y hoy hubo conferencia con Hugo Sánchez. Siempre será importante escucharlo. Para muchos, el mejor jugador de la historia de este país. Y estuvo presente nuestro compañero Edgar Flores, que nos tiene el reporte. Edgar, ¿de qué habló hoy Hugo Sánchez? Platícanos.
7: Así es, compañeros, muy buenas tardes para ti, para todo el auditorio. La verdad es que Hugo Sánchez se mostró tranquilo, sereno, a diferencia de otras ocasiones y procesos de la fiesta del fútbol, donde ha sido un poco más enérgico, enfático y sobre todo algo molesto en cuanto al tema de los seleccionados. Habló precisamente acerca de los elementos en la delantera, los convocados, de los que así se expresó.
8: Yo creo que la responsabilidad de hacer los comentarios, todo eso, de cada uno, como que no me siento a gusto porque me pongo en el lugar de Javier Aguirre y de Rafa Márquez, ¿no? Que fueron los que decidieron qué delanteros son los que nos van a representar con la selección. Más bien, yo creo que es acertado y apoyo a Javier por lo que ha elegido y en este caso a Rafa también. Y desearles energía positiva a todos, porque...
7: Y las palabras de Hugo Sánchez, si bien se refirió al proceso de Javier Aguirre, del que se supone terminará en México, Estados Unidos y Canadá, para dar paso a Rafa Márquez, esto no es completamente seguro, pues a él también ya le habían prometido algo similar.
8: Eso que supuestamente, porque yo no lo he escuchado directamente de los dueños o de los directivos, de manera directa, ¿no? Puede ser una promesa, ¿no? Entonces, la promesa, hasta que no se hace real, no es un hecho. Entonces, espero que sí, que le cumplan a Rafa eso, que sea cierto, que le hayan ofrecido esa posibilidad, que después del Mundial, según parece, Javier ya no va a seguir, pero se le va a dar el timón a Rafa, y creo que es una muy buena decisión.
7: Ahí las palabras de Hugo Sánchez Márquez, el reporte desde aquí la zona de Polanco, donde se realizó la presentación de unas indumentarias precisamente de cara a la fiesta del fútbol.
4: Muy bien, gracias Edgar por el reporte, un abrazo. Pues ahí está la opinión de Hugo Sánchez, siempre importante en el tema de selección nacional, es el máximo jugador en la historia de nuestro país. Una pausa, regresamos.
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2: ¿Quién debería de ser o quién ves tú que debe de tomar este papel para los momentos complicados, ¿no? En todos los partidos.
3: Pues yo creo que hay varios que están ahí, ¿no? Yo creo que a veces eres tan bueno o tan malo como tu último resultado y de ahí de repente te puede hacer un análisis que les faltó esto, que les sobró algunas cosas. Yo sí veo a Edson Álvarez que da la cara, que se ha puesto el gafete de capitán. Memo Ochoa pues va a cumplir su sexto mundial, no creo que le tiemble las cañitas, por decirlo así. Es un tipo experimentado, un tipo que además lo vi y lo vi entero. Hay varios ahí, Johan Vázquez es otro jugador que está en Italia, que además es el capitán. Yo creo que si hay algunas cabezas, ¿no? Como lo hubo en el 86, ¿no? Yo siempre pienso que en las generaciones siempre hay dos o tres que marcan esa pauta y en esta selección pasa lo mismo.
4: Miguel España, seleccionado nacional en México 86, muchas gracias por tu tiempo. La verdad es que fue un torneo inolvidable y esperemos que le vaya muy bien a México. Muchas gracias, Miguel.
3: No, al contrario, yo me uno a esa posición. Yo espero que a México le vaya muy bien, que la gente disfrute de este mundial que es histórico. No sé cuántos años, igual ya no tendremos la posibilidad de ver otro mundial. Y como buenos aficionados, porque es una afición muy noble la de México, pues que sea una fiesta.
2: Perfecto, Miguel, un abrazo, gracias.
3: Hasta luego, un gusto, Memo, Alejandro.
2: No, gracias. Un placer, un fuerte abrazo. Miguel España.
4: De carácter, ¿no? Era un líder ahí en el medio campo con Carlos Muñoz, Tomás Boyer, el del talento, estaba también por ahí Carlos de los Cobos, y Miguel jugó todos los juegos, todos los juegos de ese torneo, donde desgraciadamente se sale del Azteca, que creo que fue un error. Claro, el hubiera no existe, pero creo que en el Azteca tal vez México se hubiera podido ganarle a Alemania.
2: El hubiera, ¿no?
4: El hubiera, pues sí, digo, el hubiera no existe. Pero bueno, ahí quedó, ¿no? Desgraciadamente ya en los penales se consigue el primero y se fallan los dos siguientes. Ajá. Y Alemania metió los cuatro.
2: La verdad, nostalgia, y yo sí con esas ganas de, híjole, ¿por qué no tenemos esta calidad de jugadores, talento, y en cuanto al fútbol, en esta selección?
4: Liderazgo sobre todo, Alex. Creo que no hay mucho ahora, ¿eh?
2: Porque tú revisas esa selección.
4: Ah, no, claro.
2: De lo que mencionábamos, de los que hablamos, bueno, o sea, desde Miguel, Tomás Boy, Hugo Sánchez, Pablo Larios, Trejo.
4: Luis Flores también estaba por ahí.
2: El mismo Javier Aguirre.
4: Sí, era un muy buen equipo y que tuvo un año de preparación, ¿no?
2: Además, bueno, también.
4: Que eso ya hoy en día no se puede.
2: No, ya no se puede, y menos teniendo jugadores, muchos jugadores en Europa, aunque no todos estén jugando. Pero bueno, la actividad continúa todavía. Hay selecciones que están disputando sus últimos partidos de preparación antes de encarar la fiesta del fútbol. Y vamos precisamente con esta nota, los resultados de encuentros internacionales de este martes.
4: Continúa la preparación de las selecciones para la Copa del Verano cuando estamos a 9 días de que inicie el torneo. En el Estadio Príncipe Abdalá de Rabat, Marruecos se despidió de sus aficionados con una goleada de 4-0 sobre Madagascar. Ismael Saibari anotó 2 de los goles. En Cardiff, Gales empató 1 con Ghana. Caleb Jirenki adelantó al cuadro africano al 66. Y en tiempo de reposición, Luis Koumas igualó el juego. En Rijeka, Bélgica le ganó 2-0 de visitante a Croacia. Yuri Tielemans al 38 y Romelu Lukaku al 96. Fueron los autores de los tantos de los belgas. Para CIR Deportes, Memo García.
2: Ahí está el reporte, precisamente los resultados de Memo García. Y vamos a regresar después de la pausa, el último bloque, Memo. Y vamos a escuchar precisamente lo que nos depara el grupo B, empezando por Canadá, que es otro de los anfitriones, Suiza,
4: Bosnia y Herzegovina
2: y Qatar.
4: O sea, es un grupo bien complicado de predecir quién puede quedar primero. Pero ya platicaremos. Sí, yo sí lo veo cerrado.
2: Ya de entrada, ¿crees? Vamos empezando el programa.
4: Bueno, pero te lo platicamos.
2: Pero Suiza debe de ser.
4: Creo que en este grupo no es tan fácil dar el primer lugar, ¿eh? Hay otros que sí están muy claros.
2: Yo creo que sí le vamos a meter una feria.
4: Bueno, le meto. El único descartado es Qatar, ¿eh?
2: Ah, en eso estoy de acuerdo contigo, pero yo creo que Suiza se tiene que quedar por encima de Canadá con el primer lugar.
4: Es que la localía pesa, ¿eh?
2: Sí, pero bueno.
4: Tampoco Suiza es de los top de Europa, pero mejor después del corte lo platicamos.
2: Vamos a una pausa, regresamos con sus mensajes, sus opiniones de México y en

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6: ¡Hola! ¿Qué tal? ¡Excelente martes! Yo soy Dariet y ya me despido con esta información vial. ¡Qué gusto acompañarte! ¡Nos escuchamos mañana!
2: Lento.
6: Considera asentamientos en Río de las Avenidas. Esto a la altura de Estadio Revolución a causa de cierre por trabajos de reparación bajo el puente de Viaducto Rojo Gómez. Con dirección centro, tómalo en cuenta. Te comparto que en Boulevard Colonia Santa Catarina vamos lento desde Fraccionamiento Pitayas hasta Puente Colonias.
2: Aviso.
6: Conduce con precaución, tenemos adecuaciones viales por semáforos descompuestos en Avenida Universidad en su cruce con Avenida Madero. Asimismo, por obras se encuentran asentamientos y circulación en contraflujo en Boulevard Colonia Santa Catarina. Esto entre el Congreso del Estado y Puente Colonias. Como vía alterna se habilita doble sentido en la calle Impulsor Primario.
2: Clima.
6: 19 grados la temperatura. 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
11: Estos son los encabezados en las páginas de internet.
12: Cancha.com será Mora el jugador más joven. El mexicano Gilberto Mora es el jugador más joven convocado dentro de las 48 selecciones que disputarán el Mundial con 17 años y 240 días. TUDN.com, Sudáfrica arriba a México a 9 días de la inauguración del Mundial 2026. Los Bafana Bafana aterrizaron en la madrugada y después arribaron a su hotel sede en Pachuca. Esto.com.mx le salió caro. TAS ratifica 2 multas a la Federación Mexicana de Fútbol por presencia del grito homofóbico en partidos de la selección mexicana. Mediotiempo.com con grandes figuras. Bélgica vence 2-0 a Croacia de Modric. Ambas selecciones se cuidaron mucho en la cancha. No quisieron correr mucho riesgo y así llegar al 100% a la justa mundialista. Record.com.mx, no hay vuelta atrás. Las 48 selecciones de la Copa del Mundo ya tienen a sus 26 seleccionados oficializados.
13: ¿Qué tal, amigos? ¿Cómo están? Bienvenidos. Estamos en Espacio Deportivo de la Noche, todo el equipo de trabajo. Hoy Toño de Valdés tiene béisbol, hoy no nos va a poder acompañar, así que mañana lo tendremos con nosotros. El señor Raúl Sarmiento, su servidor Anselmo Alonso, el señor productor Jorge de Valdés Franco y todo el gran equipo que nos acompaña. Está Lalito, a Paco y a todos ya la gente de redacción. Muchas gracias por la copia, pero sobre todo gracias a usted que nos escucha todos los días y que va en su coche. Sabemos que no ha sido un día fácil. Tómela con calma, relájese. Infórmese, diviértase, pásela bien, tranquilo, tome aire, voltee a ver al de al lado, salúdelo, una sonrisa, no nos cuesta nada, y relajarnos un poquito, porque vaya, que ha sido un día caótico y complicado. Mi querido Raúl Sarmiento Days, ¿cómo estás, Raúl? Me da mucho gusto saludarte, muy buenas noches.
14: El gusto es para mí, mi querido Anselmo, saludarte a ti, a Jorge, a Paco, a Lalo y por supuesto a todos los compañeros allá en la redacción, pero sobre todo a la gente que nos sigue aquí en el 88.9 Noticias de Grupo Asir. Sí, ha sido un día complicado para los que vivimos en cierta zona, pues desde ayer en la noche, la granizada, los deslaves, no, bueno, sí se nos está poniendo bonito, pero como bien dices, hay que sonreír, relajarse, tratar de tomar las cosas por el lado positivo, porque si no, realmente no se puede. Entonces, vamos con mucho ánimo, vamos con mucha tranquilidad a tratar de hacer bien las cosas, porque sí necesitamos hacerlas de esa manera. Así que, pues aquí estamos, mi querido Anselmín, y listos para darle en Espacio Deportivo. Con un ambiente ya muy mundialista, ya la selección de Sudáfrica instalada en Pachuca, ya la selección de Japón instalada en Monterrey, nuestra selección ya tomándose la foto oficial, recibiendo visitas, entrenando. La verdad es que habrá gente que diga que no se respira ambiente mundialista, pero fíjate que acá en el Estado de México yo veo ya algunas esquinas donde la gente empieza a vender camisetas, y eso es signo inequívoco que como que empieza. Sí, no es todavía una fiebre impresionante, pero sí empieza y veo a la gente caminando en la calle ya con playeras. En fin, siento que sí hay un poquito ya de esta comezón porque empieza el Mundial.
13: Deja que venga el primer partido, Raúl, y ojalá pueda venir la victoria de México y ahí se va a encender todo. Jorge de Valdés, ¿cómo estás? George, me da mucho gusto saludarte. Muy buenas noches.
15: ¿Qué tal? Pues muy bien, muchas gracias, mi querido Raúl Sarmiento, Anselmo Alonso, amigos de toda la República Mexicana. Yo sí ya empiezo a sentir esa sensación de que está la fiesta futbolera a la vuelta de la esquina, ¿eh? Ya la estoy sintiendo. ¿Será que también por el trabajo, por el espacio 2026 que están haciendo nuestros compañeros Alejandro Cervantes y Memo García, pues ya se empieza a sentir toda esta emoción del el gran evento futbolero que tendremos a partir del 11 de junio, ¿no? Y todos esperamos que México logre ese triunfo, ojalá que logremos arrancar con ese triunfo, así como lo hicimos en 86, logrando el triunfo enfrente del equipo de Bélgica, que era un equipo difícil. Ojalá que ahora con Sudáfrica también podamos arrancar con ese pie derecho. Pero bueno, les damos la vía del WhatsApp para que ustedes nos manden su punto de vista. ¿Ustedes qué opinan? Esperamos su comunicación al 56-2761-4466.
13: Y nos vamos a arrancar precisamente con otros deportes, darle un respiro ahorita del fútbol. Vámonos con la NBA. Mañana arranca la final, la gran final, como lo dicen los americanos, the final.
16: Los Knicks de Nueva York y los Spurs de San Antonio tuvieron su primera práctica y primer día de medios previo al juego 1 de las finales de la NBA. 27 años después, estos dos equipos se ven las caras en una serie por el título. En las apuestas, los Spurs son los favoritos, pero la experiencia está a favor de los Knicks. El poste francés de San Antonio, Víctor Wembanyama, habla del rival al que van a enfrentar en las finales de la NBA. Es un gran equipo, ¿sabes? Es un gran equipo de jugadores experimentados que no están aquí por casualidad, sino gracias a un esfuerzo incansable a lo largo de los años y a trayectorias profesionales muy diferentes. En mi opinión, están justo donde deben estar y todos van a tener muchísimas ganas de triunfar, cada uno a su manera. Para CIR Deportes, Memo García.
13: Va a ser un buen agarrón, lo veo ya muy parejo. Te prometo, Raúl Sarmiento, no hacer pronóstico.
14: No, yo te lo quiero pedir, no seas malo. Yo sí quiero que hagas un pronóstico para irle al otro.
13: Qué cruel eres. Nada más me equivoqué una vez en toda la temporada. Pero bueno, ni modo, una golondrina no hace verano. Lo dijo.
17: No, pero sí es favorito, ¿no?
14: Pero sí es favorito, ¿no, Anselmo?
13: Sarmiento, que apueste todo, Raúl.
14: No, pero dime, sí hay favorito, ¿no?
13: Mira, San Antonio tuvo mejor récord durante la temporada, pero Knicks tuvo mejor playoff. Aunque el rival de San Antonio fue el campeón. Los Knicks agarraron un equipo de Cleveland que, si te acuerdas, aquel primer juego, cómo le dieron la vuelta al final y ya Cleveland no se pudo reponer. Los Knicks tienen mayor descanso, pero el equipo de los Spurs tienen mayor ritmo. Ya sabes, muy parejo, Raúl, muy parejo.
14: Yo voy con el equipo de San Antonio. Creo que el haberle ganado el superfavorito, la motivación con la que llegan, es lo que los hace en ese momento favorito. Los Knicks son históricos, pero estoy con San Antonio. 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
2: Stephen Curry acaba de firmar contrato por 10 años con la marca china Li Ning. El acuerdo ayudará a expandir su marca Curry Brand a nivel global, a incluir productos de baloncesto, ropa deportiva casual, una línea completa de golf y la capacidad para que Curry pueda firmar atletas de cualquier deporte bajo su propia marca, arroba Pasión Básquet NBA.
3: El tenista alemán Alexander Zverev conquistó su boleto a la semifinal del Gran Slam parisino tras dar cuenta por 7-6, 6-1 y 6-3 del español Rafael Jodar. Segundo acceso a la antesala por el título que cosechó Jakub Mencik con victoria frente al brasileño Joao Fonseca, al tiempo que en la rama femenil Marta Kostyuk se llevó por 6-3, 2-6 y 6-2 el duelo de ucranianas ante la favorita y sembrada 7 del certamen Elina Svitolina, sellando el boleto restante de la jornada para Mirra Andreeva por contundente 6-0 y 6-3 ante la rumana Sorana Sirstea. Asir Deportes, Edgar Flores.
4: Bueno, pues ahí está la actividad del tenis. Bueno, señor Sarmiento, quiero, Raúl, que pienses, ahí te voy a dejar una tarea en los dos próximos minutos que vamos a escuchar la información de la selección. Quiero que hagas en tu mente, yo ya la escribí, un equipo competitivo de los que no están entre los 26. A ver si coincidimos. Un equipo muy competitivo, más allá de que estén porque cuestiones técnicas o de lesión, no van a estar. De esos que no van a estar, hay que hacer un equipo. Vamos a la información, Raúl, y regresamos con esa dinámica. A ver si coincidimos.
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6: El Museo de Antropología e Historia fue el escenario donde la selección mexicana se tomó la foto oficial para la fiesta futbolística de 2026. Específicamente, la Piedra del Sol fue el elemento histórico elegido para que el tricolor presuma el patrimonio cultural del país en todo el mundo. Además, dicho símbolo aparece en el jersey verde de la selección nacional. En la foto aparecen los 26 futbolistas seleccionados, además del cuerpo técnico encabezados por Javier Aguirre. De igual forma, aparecen Mikel Arriola, comisionado de la Federación Mexicana de Fútbol, Ibar Cisniega, presidente ejecutivo de la Federación, y Duilio Davino, director de selecciones nacionales varoniles. En el centro de alto rendimiento, se pusieron los guantes y sonó la campana, porque la selección mexicana recibió la visita de la leyenda del boxeo, Julio César Chávez. El ex campeón mundial junto a Mauricio Sulaimán, presidente del Consejo Mundial de Boxeo, acudieron a la concentración del tricolor para regalarles un título de dicho organismo y guantes firmados por Chávez. Incluso Santiago Jiménez y Guillermo Ochoa intercambiaron golpes con el gran campeón mexicano. Julio César Chávez también les brindó un mensaje a los dirigidos por Javier Aguirre.
7: Yo creo que ustedes, la verdad, están pensando en el quinto partido. Yo veo, la verdad, no soy brujo, pero tengo una suerte de la chingada. Yo pienso que van a llegar mucho más allá de lo que ustedes imaginan. Se lo creo por Dios, la neta.
6: Para Asir Deportes, Arturo Sanguino.
4: Empieza, Raúl, como ya comentabas, a tener mucha actividad la selección y desde luego sin olvidar principalmente la preparación. Viene el partido del jueves por la noche contra Serbia, en donde Javier ve esos detalles últimos. Ojalá el equipo termine limpio para que tengan a los 26 listos. Y bueno, ya hay muchas cuestiones de patrocinios, de fotografías, de muchas cosas que Javier cuida minuto a minuto para que no haya distracciones, Raúl.
8: Sí, así es, definitivamente, así es, y también sirven un poquito para que el encierro no sea tan pesado, ¿no? Ya conocen perfectamente las instalaciones donde están. Voy a poner un ejemplo. Argentina, cuando fue campeón del mundo en México 86, llegó mucho tiempo antes porque Salvador Bilardo no quiso que su equipo siguiera recibiendo tantas críticas y tanta presión allá en Sudamérica. Entonces los trajo a Cuapa y, por ejemplo, los llevaba a comer a Polanco, al restaurante Mi Viejo, que ya no existe, que era de Lalo Cremasco. Los jugadores conocieron Perisur, se salían y luego lo hicieron hasta una cábala, el ir a comer un helado a Perisur, a caminar, porque el encierro se vuelve a veces un poquito fastidioso, ¿no? Digo, tiene sesiones de entrenamiento en la cancha, en el gimnasio, tiene video, las horas de tus comidas, tienes distracciones, películas, estás en tu habitación, pero hay un momento en el que, pues sí, ya viene. Entonces, por ejemplo, hoy te dicen, vámonos al Museo de Antropología porque vamos a tomar las fotos, les dan los trajes ya a su medida, empiezan las bromas, tal, se toman las fotos. Y luego ya regresan, trabajan, entrenan fuerte, y llega Julio César Chávez y bromean con que les enseña a boxear. Y el día de hoy ya fue un poquito con esas situaciones. Mañana se van a trasladar seguramente a Santa Fe, de donde van a viajar el jueves a Toluca para el partido contra Serbia. Y bien o mal, ya caminó la semana. Aparte de los entrenamientos que repito, son físicos, gimnasio, estratégicos, sesiones de video, todo lo que para una Copa del Mundo se requiere, Anselmo.
4: Sí, así está trabajando la Selección Nacional Mexicana. Simplemente, Raúl, se me ocurrió hoy en la mañana. Es un ejercicio sin ninguna mala intención, simplemente los que se quedaron fuera. ¿A quién de los que no están en la selección y que se quedaron fuera por cuestiones técnicas o de lesión, ¿a quién pondrías de portero?
8: Bueno, el portero sería Malagón, pero por la lesión yo pondría a Luis García, el arquero del Toluca, ¿no? Creo que cerró de una manera muy, muy buena. Es bicampeón, jugó las dos finales en los partidos definitivos, las actuaciones que tuvo en los penales fue muy buena. Por la lateral derecha yo pondría a Richie Ledesma, que no fue, y creo que es un lateral derecho muy bueno. El lateral izquierdo sería Brian González, también de Chivas, un jugador muy interesante, con ida y vuelta. En la defensa central, ahí tengo mis dudas. Bueno, uno sería Juárez, que lamentablemente no tuvo mucha actividad con el América en la última, y creo que me iría yo por Campillo, este jugador de Chivas, ¿no? Que también, o el Chiquete, que finalmente ya no pudo llegar por la lesión, ahí tendría yo poquito de duda. En el medio campo, como contención, Jonathan Dos Santos, que terminó jugando muy bien el torneo, y pondría al Chiquito Sánchez y a Charlie como volantes. Por el lado derecho pondría a Lainez, a Berterame de centro delantero, y donde ahorita tengo muchas dudas es el

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2: Terame y alguien que apareció con Pumas de último minuto.
3: Jordan Carrillo. ¿No? Sí, aunque no es totalmente un punta por izquierda. Lo pensé y pondría a lo mejor a Montiel como interior, porque realmente él no es un contención fijo, es más un interior, ¿no? Pero sí, claro, son nombres muy interesantes los que se mencionaron. Hay un común denominador, quizás el de las experiencias de Amber Terame y Lainez y los porteros, pero los demás, y Jonathan, que yo lo puse, ¿no?, por su experiencia, pero los demás son jugadores muy jóvenes, que es muy factible que estén en el próximo Mundial, que si siguen desarrollándose, pueden ser jugadores a ser tomados en cuenta.
2: Tienes toda la razón, y añadiendo a los 26, más que sacamos cerca de 14, 16 jugadores, pues son los 42 que seguramente Javier pensó para esa lista de 55, añadiendo algunos más, y lamentablemente unos se quedaron fuera por la lesión, el caso de Malagón, el caso del Chiquete, que hubiera competido un poquito más, no sabemos si lo hubiera llevado, el caso de Marcel, que se quedaron fuera por lesión, ¿no? Los demás sí fueron una cuestión completamente técnica. Vámonos con la selección de Sudáfrica, que ya está en México.
4: La selección de Sudáfrica ya llegó a México para prepararse de cara a la fiesta futbolística de 2026. Los Bafana Bafana aterrizaron la madrugada de este martes en el Aeropuerto Internacional Felipe Ángeles y posteriormente se trasladaron en autobús a Pachuca, donde fueron escoltados por un gran círculo de seguridad. El portero sudafricano Rodwyn Williams afirmó que enfrentar a la selección mexicana en el partido de inauguración del certamen de FIFA es especial y reconoce que el tricolor tiene una clave en la tribuna.
5: Yeah, I mean, amazing team.
4: Es un equipo increíble, con mucha experiencia, que ya ha participado en otros mundiales. Los jugadores cuentan con experiencia y, lo más importante, cuenta con los seguidores, los aficionados y la ventaja de jugar en casa. Obviamente, eso siempre es clave. Para Asir Deportes, Arturo Sanguino.
2: Bueno, pues ya está el rival, Raúl Sarmiento. Tiene un partido amistoso en tierra mexicana, allá en Pachuca, frente a la selección de Jamaica. Y ya están aquí aclimatándose, lo recibieron con mariachi. Y ya llegó el rival de la selección mexicana.
3: Sí, ya está aquí, tendrá bastantes días para aclimatarse, 9 para ser exactos, a la altura. Pachuca es un lugar perfecto para esta aclimatación de altura. Tienen todo lo necesario porque una de las mejores instalaciones, una de las mejores infraestructuras del fútbol mexicano, sin duda alguna, es la de Pachuca. Incluso tienen un hospital dentro de lo que es la Universidad del Fútbol, donde están las canchas de entrenamiento. Tienen varias, tienen el estadio, tienen gimnasios que se pueden personalizar, tienen sala de cine. Bueno, Pachuca es, te repito, realmente a la altura de cualquier club del mundo. Entonces, tienen una privacidad bárbara, están viviendo en un hotel comercial que está dentro de una zona que le llaman la zona del fútbol, donde está el museo, el Salón de la Fama, hay un auditorio, hay buenos restaurantes. Entonces, pueden encontrar en ese lugar a una distancia muy corta, no mayor a 15, 20 minutos, ya mucho, todo lo que se requiera. Realmente eligieron muy bien y creo que van a estar cómodos, van a estar a gusto, con mucha privacidad. Y pues lo futbolístico es lo otro. Yo no me voy mucho por el resultado contra Nicaragua del 0-0, fallaron un penal, fallaron muchos goles. No me quiero engañar con eso porque la inauguración de la Copa del Mundo es otra cosa y vamos a ver cómo reaccionan ellos a ese momento en la cancha del Estadio Azteca, ¿no?
2: Sí, se genera una presión alrededor de, es la final, es uno de los partidos más vistos, es el partido esperado por ya todo el mundo, hay un nervio muy especial. El Estadio Banorte, Estadio Azteca, tiene una atmósfera y va a ser muy mexicana, y ellos tendrán que asimilarlo y trabajar en función a eso y tratar de

0: pánico escénico quitárselo rápido para tratar de hacerle partido al equipo mexicano, que de entrada sale como favorito, pero tampoco hay que dar resultados y pensar, es que le hay que meterles 3-4. Señores, es una Copa del Mundo, es un partido durísimo, hay que ganarlo, sí, pero con calma. Yo ya he estado oyendo programas, no, a esto les metemos 5, no es así. Vamos a trabajar el partido y estoy seguro que lo vamos a ganar, pero tampoco va a ser fácil. Regresa.
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5: Vandalizan esculturas de la Copa en Paseo de la Reforma. Fue en medio de la movilización de la CENTE, arroba Diario Ole USA.
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8: El defensa francés Ibrahima Konaté sería el primer refuerzo del Real Madrid tras no renovar contrato con el Liverpool y jugaría con los merengues las próximas 4 temporadas. La selección de Brasil llegó este martes a Nueva Jersey, donde tendrá su sede para la justa mundialista, con bautizo al avión que los trasladó incluido, buscando su 6ª copa. La venta del Sevilla a Sergio Ramos y un grupo de inversionistas se detuvo por incumplimiento de contrato de la parte compradora y estaría prácticamente cancelada la transacción. Bélgica derrotó 2-0 a Croacia. Rumania empató a 1 con Georgia, mientras que Marruecos goleó 4-0 a Madagascar en partidos de preparación rumbo a la justa mundialista. Espacio Deportivo, Ernesto de Valdés.
9: Ah, qué gusto de saludar a Carlos Guillén, que está con nosotros. Ya saben, COE es hablar inglés. Mi querido Charlie.
10: ¿Qué tal, Toño?
9: Anselmo. Siempre un placer saludar.
10: Igualmente, estoy, ¿cómo están?
11: Estoy medio sacado de onda.
10: ¿Por qué, Anselmo?
11: No hay campeonato, estoy pensando cómo te voy a molestar.
10: No hay cómo.
11: No, le vas a México, supongo.
10: Claro, la selección mexicana.
11: ¿Cuál es tu segundo equipo en
10: toda
11: el Mundial?
10: Toda la mayoría de los de la selección son ex-americanistas.
11: Ay, ay, ay, tenía
10: cuéntalos,
11: que ser. Ya viste, Toño, por qué lo odio.
10: ¿Cuántos son?
9: Ochoa.
11: Oye, está
9: Edson. Raúl. Jorge Sánchez. Ajá. Y
11: Quiñones.
9: Fidalgo, ya van 6.
10: Ya ven cómo es el equipo
11: Israel
10: de América
11: actual. Ya serían
9: Israel, 7.
10: Ya ves, son 7. Sí. Entonces ahí está la selección.
11: Feliz?
10: Es la base de la América.
11: Qué horror, qué feo eres.
10: Sí, ¿verdad?
11: ¿Cómo está, Charlie? Qué gusto.
10: Muy bien,
11: hablarte.
10: Gracias.
11: Bienvenido.
10: Aquí dando buenas noticias. Para
9: cerrando el hot sale.
10: Vamos a cerrar hoy el hot sale para que la gente se decida hoy apartar su lugar de promoción exclusiva, solo el día de hoy, Toño, porque estamos celebrando un año más garantizando el aprendizaje. 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
9: Buenísimo, buenísimo. 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
10: ¿sí?,
9: para ver cómo es que aprendes, ¿no? Tu aprendizaje es gracias a escuchar.
10: Exacto.
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10: Exactamente, hacemos un estudio para ver qué importancia, o más bien, cuál es el estilo de aprendizaje de cada persona.
9: Sí, lo que te cae mejor.
10: Exactamente, mucha gente dice, Toño, el inglés no se me da, no es para mí, no es lo mío, no me gusta, ya para qué, o por la edad. Entonces, son paradigmas que la gente tiene. Nosotros tenemos una pedagogía totalmente natural. Primero te vamos a enseñar a hablar, tal cual como un niño. Después a leer y escribir. Y hasta el último, la tediosa y aburrida gramática. No nos inventamos niveles de inglés. Y es un método fácil y rápido que tú eliges los horarios cada semana. 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O sea, es un método 100% conversacional. ¿Sí? 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
11: ¿Sabes qué? 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Uno, la cuestión de la computadora, tienes que aprender y entrar a la inteligencia artificial y traerle a diferentes aplicaciones. Y 2, el inglés. ¿Por qué? Porque todos los contactos hoy por hoy, Toño, en otros países se hacen en inglés. Te mandan cartas en inglés o correos en inglés o lo que tú quieras.
9: Juntas
11: en inglés. Y entonces es súper necesario.
10: Claro, es una comunicación global a nivel internacional. Es una herramienta indispensable. Yo diría que es obligatorio hablar inglés hoy en día, Toño. ¿Cuánta gente ha perdido trabajo? ¿Cierto? o que quiere ir al extranjero y necesita hablar inglés. Uh-huh. Entonces, nuestra metodología te va a enseñar a hablar, a pensar en inglés. 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
10: Exacto. 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Ya estamos especializados, Toño.
11: ¿Cómo se dice necaxista en inglés?
10: Eso no existe.
11: Winner. ¿Cómo se dice americanista en loser?
10: Ah, ¿qué onda? ¿Cómo ves, Toño? No. Ahora va a atacar al Atlante, fíjate.
11: No, al Atlante lo va a hacer Pinole.
10: Sí, también.
9: Pinole, pues sí, porque además los resultados pues van a tardar en llegar un poquito,
10: ¿no? Un poquito. Pero tienen al Piojo, ya va a ser una gran diferencia.
9: Ese
10: ex americanista también. Bueno, exactamente.
9: Oye, Charlie, sí. 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
10: Claro que sí. Semanalmente recomendamos un promedio de 3 horas.
9: Correcto.
10: Mínimo.
9: ¿Y los horarios?
10: Son programables y flexibles desde las 7 de la mañana hasta las 9 de la noche.
9: O sea, totalmente abierto.
10: Totalmente abierto. 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Y lo más importante,
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10: como tú quieras acomodarlo. Uh-huh. 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O sea, la gente juega, aprende, se divierte. Porque lo que buscamos es que vivan la experiencia de hablar inglés. Que en 3 meses ya estén hablando. 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
11: Coes hablar inglés y vamos a ganar México.
10: Eso, venga. Sí se puede.
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11: Así es, sí, gracias a Carlitos por su participación. Bueno, el día 11, señor Sarmiento, el día 11 tenemos la inauguración. Vamos a escuchar esta nota y le voy a recomendar a la gente que se meta a redes sociales y vea el perímetro en donde va a estar, haga de cuenta, como sitiado el Estadio Azteca. Y ahorita el señor Sarmiento y yo le platicamos que eso pasa en todos los mundiales. No es exclusivo de México, es en todos los mundiales. Al señor Sarmiento y a mí nos tocó en Brasil. Y caminar cerca de 2 kilómetros para llegar al estadio. Vamos a escuchar eso.
6: A tan solo 9 días de la inauguración de la fiesta futbolística del 2026, ya se dio a conocer el programa que habrá en el Estadio Ciudad de México. A las 9 de la mañana abrirán las puertas del inmueble, con el objetivo de que todos los asistentes estén en su lugar para las 11 de la mañana, ya que la ceremonia de inauguración dará inicio a las 11:30, con participación de Alejandro Fernández, Belinda, Danny Ocean, J Balvin, Tyla, Lila Downs, Maná y Los Ángeles Azules. La ceremonia terminará en punto de las 12:05 horas, para que los equipos salgan a calentar en punto de las 12:10 horas. Esto con el objetivo de que la Copa 2026 arranque de manera oficial en punto de las 13 horas. Para ASIR Deportes, José Ignacio Olvera.
11: Se acerca el momento, Raúl, y la gente que viva por ahí tiene que ir a sacar un tarjetón, hay que ir a la alcaldía para ver dónde está el tarjetón para que tenga posibilidades de ingresar a esas partes que van a estar sitiadas. Jorge, si nos dices más o menos cómo es el perímetro.
5: Sí, mira, el perímetro está, desde luego, por un lado, Periférico Sur. Después está Insurgente Sur y se va abriendo hacia lo que es la calzada Viaducto Tlalpan. Viaducto Tlalpan, para después continuar a Calzada de Tlalpan, Río Churubusco. Y
11: o sea, ¿va a estar tapado desde Río Churubusco?
5: Sí, bueno, está en la calzada de Tlalpan, pero marcan aquí en amarillo también Río Churubusco. Río Churubusco y continúa hacia el eje 3 Oriente, que es Canal de Miramontes. Ese es, digamos, el perímetro que va a estar, digamos, sin acceso ya. Ya no puedes tener acceso ahí con automóviles.
11: Ojo, Raúl, es bien importante que la gente que vive por ahí se informe, que vaya a preguntar, porque van a dar unos tarjetones si usted vive por ahí. No es que no te dejen entrar a tu casa, no, pero sí tienes que sacar el tarjetón y que la gente esté informada y que no se vean sorprendidos de que de repente van a cerrar, Raúl, no puedas entrar a tu casa, ¿no?
5: No, eso ya está. Mi hermana vive muy cerca del Estadio Azteca y ya tiene un QR que le permite poder transitar perfectamente para entrar o salir.
11: Pero tu hermana lo hizo bien. Habrá mucha gente que no se haya informado o que no esté enterada. Por eso hay que reiterar
5: de
11: que la gente, Raúl, se informe para evitar sorpresas, ¿no?
12: Claro, claro. A ver si me escuchan bien porque se fue la luz ahora con estos aguaceros. Pero ya aquí con los datos estamos estamos funcionando. Sí, Anselmo, hay que tener mucha atención en todo esto que las autoridades están informando, darse cuenta hasta dónde, o sea, hasta dónde puedes llegar y de dónde tienes que caminar, porque qué bueno que lo señala. Esto no es una situación, vamos, ni siquiera del gobierno de la Ciudad de México. Esto es una situación de un perímetro de seguridad que tiene la FIFA establecido desde hace ya muchos mundiales. Recuerdas bien Brasil, también posteriormente sucedió en Rusia, donde había que caminar muchísimo, sucedió ahora en Qatar, donde creo que fueron las distancias más grandes que recuerdo, de veras que era muy, muy complicado. Para las personas de la tercera edad, normalmente hay unos pequeños transportes que ayudan a la gente a llegar, ojalá sean implementados para que todo salga bien. Pero sí, infórmense, y aquí lo vamos a estar repitiendo en Grupo ASIR para que usted tenga esta información.
11: Es la inauguración de este jueves en 8. Todo va a arrancar temprano. El estadio se abre a las 9 de la mañana. Vamos a mensajes, regresamos con mucho más. Estamos en Espacio Deportivo de la Noche.
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2: Nuestro equipo nacional ha llegado a la ciudad española de La Coruña en preparación para el partido amistoso contra la selección española como parte de la preparación de los Leones de Mesopotamia para las finales de la Copa, @IrakNT-en.
3: Los 7 árbitros mexicanos que participarán en la Copa 2026 iniciaron concentración en Miami, Florida, de cara a este torneo. Ellos son César Arturo Ramos y Katia Itzel García como los árbitros centrales. Los asistentes, Sandra Elizabeth Ramírez, Marco Antonio Vizguerra y Alberto Morín. Y completan la representación mexicana Guillermo Pacheco y Eric Jair Miranda, quienes estarán en el VAR. Para César Arturo Ramos, esta será su tercera aparición en el campeonato de fútbol más importante a nivel de selecciones, luego de su participación en Rusia 2018 y Qatar 2022, destacando en ese torneo la semifinal que pitó entre Francia y Marruecos. Aquí sus palabras.
4: Es algo que se trabaja por mucho tiempo, ¿no? Un mundial es un proceso largo de 3 años y medio, casi 4, de pruebas, de exámenes, de filtros, de partidos eliminatorios que son complicados, ¿no? Y nos da mucho gusto, mucho orgullo por todo el arbitraje mexicano, que a veces en casa somos tan golpeados, ¿no? Pero cuando a nivel internacional te reconocen, bueno, da gusto por los 700 muchachos que compiten día a día en TDP, en LP, en Expansión y Liga MX. Me parece muy completo, ¿no? Que un país meta 7 árbitros a un mundial, me parece espectacular. Hagan ustedes las cuentas, ¿no? ¿Cuántos mete Inglaterra? ¿Cuántos mete Italia? ¿Cuántos mete Alemania? Y vean cuántos mete México, ¿no? Por ahí nomás nos supera Brasil y Argentina.
3: Destacar que la FIFA seleccionó a 52 árbitros centrales, 88 asistentes y 30 asistentes de video de las 6 confederaciones y de 50 federaciones miembro para la Copa. ASIR Deportes, Gabriel Ayala.
5: Pues ahí está, Raúl, el otro equipo, el equipo número 49, que son los árbitros listos. Ya quedamos con Lalo Bricio de lunes platicar de la dinámica de cómo van a llevarse, si va a haber una sede o cómo se van a manejar los árbitros. Pero Raúl, es un equipo que también viajan varios, son 4 árbitros más los VARs, más el comisario, el representante FIFA. Son como 10 personas por equipo, ¿eh?
6: Sí, no es fácil. Acuérdate que en estos eventos hay 2 árbitros en las bancas, más la tripleta, entonces más la gente que está en el VAR. Y también decirle a la gente que, como ya espero que en esta semana podamos, la próxima con Lalo Bricio, que nos explique todas las novedades, porque en serio que son varias y nos pueden llamar un poquito la atención de repente, si te tardas en hacer un saque de banda, si te tardas en salir en un cambio, si haces teatro, llega el carrito y te sacan y te paras inmediatamente, también será sancionado, ya se pueden revisar algunas amarillas, en fin, hay muchas cosas que hay que estar atentos.
5: Así es, el arbitraje listo, preparándose también en Miami. Vamos a mensajes, regresamos con mucho más, estamos en Espacio Deportivo de la Noche.
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2: Con sombreros norteños, arriba la selección de Japón a su hotel de concentración en San Pedro, Nuevo León, @ la afición.
10: Continúa la preparación de las selecciones para la Copa del Verano cuando estamos a 9 días de que inicie el torneo. En el Estadio Príncipe Abdalá de Rabat, Marruecos se despidió de sus aficionados con una goleada de 4-0 sobre Madagascar. Ismael Saibari anotó 2 de los goles. En Cardiff, Gales empató 1 con Ghana. Caleb Jirenki adelantó al cuadro africano al 66 y en tiempo de reposición, Luis Koumas igualó el juego. En Rijeka, Bélgica le ganó 2-0 de visitante a Croacia. Yuri Tielemans al 38 y Romelu Lukaku al 96 fueron los autores de los tantos de los belgas. Para CIR Deportes, Memo García.
5: Y continúan los amistosos, Raúl. Por ahí también Haití estaba jugando con Nueva Zelanda. Para mañana, Dinamarca contra Congo, Países Bajos contra Argelia. Ese Países Bajos hay que seguirlo, Eva. Me gusta mucho ese equipo. Corea del Sur contra El Salvador. Panamá contra República Dominicana. Esos son los partidos que vamos a tener el día de mañana. Y así yo creo que hasta el sábado y domingo, hay que recordar que los equipos se preparan. Y ya cada quien estará listo para estar en su búnker e irse a su sede y buscar ya su transporte para llegar a la sede de su partido cuando le toque, Raúl. Pero esos son los partidos que tenemos en puerta y desde luego el México-Serbia del próximo jueves.
6: Sí, efectivamente, va a haber mucha actividad ya de todas las selecciones. Todavía casi nadie va a poner a su equipo titular porque muchos jugadores todavía se están uniendo. Algunos tuvieron vacaciones, otros vienen de, sobre todo de los que participaron en la Champions. En fin, todavía hay algunos que no están completos, otros ya inclusive están en la sede, como escuchamos, en México ya hay 2, en Estados Unidos ya hay varios, el propio equipo de las Barras y las Estrellas está Argentina, que ayer les cayó una tormenta y les tiró ahí algunas carpas y hubo preocupación en la sede de los argentinos. Brasil ya llegó también a Estados Unidos, en fin, ya, estamos encima del mundial.
5: Estamos ya casi. Ya estamos en mood mundialista, esa es la realidad. Señor De Valdés.
0: Oye, pues qué emoción, ¿no? Porque realmente hace 40 años vivimos aquel México 86 y van pasado 40 años en los que hemos visto los mundiales pues, de lejos, ¿no? Digamos el de 90 en Italia, el de 94 en Estados Unidos, pero lo ves de lejos y claro, con una emoción y con muchas ganas de poderlo vivir, pero lo ves de lejos y vas viendo cómo van llegando las selecciones a las diferentes sedes, pero ahora es aquí, lo estamos viviendo ya aquí, cómo llega ya Sudáfrica, cómo están llegando ya los equipos, que si llega también Japón a Monterrey, en fin, ya se siente esta emoción.
5: Colombia está por llegar a Guadalajara, Japón llegó ya, como decías, a Monterrey, Irán llega a Tijuana, Uruguay sí está por llegar o está llegando a Cancún, que son las diferentes sedes que
0: ya
5: se
0: están llegando. Y luego también a Estados Unidos, se decía muchísimo, que ya Argentina ya está
5: Brasil,
0: también.
5: Brasil, Argentina, España. Entonces, está por llegar.
0: Ya fin. Se va viendo cómo se están acomodando todas sí las fichas para que esto el día 11 arranque bonito y ojalá que sea un gran evento. Y fíjate que para que puedan disfrutar de este gran evento, aquí en Espacio Deportivo de la Noche les vamos a tener a ustedes una pantalla, ustedes podrán participar a través de la aplicación de iHeartRadio, ya les estaremos diciendo bien toda la mecánica para que se puedan llevar esta pantalla y que puedan disfrutar de este gran evento en sus hogares con una gran pantalla, cortesía del 88.9 y Espacio Deportivo y Grupo ASIR para todos ustedes. Vámonos con algunos mensajes que nos manda Jackie a través del WhatsApp. Muchas gracias a Jackie y gracias a Jorge Rosas de Pachuca. Nos dice, buenas noches, ¿qué pasó con los jugadores del Congo? ¿Están en cuarentena?
5: Los jugadores del Congo iban a regresar a su país a hacer un partido amistoso, ya no regresaron. La mayoría de ellos juega en el extranjero, no juegan en el Congo, y están como en una especie de cuarentena en un búnker en Bélgica. Okay. Se quedaron en Europa y de ahí van a hacer su viaje a Estados Unidos. Es un equipo que está muy, muy cuidado por todo el tema del ébola. Y aquí las sedes que vayan a recibir a Congo, lo que tienen que checar muy bien son los que vengan a visitar en cuanto a turismo se refiere.
0: Claro. Sí, más que al equipo, a los visitantes, turismo, ¿no? Sí. Isaac Ríos de la Alcaldía Cuauhtémoc. Dice, ayer comentaron que una de las presentaciones que más les había gustado fue la de Inglaterra. y dice, a mí me gustó mucho la de Brasil y la de Bosnia.
5: Está bien, qué bueno, cada gusto se rompe en géneros,
0: ¿no? ¿A ti cuál te gustó más, Raúl?
6: Yo la de Inglaterra por la música, porque soy fan de el cuarteto de Liverpool, ¿no? Y esa canción, pues, es de las favoritas.
0: ¿Y a ti, Anselmo, también?
5: A mí la... Sí, bueno, ayer lo dije, ayer que también la de Inglaterra me gustó mucho.
0: Padrísimo, vámonos al 5 en 1 para terminar.
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2: Jordania, Uzbekistán y Turquía dieron su lista definitiva de 26 jugadores. El Museo Nacional de Antropología e Historia fue la sede de la fotografía oficial de la selección mexicana. Las selecciones de Japón y Sudáfrica ya se encuentran en nuestro país, en Monterrey y en Pachuca. La Federación Mexicana de Fútbol deberá pagar nuevas multas por el grito homofóbico, más de 3 millones de pesos. Este miércoles arrancan las finales en la NBA. Primer juego, San Antonio ante los Knicks de Nueva York.
5: Bueno, ya desde esta mañana supimos lo de Julio Ibáñez, nuestro compañero que había quedado allá en Sudáfrica por una cuestión judicial. Hoy le dieron su pasaporte. Ah, él está viajando el día de mañana a México, después de más de 2 meses que estuvo recluido allá en Sudáfrica. Nos da muchísimo gusto por él, por su familia, y que venga. Y él en un video decía que está listo para encarar el Mundial. Lo que quiere es olvidarse de esta pesadilla y reanudar su vida.
0: Ah, oh, qué bueno, qué buena noticia. Muchas gracias, Anselmo. Gracias, señor Raúl Sarmiento. Buenas noches.
6: Buenas noches, señor mañana.
0: Anselmo Alonso.
5: Hasta mañana, Jorge. Noches. Buenas noches.
0: Ya viene Eddie Warman, así que no se vayan. Su servidor, Jorge de Valdés Franco, les da las gracias y las buenas noches.
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17: ¡8 de la noche! Snake Plissken está de regreso. El aclamado director Zack Snyder tomará las riendas para resucitar el clásico distópico Escape de Nueva York. Olvídate de los efectos digitales exagerados. Snyder promete una versión sucia, realista y llena de acción, con efectos prácticos que llegará directamente a la pantalla grande. Te cuento todos los detalles en breve. Aquí en 92.5 Mix, 80s, 90s y más. Pero antes viajemos al espacio con Peter Schreiline. Esto es Major Tom, súbele a tu radio.

0: del 2000, Britney Spears con Oops, I Did It Again. Ya son las 8:10 en 92.5 Mix, 80s, 90s y más, y en digital por iHeartRadio. Yo soy Carlos Cabrera contándote que Hollywood por fin avanza con el regreso de uno de los antihéroes más icónicos del cine. Zack Snyder escribirá y dirigirá una nueva versión de Escape de Nueva York, el clásico de 1980 y uno de John Carpenter. El proyecto, respaldado por Studio Canal y The Picture Company, busca un estreno exclusivo en cines, pero también se prepara para que los principales estudios y plataformas de streaming lo contemplen. Y eso está muy bien, porque en los últimos años se había orientado más a presentar todos estos estrenos grandes en estas plataformas, pero es bueno que noten que la gente pues sigue teniendo este gusto de ir al cine, lo disfruta la gente, y así pues no perdemos esta experiencia. Te sigo platicando sobre esta buena noticia para los fans de Escape de Nueva York en unos minutos aquí en 92.5 Mix, 80s, 90s y más, y en digital por iHeartRadio.
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0: Kansas con Dust in the Wind de 1977, sonando en 92.5 Mix, 80s, 90s y más. Y recuerda, en digital a través de iHeartRadio. Yo soy Carlos Cabrera. ¿Qué pasa con esto de la nueva versión de Escape de Nueva York? Pues lo más interesante es que es una versión con el enfoque de Zack Snyder, distinta al cine de superhéroes y naves espaciales que nos ha dado en los últimos años. El director planea alejarse del estilo visual digital. Su objetivo es filmar una película realista y en locaciones reales, tal como lo hizo con el remake de El Amanecer de los Muertos. Además, el creador original, John Carpenter, el creador original de Escape de Nueva York, supervisará el proyecto como productor ejecutivo, lo cual pues afianza esa seguridad de que van a tener un material fiel al original, con algunas cosas extras o visiones que se tuvieron en su momento y no habían podido ser logradas por el dinero que se tenía para la producción, por la tecnología de aquel momento, etcétera. Así que bien por aquellos fans de Escape de Nueva York, y para todos aquellos que no la conozcan, pues será un buen momento para retomar ese clásico y compararlo con la versión nueva que llegará próximamente. Soy Carlos Cabrera, continúa escuchando 92.5 Mix, 80s, 90s y más, y en digital por iHeartRadio. Regreso en unos minutos contigo para hacer eco.
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2: La nueva canción de Taylor Swift, I Knew You, aparecerá en Toy Story 5. Liam Gallagher será el embajador de la organización benéfica musical de Manchester Brighter Sound. Martin Scorsese, Marc Jacobs y John Cale salen en la portada del próximo álbum de Charlie XCX. Anna Kendrick dirigirá la adaptación cinematográfica de Los Siete Maridos de Evelyn Hugo. La secuela de la película de Minecraft Squared profundizará aún más en la historia del juego. Mick Jagger dice que no puede esperar a salir de gira con los Rolling Stones. 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

0: Eminem con Lose Yourself del 2002. Son las 8:46 en 92.5 Mix, 80s, 90s y más. Y en digital por iHeartRadio. 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Haz Eco aquí en 92.5 Mix, 80s, 90s y más, y en digital por iHeartRadio. Soy Carlos Cabrera, regreso contigo en breve para nuestra última hora juntos con un misterio sobre un miembro de KC and the Sunshine Band.
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2: Las 9:01 p.m. Detrás de la alegría de Casey and the Sunshine Band se esconde la misteriosa figura de Richard Finch. Existe el mito de que este genio musical desapareció misteriosamente, borrado del planeta por un complot oscuro que la industria intentó ocultar. Desentrañemos este misterio juntos a lo largo de esta hora. Pero antes, viajemos a 1987. Esto es del rey del pop, Michael Jackson, y se llama The Way You Make Me Feel.

0: NSYNC desde el 2000 con Bye Bye Bye. Son las 9:09 en 92.5 Mix, 80s, 90s y más. Un momento interesante para un 999. Por años, los fanáticos se preguntaron qué ocurrió realmente con Richard Finch, el cerebro musical de KC and the Sunshine Band. Los rumores apuntaban a teorías de conspiración corporativa, falsificación de identidad y un retiro forzado bajo amenaza de muerte por ocultar un enigma que pondría en grave riesgo la reputación de los personajes más altos del negocio discográfico. ¿Realmente es lo que le pasó? ¿Qué ocurrió en realidad? Quédate conmigo en 92.5 Mix, 80s, 90s y más, y en digital por iHeartRadio para descubrirlo en unos minutos. Soy Carlos Cabrera. Regreso contigo.
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0: Aerosmith con Dream On del 73. Son las 9:23 en 92.5 Mix, 80s, 90s y más. Yo soy Carlos Cabrera, también nos escuchas en digital por iHeartRadio. ¿Qué onda con Richard Finch? ¿De qué decían de Sunshine Band? Bueno, lo que está detrás de él es escalofriante y difícil de creer, porque no existió una conspiración, sino un terrible secreto. El músico fue arrestado por la policía y condenado a 7 años de prisión tras declararse culpable por abusar de menores de edad. Su ausencia total fue el resultado de la justicia penal y no de un mito, haciendo que la banda y el líder salieran a separarse mediáticamente de su persona, dejarlo pues totalmente apartado del proyecto y demás, porque sí fue algo sumamente delicado y no es broma, esto realmente ocurrió. Richard Finch es una persona que hizo esto en el pasado y quedó manchado y manchó la historia de la música. No todo es color de rosa. Soy Carlos Cabrera. Te quedas en Panorama Informativo. Tú y yo nos escuchamos mañana en punto de las 4 de la tarde. Aquí en 92.5 Mix, 80s, 90s y más. Y en digital por iHeartRadio. Excelente martes. Descansa. Buenas noches.
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10: La nueva canción de Taylor Swift, I Knew You, aparecerá en Toy Story 5. Liam Gallagher será el embajador de la organización benéfica musical de Manchester Brighter Sound. Martin Scorsese, Marc Jacobs y John Cale salen en la portada del próximo álbum de Charlie XCX. Anna Kendrick dirigirá la adaptación cinematográfica de Los 7 maridos de Evelyn Hugo. La secuela de la película de Minecraft Squared profundizará aún más en la historia del juego. Mick Jagger dice que no puede esperar a salir de gira con los Rolling Stones. 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
6: ¿Cómo están? Buenas noches. Continuamos con la información para todos ustedes a través de las emisoras de Grupo ASIR aquí en Pachuca y también a través de iHeartRadio. Gracias por estar con nosotros a esta hora de la noche. Gracias a Arturo Mora, Jackie Servina, Adrián Molina y el equipo de reporteros de ASIR Noticias. Los saluda y les da la bienvenida a su amigo servidor, Lalo Arrieta. Así que nos vamos con la información. Hidalgo registra 9 casos del gusano barrenador en personas. 6 pacientes ya fueron dados de alta. En Tulancingo, la Secretaría de Seguridad Pública de Hidalgo desmanteló un almacén de vehículos robados. Se aseguraron más de 500 autopartes. La presidenta de México, Claudia Sheinbaum, informó que firmará un acuerdo con productores para reducir el precio del jitomate. En el Senado declararon constitucional realizar la elección judicial para el 2028. La Profeco, Amazon, Meta y Concanaco lanzaron una campaña para evitar estafas en línea relacionadas con la fiesta del fútbol. Vamos a hacer un alto en el camino y regresamos con toda la información a detalle en la noche de este día 2 de junio del 2026. Los saluda Lalo Arrieta.
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6: ¿Cómo están? Buenas noches. Continuamos con la información en el día 2 de junio del 2026, martes. Los saluda Lalo Arrieta y aquí tengo la información que compartir con todos ustedes. Así que adelante.
14: El maestro en Derecho Roberto Rico Ruiz analiza el tema del registro obligatorio de las líneas telefónicas como parte de la estrategia del gobierno federal para evitar el delito de extorsión.
15: Una política diseñada para cerrar espacios al delito corre el riesgo de profundizar la exclusión digital si no se incorpora con gradualidad, con información y capacidades operativas suficientes. Lógicamente, ojalá esperemos que haya una reflexión, una prórroga, pero sobre todo para muchas de nuestras comunidades rurales en el país que cuentan con las líneas telefónicas, hay un acompañamiento gradual para mejorar la capacidad de poder atender a esta población.
14: Hidalgo registra 9 casos del gusano barrenador en personas. 6 personas ya fueron dadas de alta.
13: La Secretaría de Salud de Hidalgo informó que con corte al 25 de mayo de este 2026 se han confirmado 9 casos de miasis por gusano barrenador en personas residentes de distintos municipios del estado. De los 9 casos registrados, 6 pacientes han sido dados de alta, 2 continúan en tratamiento y seguimiento médico, y un paciente falleció por causas distintas a la miasis, por lo que hasta el momento no se registra ninguna defunción atribuible a esta enfermedad en Hidalgo. Los casos confirmados corresponden a personas residentes de los municipios de Tenango de Doria, Tlaxcoapan, Lanchinol, Huehuetla, Tenguistengo, Pisaflores, Calnari y Zapotlán de Juárez. Del total de casos, 7 corresponden a hombres y 2 a mujeres con edades que oscilan entre los 45 y 86 años. La Secretaría de Salud mantiene activa la vigilancia epidemiológica, la búsqueda intencionada de casos y las acciones de atención médica oportuna, en coordinación con las instancias federales y municipales correspondientes. Asimismo, se exhorta a la población a mantener una adecuada higiene de heridas, acudir de manera inmediata a los servicios de salud ante lesiones que presenten signos de infección y evitar la automedicación. Jacqueline Servín.
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14: Las enfermedades cardiovasculares suelen presentarse como insuficiencias cardíacas o arritmias. Mónica Barrera.
29: Las enfermedades cardiovasculares suelen presentarse como insuficiencia cardíaca o arritmias.
30: Sobre los factores de riesgo para desarrollar enfermedad cardiovascular, la genética, que nacen ya con un riesgo cardiovascular elevado, antecedentes familiares de enfermedad cardiovascular antes de los 45 años, la edad, la obesidad, la hipertensión, los niveles altos de colesterol, la diabetes y el tabaquismo.
29: Así lo dijo el doctor Juan José Parcero, presidente de la Asociación Mexicana de Prevención de la Aterosclerosis y sus complicaciones.
30: Cuando ya sucede un infarto, el dolor de pecho, una persona arriba de 45 años con sensación de opresión que va a la garganta, al cuello, al hombro, al brazo.
29: Mónica Barrera.
14: Policías de la Ciudad de México detuvieron a un extorsionador de comerciantes, René Ponce.
0: En seguimiento a una denuncia ciudadana realizada en redes sociales, uniformados de la Secretaría de Seguridad Ciudadana Capitalina detuvieron a una persona señalada como responsable de exigir dinero en efectivo a un comerciante a cambio de permitirle seguir con su trabajo. Derivado de dicha denuncia difundida a través de un video en el que se refiere que un sujeto acude a distintos negocios, se hace pasar por integrante de un grupo delictivo, amenaza a los comerciantes y les exige entregar cuotas semanales. Los policías incrementaron los patrullajes y recorridos de vigilancia. Fue así que este sujeto de 38 años fue reconocido y aprehendido a la altura de la avenida Fuerte de Loreto en Iztapalapa. Posteriormente, fue puesto a disposición del Ministerio Público. René Ponce Hernández.
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14: Vámonos a los deportes en esta noche.
3: Un placer estar con ustedes este martes. Soy Arturo Sanguino y los acompañaré con lo mejor de los deportes. Hablando de Sudáfrica, dicha escuadra ya se encuentra en México. Aterrizó este martes en el Aeropuerto Internacional Felipe Ángeles y posteriormente se trasladó a Pachuca, donde será su centro de concentración durante estos días del torneo de FIFA. Por otra parte, en Tigres confirmaron que André Pierre Gignac finalizó su etapa como jugador de los felinos, mientras que el rival Monterrey presentó a su nuevo técnico Matías Almeida, quien se dijo ilusionado en este nuevo proyecto.
4: En un momento donde arranca un nuevo ciclo, espero estar a la altura. Las ganas las tengo. Tengo sueños. Es un hermoso desafío.
3: Soy Arturo Sanguino. Fue un placer acompañarlos. Un abrazo y excelente martes para todos.
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14: La Profeco, Amazon, Meta y Concanaco lanzaron una campaña para evitar estafas en línea relacionadas con la fiesta de fútbol. Marines Camacho.
12: De cara a la competencia de fútbol, la Profeco, Amazon, Meta y la Concanaco lanzaron Que no te metan gol, una campaña educativa para la prevención de estafas en línea. El objetivo es ayudar a las personas a evitar fraudes relacionados con la venta de boletos para partidos y paquetes de viajes, entre otros productos y servicios que se estarán ofertando durante esta temporada. En un comunicado explicó que a través de contenidos que serán difundidos en Facebook, Instagram y otras redes sociales, se darán recomendaciones para que las personas no caigan en ofertas demasiado buenas para ser ciertas, no realicen depósitos o transferencias a personas que no conocen y activen las alertas de su banco para monitorear movimientos sospechosos, entre otros. María Inés Camacho Romero.
14: En el Senado declararon constitucional realizar la elección judicial para el 2028. Pepe Toño Morales nos informa.
15: La declaran constitucional.
31: La Comisión Permanente del Congreso de la Unión declara aprobado el decreto por el que se reforman y adicionan diversas disposiciones al Poder Judicial.
15: De esta manera, la presidenta de la Mesa Directiva de la Cámara de Senadores y actual presidenta de la Mesa Directiva de la Comisión Permanente, Laura Itzel Castillo, llevó a cabo la declaratoria de constitucionalidad de la reforma al Poder Judicial de la Federación, a través de la cual se pospone la elección de jueces y magistrados para el 2028. Tras recibir el voto aprobatorio de 24 congresos estatales, la Comisión Permanente del Congreso de la Unión llevó a cabo la declaratoria de constitucionalidad. El documento fue enviado al Diario Oficial de la Federación para su publicación. José Antonio Morales Díaz.
14: Nos despedimos de la emisión nocturna de Panorama Informativo a través de las emisoras de Grupo Asir aquí en Pachuca y también a través de iHeartRadio. Gracias a Adrián Molina, Jackie Servín, Arturo Mora y el equipo de reporteros de Asir Noticias. A nombre de todos ellos se despide su amigo y servidor Lalo Larrieta, quien les desea que la pase bien, pásela rico, arriba el ánimo, arriba corazones. Buenas noches, descanse, le estamos pegando al viernes. Gracias.
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10: La nueva canción de Taylor Swift, I Knew It, I Knew You, aparecerá en Toy Story 5. Liam Gallagher será el embajador de la organización benéfica musical de Manchester, Brighter Sound. Martin Scorsese, Marc Jacobs y John Cale salen en la portada del próximo álbum de Charlie XCX. Anna Kendrick dirigirá la adaptación cinematográfica de Los Siete Maridos de Evelyn Hugo. La secuela de la película de Minecraft Squared profundizará aún más en la historia del juego. Mick Jagger dice que no puede esperar a salir de gira con los Rolling Stones. 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
9: ¿Cómo estamos? Buenos días, arrancando Panorama Informativo en este miércoles 3 de junio del 2026, media semana. Es Panorama Informativo en avance. Los saluda Lalo Larrieta. En Pachuca instalaron formalmente la Procuraduría Municipal de Protección de Niñas, Niños y Adolescentes. Para promover actividad turística, el próximo domingo se llevará a cabo el Juego de Leyendas México contra Sudáfrica en el Estadio Hidalgo. En Coatepec, policías estatales localizaron un predio clandestino utilizado para el almacenamiento de huachicol. Recuerda que tienen una cita a partir de las 8 de la mañana en el 92.5 Mix FM y también a través de iHeartRadio. Amigas, amigos de Panorama, los espero. Los saludo, Lalo Larrieta.
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4: ¡Hey! ¿Qué tal, amigos de Mix? Para mí es un gusto estar acompañándolos en esta mitad de semana. Soy Andrea y los estaré acompañando con toda la información del tráfico y el clima.
0: Aviso.
4: Conduce con precaución y es que continúan las adecuaciones viales por semáforos descompuestos en Avenida Universidad en su cruce con Avenida Madero.
0: Carga.
4: Ya por la carretera México-Pachuca desde Puente de Telles y hasta Puente Colonias.
0: Ligera carga.
4: Justo en el Boulevard Felipe Ángeles entre Explanada Bicentenario y hasta Secundaria Técnica 1. Ahorita el Boulevard Colosio también lleva ligera carga entre el Palmar y Glorieta Miguel Hidalgo.
0: Buen avance.
4: Mejor aprovecha que Abasolo va libre desde Fernando Soto y hasta Dos Caminos. Otra buena opción es Avenida Constituyentes desde Avenida del Palmar y hasta Glorieta Insurgentes. Río de las Avenidas te conviene entre Antigua Carretera a La Paz y el Boulevard Everardo Márquez. Igual el Boulevard del Minero sin tráfico entre Centro de Reinserción Social y hasta José María Luis Mora.
0: Clima.
4: Amanecimos con 12 grados y llegaremos a la máxima de 23. Soy Andrea, bienvenidos a la 92.5 Mix.

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3: Muy buenos días, continuamos con más información en esta media semana de Panorama en el 92.5 Mix FM. Recuerde que es 3 de junio del 2026. Los saluda Lalo Larrieta y esta es la información. Legisladores hidalguenses avalaron medidas de verificación en hoteles para proteger del delito de trata a niñas, niños y adolescentes. La CONAGUA amplió el operativo de fumigación y limpieza en comunidades ribereñas de la Presa Endó. Tizayuca, Zapotlán y Zempoala firmaron un convenio para definir estrategias sobre el uso de suelo, movilidad y transporte público para zonas de influencia del Tren México-Pachuca. Recuerda que tiene una cita con nosotros a partir de las 8 de la mañana, no se lo puede perder, en el 92.5 Mix FM y también a través de iHeartRadio con Panorama Informativo, emisión matutina. Los saludo, Lalo Larrieta.
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2: David Beckham va a recibir una estrella en el Paseo de la Fama de Hollywood el 12 de junio. Martin Scorsese se asocia a una empresa de inteligencia artificial como inversor y consejero. Zack Snyder va a dirigir la nueva versión de Escape de Nueva York. Clint Eastwood se retira del cine a sus 96 años. El director de Black Rooms, Kane Parson, insinúa la posibilidad de una secuela. Gene Wilder tendrá una película biográfica autorizada.
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0: Carga.
4: Ya por la carretera México-Pachuca desde Puente de Telles y hasta Puente Colonias.
0: Ligera carga.
4: Justo en el Boulevard Colosio desde el Palmar y hasta Glorieta Miguel Hidalgo.
0: Buen avance.
4: Es mejor aprovechar que Avenida Constituyente está libre desde Avenida del Palmar y hasta Glorieta Insurgentes. El Boulevard del Minero te conviene entre Centro de Reinserción Social y hasta José María Luis Mora.
0: Clima.
4: 12 grados. ¿Y los muebles, apá? 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
8: Tengo más información que compartir con todos ustedes en el arranque de esta mañana con Panorama Informativo en Avance. Gracias por estar con nosotros. Los saluda Lalo Larrieta. Para promover actividad turística, el próximo domingo se llevará a cabo el Juego de Leyendas México contra Sudáfrica en el Estadio Hidalgo. La CONAGUA amplió el operativo de fumigación y limpieza en comunidades ribereñas de la Presa Endó. Mineral de la Reforma formalizó la creación de la Procuraduría de Protección de Niñas, Niños y Adolescentes. Por supuesto, los saludo a Lalo Larrieta y los espero a partir de las 8 de la mañana en el 92.5 Mix FM con todo el equipo de Panorama Informativo. Muy buenos días.
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0: través de iHeartRadio. Gracias, muchas, pero muchas gracias. Estamos con todos ustedes en esta mañana. Tenemos unos problemas al arranque, pero aquí estamos ya. Estamos aquí con todos ustedes desde las 8. Pero aquí estamos, en verdad, con Panorama Informativo. Gracias a mi estimado Enrique Ramírez, que está con nosotros arreglando y solucionando las situaciones, pero está con nosotros aquí en esta mañana en los controles técnicos. Gracias, Jack Servín, como siempre, hasta el sur de la capital hidalguense en esta mañana de Panorama Informativo. Gracias a Arturo Mora, al oriente, gracias también. Muchas gracias a todo el equipo que está con nosotros con Panorama Informativo. Andrea García en el reporte de tránsito y clima, Arturo Sanguino en los deportes. Muchas, pero muchas gracias. Como siempre, Adrián Molina también está con nosotros con Panorama Informativo. De las diferentes dependencias también están con nosotros, como lo es en el día a día. Ya está con nosotros la licenciada Paola García de Casim, también está la licenciada Saray Pineda Casim, Cristian Yair Castañeda, Movilidad de Transporte, Hans Islas de Mineral de la Reforma, Jorge Hernández, de municipio de Pachuca, muchas gracias. Carlos Gamino, Congreso del Estado de Hidalgo, gracias por estar con nosotros. Y Yair Martínez, de la Secretaría de Gobierno. Muchas, pero muchas gracias. Ya son las 8 de la mañana con 3 minutos, 8 con 3. Maneje con precaución en calles y avenidas de la capital hidalguense. Gracias por estar con nosotros en esta mañana, arrancando en el 3 de junio del 2026. Ya el tercer día de este sexto mes. Qué rápido vamos. Y con mucha información que se ha generado por doquier. Por doquier hemos tenido mucha información. Así que se estará platicando aquí en Panorama en un momento más. Bueno, mientras tanto, vamos a continuar con más de todo lo que tenemos. Son las 8 de la mañana, 8 de la mañana con 2 minutos, con 3 minutos, perdón. Que no se le haga tarde. Maneje con precaución en calles y avenidas de la capital hidalguense. Por favor, échenos la mano. O como dirían por ahí, échenos la manita. Pues no, pues queremos una mano completa. ¿Por qué una manita? Necesitamos una mano. Bien. Para que podamos salir adelante con todos ustedes con la información de Panorama. ¿Le parece? Eso es lo que a mí me encanta, me gusta, lo disfruto. ¿Vale? Bueno, mientras tanto vamos a continuar con ustedes en Panorama Informativo. Muchas gracias por estar con nosotros en el día a día. ¿De acuerdo? Eso es buenísimo. Eso es muy, pero muy bueno. ¿De acuerdo? Así que mientras tanto vamos a continuar, por supuesto, con todos ustedes en Panorama. ¿Sí? Vamos con más. Vamos a iniciar nuestra computadora, que está un poquito lenta. Así es. Así es esta computadora, pero en verdad tiene mucha información que vamos a compartir con todos ustedes en esta mañana de Panorama Informativo. Y mientras tanto, vamos a hacer nuestro recorrido, por supuesto, como lo hacemos todos los días. Muchas, pero muchas gracias a toda la gente que está en contacto con nosotros a través de Panorama Informativo en el 92.5 Mix FM y también a través de iHeartRadio. Si usted no tiene la aplicación de iHeartRadio, pues bájela, es completamente gratuita, no va a tener ningún solo problema, al contrario, va a tener mucha información con todos nosotros en el día a día, así de rápido y de sencillo, ¿vale? Son las 8 de la mañana, 8 de la mañana ya con 4 minutos, 8 con 4, y vámonos rápidamente con Jackie Servín hasta el sur de la capital hidalguense. Adelante, Jackie, ¿cómo estás? Buenos días.
1: Hola, hola, Lalo, buenos días para todo el auditorio, que me gusta acompañarlos como todas las mañanas, Lalo. Mañana bastante agradable, tenemos una temperatura en estos momentos de 11 grados, esperamos una máxima de 22 y con algunas posibilidades de lluvia por ahí después de las 2 de la tarde para que lo tomemos en cuenta, Lalo. En cuanto al tráfico vehicular, bueno, pues ya sabemos que esta zona sur también bastante complicada en el Boulevard Felipe Ángeles, Lalo, y de hecho ya desde la autopista México-Pachuca, esto con dirección hacia el centro de la capital hidalguense, pues ya sabemos que los mayores rezagos vehiculares también se dan justamente en la zona de Explanada y más adelante para incorporarse hacia el puente de Colonias para que lo pueda tomar en cuenta, Lalo, en el panorama de la información. Bueno, pues te comento que el gobierno de México notificó de manera oficial a Estados Unidos y Canadá su intención de extender por 16 años el T-MEC. Y por otra parte, el secretario de Salud, David Kershkenovit, informó que el gobierno de México ya trabaja en la aplicación de 2 vacunas contra el dengue. Y también el Servicio Meteorológico Nacional advirtió que la posible formación de una zona de baja presión al sur de Oaxaca tiene un alto porcentaje de desarrollo ciclónico en los siguientes días, por lo que seguramente estaremos pasados por lluvia. Y el gobierno federal aseguró que están dispuestos a mantener el diálogo con integrantes de la CENTE para atender sus demandas, sin embargo, bueno, pues rechazaron los actos vandálicos cometidos por algunos integrantes del magisterio, y es que ayer pues son caos, Lalo, en Paseo de la Reforma, porque pues varios integrantes de la CENTE pues derribaron por ahí algunas figuras alusivas a la fiesta futbolera, Lalo. Y también pues un total de 350 ejemplares de tortugas fueron aseguradas por elementos de la Guardia Nacional y de la Defensa durante un operativo en una empresa de mensajería en el estado de Tamaulipas. Y en el estado de Texas, en Estados Unidos, entró en vigor la ley SB4, que permitirá a policías estatales y locales detener a personas migrantes indocumentadas. Lalo, aparte de lo que tenemos esta mañana en Panorama, y bueno, pues mucha paciencia, si viene desde el sur de la capital y se dirige hacia el centro de la capital hidalguense, porque pues el tráfico está bastante complicado. Lalo, el panorama.
0: Gracias, Jackie. Mientras tanto, continuamos con ustedes. Paciencia y salir temprano para evitarse todo este tipo de cosas, que sé que es a todas horas, pero cuando menos, pues ya le ganan tiempo al tiempo. Eso es lo importante de todo ello, y no traer a los pequeñitos. Imaginen, ya no llegó. Si venía para la escuela, entrar con el pequeño a la escuela a las 8, pues ya no llegó. Si va a las 9, pues tampoco va a llegar. Entonces, váyale saliendo. No quiera salir al 5 para la hora para con todo ese tráfico, pues está en chino, dirían por ahí. Entonces, si quiere llegar con los pequeñitos a las 9, pues váyale saliendo ya para que tenga su puntual asistencia a la escuela del pequeño, ¿de acuerdo? Bueno, es que hay mucha gente que viene a todas las primarias y jardines de niños del centro de la capital hidalguense, ¿sí? Entonces, pese que tienen allá las instituciones educativas cercanas, ¿no? Ellos quieren seguir viniendo hacia el centro los padres de familia. Entonces, ese es un problema también. Pero bueno, mientras tanto, continuamos con más información para todos ustedes. Son las 8 de la mañana, 8 de la mañana con 8 minutos, 8 con 8 en Panorama Informativo. Arturo, ¿cómo estás? Buenos días. Al oriente de la capital hidalguense, estamos contigo. Así que adelante, buenos días.
2: Lalo, ¿qué tal? ¿Cómo estás? Muy buenos días. Te saludo con gusto. Fíjate que de este lado del oriente de la capital, sobre Boulevard Pachuca-Pachuquilla, la circulación es muy rápida. Desde el puente de la Providencia hasta la 11 de julio se genera un poco de tráfico vehicular aquí en la 11 de julio. Y pues ya una vez que te incorporas a el viaducto Rojo Gómez, sí tengan precaución, porque a la altura de donde está la mina con dirección hacia el centro de la capital hidalguense, pues están generando un tanto de asentamientos. Hay varios semáforos que desafortunadamente no están bien sincronizados. Entonces eso genera que se atrasen un poco también los vehículos para poder avanzar. Por lo menos un par de semáforos por cada semáforo hay que esperarnos para poder avanzar hacia el siguiente, y así sucesivamente, Lalo, para que pues salgan con tiempo, como bien lo mencionabas, y para que también tengan precaución, porque también, como bien dices, hay pequeños y, bueno, con sus mamás que van acompañados de ellas, que se dirigen a las escuelas, y pues sí, pasan de repente corriendo entre los coches. Entonces sí, tengamos precaución todos los automovilistas. Recordemos que en algún momento también podemos ser peatones. Y pues ya, Lalo, una vez incorporándote a lo que es el río de las avenidas, como todos los días, es muy rápido. Hay que tener mucha precaución, porque en efecto, como también es muy rápido, es una vía rápida, entonces pues sí, incrementamos un poquito la velocidad, y luego hay personas que, en lugar de acercarse a los puentes, que los tienen a menos de 100 metros, prefieren pasarse corriendo porque se quieren ahorrar ese tiempo, pues se atraviesan corriendo. Entonces sí, tengamos precaución. Pues nosotros como automovilistas hay que manejar con mucha precaución. Y pues ya una vez que te incorporas al viaducto Novo Hidalgo, Lalo, como todos los días, a la altura de la Escuela Presidente Alemán, por lo menos un par de semáforos hay que esperar para poder avanzar. Y pues nada, Lalo, que tengamos todos un excelente miércoles, el primer miércoles de la recta final de la primera mitad del 2026. Están avanzando muy rápido los días, Lalo. Pues bueno, mira, que tengamos todos un excelente día. Regreso el micrófono a cabina contigo.
0: Muchas gracias, mi estimado Arturo Mora, en esta mañana de Panorama Informativo. Muchas gracias por estar con nosotros, y gracias por la información que nos estás dando al oriente de la capital hidalguense. Muchas gracias también. Saludos en esta mañana de Panorama Informativo a Cristal Wong, que nos está sintonizando a esta hora de la mañana, y me dice como que está en chino. No, perdón, saludos cordiales, te mando un fuerte abrazo, amiga, y el mejor de los éxitos, por supuesto. Son las 8 de la mañana, 8 de la mañana con 10 minutos, 8 con 10. Tenía mucho que no platicábamos. Bueno, nos escribieron esta mañana, después de que dejó de trabajar, pues ya, por aquí, por allá, por algún lado, por acá, y luego sigue haciendo todos los proyectos, pues ya. Pero ahí estamos con ella. Qué bueno, el mejor de los éxitos. Bueno, mientras tanto, vamos a continuar con ustedes. Son las 8 de la mañana con 10 minutos, 8 con 10. Y le comento que en Pachuca instalaron formalmente la Procuraduría Municipal de Protección de Niñas, Niños y Adolescentes. Para promover la actividad turística, el próximo domingo se llevará a cabo el Juego de Leyendas México contra Sudáfrica en el Estadio Hidalgo. Son las 8 de la mañana, 8 de la mañana con 11 minutos, 8 con 11. Es Panorama Informativo de Pachuca. Muchas gracias por estar con nosotros como siempre. En verdad, a mí me encanta que estemos todos juntos en Panorama Informativo. Lo que sí tenemos problemas con el internet aquí. Con el internet, las actualizaciones nos está haciendo un lío buenísimo. Pero estamos bien con todos ustedes. Y le comento que en Gautepec, policías, más que nada policías estatales, localizaron un predio clandestino que era utilizado para el almacenamiento de huachicol. Legisladores hidalguenses avalaron medidas de verificación en hoteles para proteger el delito de trata a niños, niñas, niños y adolescentes. Fíjese que en Cuautepec, ya lo habíamos dicho, encontraron en Cuautepec, policías estatales localizaron un predio clandestino utilizado para el almacenamiento de huachicol. Eso ya lo habíamos comentado también. La CONAGUA amplió el operativo de fumigación y limpieza en las comunidades ribereñas de la presa Endo. Vaya la cantidad de mosquitos que había en toda esa zona. Bueno, en Tizayuca, Zapotlán y Zempoala firmaron un convenio para definir las estrategias sobre el suelo de movilidad y transporte público para las zonas de influencia del Tren México-Pachuca. Mineral de la Reforma formalizó la creación de la Procuraduría de Protección de Niñas, Niños y Adolescentes. Vámonos a la pausa y regresamos con todos ustedes en esta mañana de Panorama Informativo en el 92.5 Mix FM y también a través de iHeartRadio. Gracias, muchas, pero muchas gracias en esta mañana. Son las 8 de la mañana ya con 13 minutos, 8 con 13 en Panorama Informativo de Pachuca. Así que, mientras tanto, le doy la bienvenida a mi estimada Andrea García y también a Arturo Seguino en los deportes. Pero Andrea, nos vamos contigo rápidamente a la entrada oficial de Panorama y también por dónde sí, por dónde no, que eso es lo más importante. ¿De acuerdo? Vámonos, son las 8 de la mañana, 8 de la mañana con 13 minutos. Regresamos a Panorama Informativo. Los saluda Lalo Larrieta y me voy contigo, Andrea García. Así que adelante, vamos a la entrada oficial también, por supuesto, adelante.
3: Muy buenos días, Lalito. Auditorio, ¿qué tal? Para mí es un gusto estar acompañándolos y comenzamos con toda la información vial aquí en Panorama Informativo.
4: Carga.
3: Por la carretera México-Pachuca, desde Puente de Telles y hasta Puente Colonias. Así también se encuentra la carretera Pachuca-Ciudad Sahagún desde Puente de Tuzos y hasta Colonia Las Águilas. En la carretera Pachuca-Actopan también tardarás algunos minutos entre La Loma y hasta Monumento al Bombero.
4: Ligera carga.
3: Justo en el Boulevard Colosio desde Colinas de Plata y hasta el Boulevard Nuevo Hidalgo. A esta hora igual el Boulevard Felipe Ángeles lleva ligera carga desde Colonia El Cedoría y hasta Club de Golf.
4: Sin tráfico.
3: Si estás en busca de buenas opciones, te recomiendo Avenida Revolución desde la calle 16 de Enero y hasta Glorieta Revolución.
4: Clima.
3: El termómetro ya marca 15 grados y para esta tarde alcanzaremos una máxima de 23 grados. Soy Andrea. 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
1: Las 8:00 a.m. con 17 minutos, 8:17, continuamos con más información para todos ustedes en el arranque de este 3 de junio del 2026. Vamos contigo, Arturo Sanguino, y los deportes. Adelante, buenos días.
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3: Hola, hola amigos de Panorama Hidalgo, muy buenos días para todos. Soy Arturo Sanguino y los acompaño esta mañana con lo mejor en los deportes. La fiesta futbolística está a la vuelta de la esquina y la selección mexicana se prepara para debutar el próximo 11 de junio frente a Sudáfrica. El equipo de Javier Aguirre ya se tomó la foto oficial para el certamen y lo hizo en el Museo de Antropología e Historia. El escenario fue la Piedra del Sol o el Calendario Azteca, donde posaron los 26 convocados, además de Javier Aguirre y su cuerpo técnico, así como directivos de la Federación Mexicana de Fútbol, como Mikel Arriola, Ibar Cisniega y Duilio Davino. De igual forma, la selección mexicana recibió una visita muy especial en el Centro de Alto Rendimiento, porque estuvo Julio César Chávez. Sí, la leyenda del boxeo mexicano acudió a esta concentración para motivar al tricolor.
4: Yo creo que ustedes, la verdad, están pensando en el quinto partido. Yo veo, la verdad, y no soy brujo, pero tengo una suerte de la chingada. Yo pienso que van a llegar mucho más. Más allá de lo que ustedes imaginan. Se lo juro por Dios, la neta.
3: Con esto arrancamos. No se despeguen de Panorama Hidalgo, que falta mucha información.
1: Muchas gracias. Continuamos con ustedes en esta mañana de Panorama en el 92.5 Mix FM y también a través de iHeartRadio. Gracias, mi estimado Arturo Sanguino. Continuamos con todos ustedes. Es el Día Mundial de la Bicicleta. Se celebra cada 3 de junio con la finalidad de visibilizar la importancia de un medio de transporte ecológico y saludable. Ah, caray, pues es que esto fue proclamado en el 2018. Qué bueno, qué importante es todo ello. A mí me encanta andar en bicicleta. Yo tengo fácil, no sé, 30 años andando en bicicleta. No le paro, a Dios gracias, me gusta. Me gusta hacer recorridos en bicicleta y todo ello. Y eso es importante porque te ayuda a conservar pues una salud mejor. Sí, dirán por ahí, una salud más mejor. Yo se los digo por experiencia propia, en verdad, en la situación cardíaca, puede ser mi corazón, pues ayuda mucho a muchas situaciones complicadas. Yo se lo digo así, con pruebas. Entonces, creo que si usted hace una actividad de este tipo en bicicleta, va a ayudarle mucho, en serio. Ante una situación de un infarto, pues le va a ayudar muchísimo, le va a ayudar muchísimo. Entonces, creo que será importante que usted vaya pensándole hacer una actividad física, no tanto en la bicicleta. Yo lo digo por la bicicleta porque tengo muchos años realizando esta práctica. Me encanta, la disfruto. Y eso es importante. Porque yo lo decía, la caminata, pues hago la caminata. Pero si ya voy hasta el centro y todo eso y regreso, pues ya me cansé, me voy en un taxi. Sí, me voy en un taxi. Pero siempre digo, no me llevo la cartera cuando camino. Pero me llevo un poco de dinero por aquí por si necesito algo de beber o necesito una emergencia. Pues ya trayendo el dinero, pues es regresarse en taxi de momento, ¿no? Y en la bicicleta, pues ¿cómo le haces? Pues ni modo de subirle a un taxi. La desarmas y sí, pues se puede, pero pues no siempre, ¿no? Pero pues ahí está. En la bicicleta, pues a donde tienes que llegar, tienes que regresar con la bicicleta. Entonces, esa es la actividad física, que es muy buena. También es Día Mundial del Corredor. También, mira, toda la actividad física. Pero ¿de qué corredor? ¿De qué corredor nos hablan? Sí, porque hay corredores de bolsa también. Hay corredores atléticos, todo ello, pero bueno. También Día Internacional del Sommelier. Muchas gracias. Cada 3 de junio levantamos las copas, brindamos por aquellos especialistas en bebidas que ofrecen a todo, con todo su conocimiento, pasión y experiencia. Ahí está. Bueno, pues ahí estamos. ¿Vale? Entonces, pues ya nos vamos directamente al auditorio, ¿les parece? Porque si no, pues ya nos estamos adelantando algunas cosas. Entonces, esa es la situación, nos adelantamos y eso es lo que pasa. Así que adelante.
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1: Bueno, muchas gracias. Vamos a ver lo que tenemos para todos ustedes con el auditorio, por supuesto, en Panorama. Muchas gracias. Gracias por estar con nosotros en esta mañana. Y a toda la gente que se ocupa y se da un tiempo para escribirnos a través de WhatsApp de Panorama Informativo, que es el 55-7497-6473. Así de fácil. ¿De acuerdo? Entonces, vámonos en esta mañana de Panorama Informativo. Muchas, pero muchas gracias. Es que aquí algo nos pasa con los teléfonos. Pero bueno, ahí está ya. Tengo aquí Constancio Cortés. ¿Cómo estás? Muy buenos días también. Muchas gracias, mi estimado Constancio, en esta mañana de Panorama Informativo. Agradecemos mucho tu participación en el día a día. Muchas, pero muchas gracias. Dice, la proyección de la culpa evita asumir las responsabilidades de propios actos. El problema son los demás que no lo entiendan. Franz Kafka. Ah, ¿verdad? Es que siempre pasa eso. Siempre. Pero cuando hablas con la verdad, pues tienen que entenderlo, tienen que asimilarlo. Pero cuando se avientan unas patoaventuras de ida y vuelta al más allá, pues sí se la avientan bien. Día Mundial de la Bicicleta. Gracias, Constancio, lo decíamos, fue proclamado por la Asamblea General de las Naciones Unidas en el 2018. Muchas gracias. Día Internacional de la Sidra. Ah, ¿verdad? Esta bebida ancestral elaborada a partir de la manzana. ¡Wow! Bueno, pues ahí está, ahí está. Ahí está, pues le entramos a festejar a la sidra también. Bueno, dice aquí también, siempre habrá un nuevo mañana esperándonos, pero nunca habrá otro ayer. Eso es verdad. Pero bueno, muchas gracias, mi estimado Constancio Cortés, siempre, siempre con buenas frases y acompañándonos junto con Jackie Servín con las efemérides. Gracias, muchas, pero muchas gracias. Son las 8 de la mañana con 22 minutos, 8 con 22 en Panorama Informativo. Muchas, pero muchas gracias por estar con nosotros en este día arrancándolo. Mira, me encanta, estamos muy contentos porque estamos con todos ustedes. Dice, aquí también tengo más, gracias. ¿Qué terminación es aquí? Déjemelo checo. En Panorama, muchas gracias. Es que como no nos dan su nombre, es terminación 7752. 7752, muchas gracias. Muchas gracias por transmitirnos alegría, la rieta, como siempre. ¿A usted no le pasa nada en la vida? Ah, claro, claro, pero pues sí, pero nos pasan cosas muy fuertes también e importantes. Pero ¿qué tenemos que hacer? Ver lo positivo a la vida. Y lo decíamos siempre, todos los que nos dedicamos a esta valiosa y bonita oportunidad de abrir un micrófono, por lo que decimos todos, mira, abrimos la puerta de la oficina para entrar a las instalaciones, nos ponemos nuestra careta de que todo está muy bien, que todo está muy bonito, y la careta otra se queda fuera, ¿no? ¿Qué tenemos que proyectar con ustedes? Pues también que estamos tranquilos, que estamos con todos ustedes porque nos dan esa tranquilidad, esa paz, y eso nos ayuda muchísimo, ¿eh? Que ustedes estén en contacto con nosotros en el día a día, y eso nos relaja. Dejamos todos los problemas allá afuera y le entramos aquí con toda la vitalidad. Eso es importante. En verdad, sí, tenemos problemas como todos. Lo decíamos, hacíamos bromas hace unos días a nuestras compañeras, pues que somos todos seres humanos, ¿no? Y todos sufrimos, todos tenemos alegrías, todos tenemos enfermedades, todos tenemos muchas cosas. Pero ¿qué tenemos que hacer? Vamos para adelante, no hay de otra. En verdad que no hay de otra. Después de cuando ya estamos atrás de micrófonos, cuando estamos en corte comercial, pues ahí nos platicamos muchas cosas que nos pasan y soltamos un poquito de lo que traemos, ¿sí? Con todo el equipo. Eso es lo que nos ayuda muchísimo. Pero muchas gracias y qué bueno que les ayudemos para que ustedes estén bien en el día a día, que eso es lo más importante, ¿les parece? Pero bueno, son las 8 de la mañana con 25 minutos, 8 con 25. Gracias por sus comentarios en Panorama Informativo de Pachuca. Y aquí lo seguiremos leyendo, que eso es lo importante, que estamos con todos ustedes dándole lectura a todos esos mensajes que nos envían en el día a día, ¿me parece? Mientras tanto, son las 8 de la mañana, 8 de la mañana ya con 26 minutos. Maneje con precaución en calles y avenidas de la capital hidalguense. Si ya va tarde a un lugar, hágalo ya con paciencia, ya relajaditos, ya sin ningún problema, por favor, hágalo ya, ya. Ay, nos pasó una variación de voltaje, perdón, espero que no dañe nada. Pero sí, hágalo con toda la paciencia, la tranquilidad del mundo. Y ya donde usted llega, pues llega a hacer lo que tenga que hacer. Sí, llega a hacer lo que tenga que hacer con todo el sentido de responsabilidad y respeto hacia el entorno, que eso es lo más importante, ¿sí? Eso es lo más importante. Mientras tanto, pues aquí le seguiremos acompañando con Panorama Informativo. ¿Le parece? Bueno, mientras tanto, vamos a continuar con ustedes. Vamos a hacer una pausa y regresaremos con todos ustedes. Antes, nos vamos. Son las 8 de la mañana con 26 minutos. Nos vamos, que cree, al resumen de Panorama. Adelante, buenos días. En Pachuca se instalaron formalmente la Procuraduría Municipal de Protección de Niñas, Niños y Adolescentes. Para promover la actividad turística para todos nosotros como hidalguenses, fíjese que el próximo domingo se llevará a cabo el Juego de Leyendas México contra Sudáfrica en el Estadio Hidalgo. En Coatepec, policías estatales localizaron un predio clandestino utilizado para el almacenamiento de huachicol. Legisladores hidalguenses avalaron medidas de verificación en hoteles para proteger el delito de trata a niños, niñas y adolescentes. La CONAGUA amplió el operativo de fumigación y limpieza en comunidades ribereñas de la presa Endo. Muchas gracias. Tizayuca, Zapotlán y Zempoala firmaron un convenio para definir la definición de estrategias sobre el uso de suelo de movilidad y transporte. Esto es en esa zona para las zonas de influencia del Tren México-Pachuca. Mineral de la Reforma formalizó la creación de la Procuraduría de la Protección de Niñas, Niños y Adolescentes. Vámonos, son las 8 de la mañana ya con 28 minutos, 8:28. Es Panorama Informativo de Pachuca. Recuerde que es 3 de junio del 2026. ¡Puf! Vamos hechosla bien rápido en este año. Ya vamos en la recta final del primer semestre. Es que me dicen, no, ya estamos en... No, tenemos que terminar el mes de junio para cerrar el primer semestre. ¿Sí? Estamos abordando, estamos yéndonos directitos a cerrar este primer semestre. ¿Vale? Bueno, mientras tanto, vámonos en esta mañana de Panorama Informativo, por supuesto. Son las 8 de la mañana con 28 minutos, 8:28. ¡Que no se le haga tarde! Maneje con precaución en calle Avenidas de la capital hidalguense. Y voy contigo, André García, ¿por dónde sí, por dónde no? Adelante, buenos días.
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6: Carga.
5: Auditorio, déjame recordarte que así encontrarás la carretera Pachuca-Ciudad Sahagún desde Puente de Tuzos y hasta Colonia Las Águilas.

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14: Las 8:00 de la mañana con 32 minutos, 8:32 en Panorama Informativo. Muchas gracias por estar con nosotros en esta mañana arrancando. Rico, apapachador. En verdad, a mí me encanta que estemos todos juntos en esta mañana de Panorama Informativo. Aquí estamos, gracias a todo el equipo, gracias Jackie Servín, también a Martín Beltrán, René Ponce, Ivonne Menchaca, muchas, pero muchas gracias por estar con nosotros con Panorama Informativo de Pachuca. Mientras tanto, les comento que en Tlajomulco de Zúñiga, Jalisco, se han localizado 20 bolsas con restos humanos. Voy contigo, Martín Beltrán.
15: La fosa clandestina localizada en la colonia Balcones de Santa Anita en Tlajomulco arroja más hallazgos. Hasta el momento suman 20 bolsas con restos humanos, de acuerdo a informes del colectivo Guerreros Buscadores de Jalisco. Este martes fue localizado un nuevo cuerpo. Se trata de un cadáver completo con una temporalidad considerable de inhumación desde el hallazgo inicial registrado hace casi 2 meses. En el sitio se han recuperado 20 bolsas con restos humanos, 7 segmentos anatómicos, 3 cuerpos completos de personas sin identificar y 2 lotes óseos. Martín Beltrán.
14: Gracias, Martín Beltrán, hasta Jalisco. Y también tengo más información. Fíjese que en el Aeropuerto Internacional de la Ciudad de México se cayó una techedumbre que se estaba colocando en el estacionamiento de la terminal número 1. Y René Ponce nos explica. Adelante.
16: Se registró la caída de una techumbre metálica que se estaba colocando en la base del puente peatonal que une el estacionamiento con las instalaciones de la Terminal 1 del Aeropuerto Internacional de la Ciudad de México sobre la avenida Capitán Carlos León. La vocería de la terminal aérea informó que esta caída provocó daños a un automóvil que pasaba por debajo. Paramédicos que acudieron al lugar atendieron a una mujer de 42 años que iba de copiloto y quien resultó con crisis nerviosa, mientras que el conductor resultó ileso. El Aeropuerto Internacional de la Ciudad de México destaca que llevará a cabo una investigación para deslindar responsabilidades y asimismo informa que el seguro atenderá los daños ocasionados por esta situación. René Ponce Hernández.
14: Gracias a René Ponce en esta mañana de Panorama Informativo. La Secretaría de Salud busca erradicar el dengue con nuevos estudios de mosquitos transmisores. Ivonne Menchaca nos informa.
17: Para erradicar el dengue en México, la Secretaría de Salud ha desarrollado mosquitos infectados con una bacteria que inactiva este virus.
18: Estamos desarrollando mosquitos que se infectan con una bacteria que se llama Wolbachia y que inactiva el virus del dengue. Lo empezamos en Yucatán y Baja California Sur. El mejor ejemplo es Yucatán, que hasta el momento tiene solo

0: Solamente 9 casos de dengue.
1: Explicó el secretario de Salud, David Karchenovich. Es así que se avanza en la instalación de nuevos laboratorios en Tabasco, Oaxaca, Morelos, Aguascalientes, Chiapas y Jalisco. Dijo que si se logra cambiar toda la población de mosquitos, hay países que han logrado en 3 años erradicar el dengue. Ivonne Menchaca Sarmiento.
2: Gracias a todo el equipo de reporteros de Asir Noticias en esta mañana junto con Jackie Servín. Mientras tanto, continuamos con ustedes. Son las 8 de la mañana, ya con 35 minutos, 8:35. Tengo más información, por supuesto, gracias. Muchas gracias. Les comento que en Coatepec, policías estatales localizaron un predio clandestino utilizado para el almacenamiento de huachicol. Adelante.
3: Derivado de sobrevuelos estratégicos mediante drones implementados por personal especializado en vigilancia y reconocimiento aéreo de la Unidad de Inteligencia de la Secretaría de Seguridad Pública de Hidalgo, en conjunto con la Secretaría de la Defensa Nacional y la Guardia Nacional, se logró la localización y aseguramiento de más de 4.000 litros de hidrocarburo y 5 contenedores con capacidad de 1.000 litros, así como una camioneta tipo van. El operativo, realizado en una zona boscosa de difícil acceso en la comunidad de Coatzitzengo, en el municipio de Coatepec, resultó en la detección de un paraje utilizado para almacenamiento clandestino de hidrocarburo, recuperando 4.100 litros de combustible, distribuidos en 5 contenedores y una camioneta en donde se encontraba parte del combustible recuperado. Las labores de reconocimiento y monitoreo especializado permitieron identificar el espacio utilizado para el resguardo clandestino del material, mismo que quedó asegurado, junto con los indicios localizados, para las investigaciones correspondientes por parte de la autoridad ministerial. Jacqueline Servín.
2: Continuamos con ustedes en esta mañana de Panorama en el 92.5 Mix FM y también a través de iHeartRadio. Gracias, muchas gracias por estar con nosotros con Panorama Informativo. Son las 8 de la mañana con 35 minutos, 8:35. Continuamos con más para todos ustedes. Les comento que legisladores hidalguenses avalaron medidas de verificación en hoteles para proteger el delito de trata de niñas, niños y adolescentes. Vaya, ¿cómo se ha dado esto últimamente? Escuchemos.
3: En sesión ordinaria, diputadas y diputados avalaron con 24 votos a favor, 0 en contra y 0 abstenciones el dictamen que aprueba con modificaciones las iniciativas que reforman la Ley de Turismo Sustentable y la Ley de los Derechos de Niñas, Niños y Adolescentes, ambas del Estado de Hidalgo, en materia de protección en entornos de servicios turísticos de hospedaje, emitido por la Primera Comisión Permanente de Legislación y Puntos Constitucionales. La legisladora Carla Perales Arrieta, una de las promoventes del dictamen, explicó que uno de los objetivos es establecer un marco normativo reforzado que incorpore medidas preventivas y mecanismos de verificación en los servicios de hospedaje, con la finalidad de garantizar la integridad, seguridad y protección de niñas, niños y adolescentes. Lo anterior, mediante la implementación de disposiciones que obliguen a dichos prestadores de servicios a corroborar que las personas adultas que ingresen acompañadas de personas menores de edad acrediten su calidad de madre, padre, tutor legal o su vínculo de parentesco consanguíneo.
4: No habrá indiferencia frente a quienes lucran con la inocencia y convierten el dolor infantil en una industria criminal. Ni una infancia más rota por el turismo criminal. Los cuerpos de niñas y niños no son destinos turísticos.
3: Jacqueline Servín.
2: Gracias, continuamos con ustedes en esta mañana. Gracias, Jacqueline Servín, y a todo el equipo de reporteros de Asir Noticias en esta mañana de Panorama. Por supuesto, estamos con todos ustedes y continuamos con más. ¿Les parece? Vámonos con más del auditorio en Panorama Informativo de Pachuca. Así que adelante, los saluda Lalo Larrieta. Muchas gracias, gracias por estar con nosotros con Panorama Informativo. Tengo aquí, dice 8178. Dice, buenas, ok. Quiero expresar una situación que se vive en la colonia Doctores de Pachuca. Dice, aquí dice, efectivamente, en la calle de Doctor Gonzalo Castañeda Casín nos cambió una línea principal de drenaje aproximadamente de 180 metros de tubo que ya no existía. Estaba deshecho por razones... ok, el drenaje se metía a las viviendas y todo eso, de acuerdo. Dice, cosas materiales, todo... Bueno, ok, se hizo el cambio, pero ¿qué es lo que está pasando? Dice, en las casas los costos van desde 15 mil pesos hasta 7,500. O sea, son los costos que están cobrando. Eso se paga del alcantarillado mes por mes. Recibo. Ah, ok, con mucho gusto. Lo checamos aquí de una vez. Ya está la licenciada Paola. Paola García ya está aquí para tomar los datos y qué es lo que está pasando. Porque sí es un dineral esto, ¿no? Y se cobran por poner las descargas de derivación de la línea principal de las casas. Los costos van desde 15 mil pesos. Bueno, al revés, de 7,500 hasta 15 mil pesos. Mi pregunta es, ¿por qué se paga alcantarillado por mes? Y esto lleva 60 años y sigue pagando. Ah, caray. Buena pregunta, ¿por qué pasa todo esto? Pero bueno, muchas gracias por enviarnos su información, pero por favor explíquenos qué es lo que quieren. Es que nos ponen de portales de hasta de otros países y cosas por el estilo, pero pues ahí está. Bueno, 9097. ¿Cómo está, señora Eulalia? Muy buenos días en esta mañana de Panorama Informativo. Gracias por estar con nosotros, como siempre, todos los días. Gracias. 3448 dice, buenos días, licenciado Larreta, feliz miércoles, estamos a la mitad de semana, casi le pegamos al viernes. Hay que disfrutar cada día, que Dios nos acompañe y que nos cuide nuestros trabajos y que nos vaya bien a todos. Bendiciones, se cuidan mucho, saludos, gracias, muchas gracias, por supuesto. También igualmente 0689, muchas gracias. Gracias por estar con nosotros con Panorama Informativo y estos bonitos videos. Es que nos comparten diario videos de donde andan caminando en los puntos aledaños a la capital hidalguense. Pues eso es bonito también verlo. ¿Qué tal se ve? Espectacular. También muchas gracias, Freddy. ¿Cómo estás? Muy buenos días, licenciado. Que tenga una excelente mitad de semana. Ya le estamos pegando al viernes. Bendiciones para todos ustedes allá en cabina. Igualmente, mi estimado Freddy, te mandamos un fuerte abrazo. Son las 8 de la mañana con 40 minutos, 8:40, 3863. Dice, licenciado, que tenga bonito día. Saludos a todos en el equipo de trabajo. Les desea María de la Luz. Gracias, María de la Luz. Y bendiciones. ¿Cómo no? 8 de la mañana con 40 minutos, 8:40. También está aquí ya el señor Zamora y su esposa Mary. Dice, buenos días, mi querido Lalo y amigos del Panorama Informativo. Que tengan excelente día lleno de bendiciones. Y aquí, como todos los días, nos pone el cafecito con una concha de fresa, una de vainilla, una chilindrina. Ay, no me hagan esto. Yo soy panadero. Bueno, no vendo pan, pero me encanta el pan. Entonces, sí, ¿verdad? Sí se antoja. ¿Cómo no que se antoja? Pues sí, está delicioso. Pero bueno, provecho. Tengo aquí 3908. Muchas gracias, 3908. Gustavo Alonso, ¿cómo estás, Gustavo? Dice, buen día. Se hace la petición a la autoridad para volver a poner las barreras, ya que si de por sí los automovilistas se pasan el alto, ahora más al dar la vuelta prohibida por la flojera de ir al retorno correspondiente. Los peatones cruzan y se dan la vuelta, ponen en peligro. ¿Esto en dónde es? ¿Esto dónde es? Ya es en el Boulevard Felipe Ángeles a la altura del siglo XXI. ¿Cómo que quitaron los protectores? Ay, no. No. Y ahí se ocasiona. Hace 8 días se ocasionó ahí un accidente muy fuerte en la estación del Tuzobús. Ah, caray, ¿por qué lo hacen? A provocar más accidentes. Pero bueno, 1546, muchas gracias. Dice, excelente y bendecido día. Oye, escribe historias frescas. Y si algo te gusta, bórralo. Si algo no te gusta, bórralo, sí. Definitivamente. Excelente miércoles, saludos, bendecidos días. Dios te bendiga y te acompañe en todo lo que hagas. Gaby, gracias, eso es importante. La vida es así, hay que caminar y seguir caminando. Todo te deja aprendizaje, pero forma positiva. Dice 2249. Licenciado Larrieta, no han reparado los semáforos de cruce de prismas y del viaducto rojo, del viaducto Nuevo Hidalgo. No han arreglado las zanjas y fisuras cerca del barrio de La Españita. Gracias. Las 8 de la mañana con 42 minutos, 8:42. 8853 dice, buenos días, licenciado. Le comento nuevamente que Casim no ha venido a tapar la zanja que abrieron sobre la avenida Encino en la colonia Campestre Villas del Álamo, señor Reyes. Ah, aquí está. Dice Pau, ay, otra vez. No es cierto, Pau, no. Va alegre con todo su cargamento. Sí. Bueno. Dice, buenos días, bendecidos días para todos ustedes. Por favor, llamado presidente municipal para mejorar la distribución de todas las lámparas que están amontonadas en algunas calles y en diferentes puntos de la ciudad, como es Farías, parte de Sardi, puente atrás de Aguas, atrás del Salón Peoniles. Dice, ojalá las muevan de donde están. Ahí las tienen amontonadas. Yo que ellos las pinto y las vuelvo a poner en funcionamiento, ¿no? Sería lo ideal. Bueno, eso creo. Dice, señor Fidel, ¿cómo está? Licenciado, muy buenos días. ¿Qué crees? Mandaron a bachar la avenida Piracantos, pero se fueron los que van a bachar voluntariamente. Solamente le echaron grava con petróleo. Si antes iba mal la presidencia, ahora imagínate peor tantito. Qué pena. Bueno, Ay, señor Fidel, ¿qué vamos a hacer? ¿Qué vamos a hacer, señor Fidel? Ya, vamos a darle una pastillita de pasiflorina para que ya se tranquilice, no se enoje. No se enoje. Si no, va a ir a parar al hospital con su servidor, para que quiera, qué necesidad tiene. Y le pega el corazón, no en los sentimientos, en el estado físico. Bueno, son las 8:44. Dice, buenos días a todos en el estudio. Saludos, Pedro Nieto. Quiero denunciar que en la calle Malinche, cruce con Agustín del Río, en barrio de San Clemente, nunca está limpio en donde se hace la recolección de basura. Y no es porque no pase el camión. Pasan sus días y los horarios establecidos. Aquí el problema es el cuidado, como siempre se muestra en esta serie de fotos. Pasó el lunes el camión por la noche, pasó ayer martes a las 10 de la mañana y solo pasaron 45 minutos para que dejen bolsas de basura. Sí, así es la gente, ¿eh? Ya saben que pasa el camión de la basura y les importa poco, ya la dejan aventada, o sea, ya les vale un... Nada, mejor vamos a la pausa, que ya me hicieron enojar otra vez. Vamos, regresamos.
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2: Cuando llegamos con más información para todos ustedes, son las 8:00 a.m. con 48 minutos. Vámonos con los deportes, mi estimado Arturo Sanguino. Adelante, buenos días.
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19: Amigos de Panorama Hidalgo, ya estoy de vuelta para seguir platicando de la selección mexicana que el día de mañana se enfrenta a Serbia en el último partido de preparación para la fiesta futbolística de 2026. El cuadro de Javier Aguirre entrenará esta mañana en el centro de alto rendimiento, posteriormente se trasladará hasta Toluca y en la tarde-noche hará reconocimiento de cancha en el Nemesio 10. Javier Aguirre afirmó que la contundencia es uno de los puntos a mejorar en este compromiso.
20: Sí, evidentemente sí hay que seguir trabajando, llevamos ya varios partidos en los que sí, aguantamos la puerta a 0, 1-0, 1-0, 1-0, 1-0, pero bueno, esperemos ser más contundentes en el futuro, sí, hay que seguir trabajando.
19: Por otro lado, se dio a conocer que Gilberto Mora será el futbolista más joven en disputar el torneo de FIFA de este 2026, con apenas 17 años y 240 días, mientras que el futbolista más veterano en este certamen es Craig Gordon, el portero de Escocia, que competirá con 43 años y 162 días. No se despeguen de Panorama Hidalgo, soy Arturo Sanguino, vuelvo más adelante.
2: Continuamos con más información para todos ustedes en esta mañana de Panorama Informativo. Muchas gracias por estar con nosotros en esta mañana, por supuesto. Gracias, es un pequeñito que nos envía saludos, el pequeño Adrián. Pequeño Adrián, le enviamos un fuerte abrazo, ya se va a la escuela, le deseamos el mejor de los éxitos, que te la pases bien. Hasta nos envía el saludo por video. Muchas, pero muchas gracias. Cuídate mucho, mi estimado Adriancito, junto con tu señor padre. Gracias, muchas, pero muchas gracias por estar con nosotros. Bueno, son las 8 de la mañana con 49 minutos, 8:49 a través del 92.5 Mix FM y también a través de iHeartRadio. Gracias, mi estimado Lacho, también que te vaya bien, el mejor de los éxitos. El mejor de los éxitos, Lacho, y buen camino, ¿vale? Bueno, mientras tanto nos vemos la ratón vaquero, dirían por ahí. Bueno, mientras tanto vamos a continuar con más información. Es que estoy buscando lo que tenemos. Y nos vamos precisamente en esta mañana de Panorama Informativo. Nos vamos a ir con la Man Carranza Ramírez, por supuesto. Tenemos mucho que platicar. Y seguimos con esto. Con esta efervescencia de la actividad deportiva que se llevará a cabo ya en unos días en nuestro bello México, ¿de acuerdo? Y pues nos quedamos con esa idea siempre, nos quedamos con esa idea, no era penal, si era penal, bueno, pero siempre estamos tratando de meternos en lo que está haciendo el árbitro, los directores técnicos y queremos volvernos, ¿cómo se llama? Árbitros de un juego, nos queremos volver los directores técnicos, queremos entrar a la jugada, pero eso sí, nos da coraje muchas situaciones que pasan, pero mira, tantas cosas que se viven en el día a día con alguna actividad deportiva que nos ayuda precisamente a salir adelante, porque siempre decimos, es que no ganó mi equipo porque nos robaron, siempre salimos con eso, cosas por el estilo, ¿no? Híjole, es que no era gol, no era penal, no estaban fuera de lugar. Miles de cosas decimos, pero bueno, aquí está ya la Man Carranza para que nos platique de todo lo que podemos hacer precisamente juntando todo esto, la actividad deportiva, la tecnología, muchas cosas en las que podemos avanzar muy rápidamente. La Man, ¿cómo estás? Muy buenos días. Adelante, por favor.
13: Hola, Rita, pues muy buenos días. Efectivamente hay que juntar tecnología, deporte, y bueno, todo esto es cultura. Y a ver, ya lo decías, les lanzo la pregunta a la gente que nos escucha. La última vez que perdió su cupo dijeron, nos robaron, y muchos están diciendo no. Pues claro que sí. Y aparte lo dijeron con toda seguridad. Porque cuando se pierde, rara vez pensamos en jugamos mal. Primero pensamos, el árbitro nos traía, nos agarró de puerquito, y eso, queridos radioescuchas, es parte del fútbol. Y entonces vienen las apelaciones, que si no marcó el penal, que si se inventó la tarjeta. El árbitro, digamos, y ya ha pasado porque es la realidad, es la figura más odiada del partido. Casi nunca nos acordamos de él cuando ganamos, eso sí. Pero cuando perdemos, aparece el villano de negro. Ahora, miren, hay que decirlo, a veces sí se equivocan feo. El ejemplo más famoso es México 86, Argentina contra Inglaterra. Maradona salta, mete la mano, anota y nace la famosa mano de Dios. El estadio explotó y todavía hoy eso es parte de debates en las mesas familiares, de amigos y hasta de pareja. Insisto, el estadio explotó en ese momento, Inglaterra reclamó y el árbitro siguió como si nada. Hoy parecería imposible. Y diríamos, ¿cómo es que no lo vio? Pero en ese momento, queridos radioescuchas, no había repetición. No había lo que hoy tenemos y se llama videoarbitraje. Ni una cabina revisando. Solo estaba él, su asistente, y una decisión tomada en segundos. Y este tipo de errores o de circunstancias empujaron al fútbol a algo que parecía prohibido: meter tecnología. El famoso VAR, sé que muchos lo saben, pero bueno, el árbitro asistente de video, es un sistema que ha corregido penales, tarjetas rojas injustas y fueras de lugar, que el ojo humano simplemente no puede ver. Hoy, la diferencia, podemos trazar líneas, pausar la imagen y congelarla. Y es que detrás de esa pantalla, a la orilla de la cancha, no solo hay un par de ojos viendo repeticiones. Hay un despliegue de ciencia, datos y matemáticas digno de la NASA. Para que nos demos una idea, hoy el balón genera su propio electrocardiograma gracias a un chip, fíjense nada más que lo escuchas, que envía 500 veces datos por segundo a las computadoras del estadio, por supuesto. Sabe el milisegundo exacto en que el pie tocó la pelota para congelar el video sin margen de error. A eso, radio escuchas, muy respetable público, a eso súmenle 12 cámaras especiales o espaciales bajo el techo que rastrean 29 puntos corporales de cada futbolista. Las rodillas, el hombro, la punta del zapato, todo eso visto 50 veces por segundo. Con estos datos, queridos radioescuchas, Lalo Larrita, con estos datos, una inteligencia artificial recrea el partido en 3D, en tiempo real. Esa geometría pura está calculando si un hombro estaba centímetro adelantado. En un solo partido, este sistema genera millones de puntos de datos. Todo eso que acabamos de decir es un tsunami de información que se procesa en microsegundos. Así es que, queridos radioescuchas, querido Lalo, la ciencia no llegó para quitarle la pasión al fútbol, sino para hacerle justicia a la velocidad del juego moderno. Imagínense, hoy los futbolistas corren a más de 30 kilómetros por hora. Las jugadas pasan más rápido de lo que el ojo biológicamente puede procesar. Y con ayuda de la tecnología podemos tener mayor precisión en cada jugada. Así que, muy queridos radioescuchas, y esto es parte de la pasión, pero la próxima vez que perdamos y queramos gritar nos robaron, esperemos a ver qué nos dicen los datos, aunque claro, la pasión no nos la quita ningún algoritmo. Muchas gracias, Lalo Larrieta.
2: No, gracias a ti, Lamán. De momento te confundí hace un ratito porque estábamos aquí en un diálogo rápido. Pero aquí lo importante de todo esto es una parte esencial de todo ello. La tecnología, la ciencia van de la mano del deporte. ¿Y cómo han ayudado hoy en día? Porque anteriormente, pues imagínate, en la época de los 70, de los 80, pues nada más era la repetición X y hasta ahí, pero no pasaba más. Hoy ya, como lo dices bien, el VAR es el que ayuda pues para dar una mejor decisión en un momento determinado, porque de momento esas decisiones que no aparecían y que no las sabían, pues echaban a perder un buen encuentro de deportivo, por ejemplo, el fútbol, ¿no?
13: Efectivamente, Lalo Larrieta, y mira, si me permites decirte, hoy usando la metáfora, los datos, la evidencia, pues hacen un país más justo. Y todas nuestras relaciones, las personales, deben estar basadas en eso, datos, evidencia. Y eso nos permite pues construir un mejor juego en todos los sentidos.
2: Perfecto, eso es lo importante. Y todo eso lo tienes en Obsidiana.
13: Efectivamente, los invito a leer La Ciencia del Fútbol, este nuevo número que sacamos, está fantástico. Y bueno, está disponible en www.obsidianadigital.mx. Y por supuesto, querido Lalo, y aparte aprovecho para agradecerte mucho esa gran voz que te identifica y ayudarnos a promocionar Órbita Futbolera, pues para explorar las probabilidades de los equipos favoritos en esta fiesta del fútbol. Y solo para terminar les digo que si ustedes aplican Órbita Futbolera, sobre todo los niños y los jóvenes, van a desplegar capacidades matemáticas. Así es que ojalá la puedan disfrutar.
2: Perfecto. ¿Esto cómo lo podemos hacer? Hay que bajarla también por un QR, ¿no?
13: Ajá, en un QR, ahí está en Obsidiana Digital o en mis redes sociales. Te metes a jugar y calcular rachas. La verdad que aparte está divertidísimo, porque puedes crear muchos escenarios, jugar a muchos escenarios y ver cómo le puede ir a tu equipo favorito. Y eso nos permite entender cosas tan importantes como incluso el estado de ánimo.
2: Perfecto. Así que
13: de los jugadores, por supuesto, porque el de nosotros ya sabemos.
2: Exactamente. Estar al 100, como dice siempre mi estimado Lamán Carranza. Pues te agradezco mucho, te mando un abrazo y lo mejor de los éxitos.
13: Un abrazo bien grande, Lalo Larrieta. Abrazo al gran auditorio.
2: Gracias. Son las 9 de la mañana con 58 minutos, 9:58 en Panorama Informativo. Vámonos al resumen en Panorama en esta mañana. Las 9 de la mañana con, perdón, las 8 de la mañana con 58 minutos, 8:58 en panorama informativo. Para promover la actividad turística, el próximo domingo se llevará a cabo un juego de leyendas México contra Sudáfrica en el Estadio Hidalgo. En Coatepec, policías estatales localizaron un predio clandestino utilizado para el almacenamiento de huachicol. Legisladores hidalguenses avalaron medidas de verificación en hoteles para proteger el delito de trata a niños, niñas, niños, niñas, niños y adolescentes. La CONAGUA amplió el operativo de fumigación y limpieza en las comunidades ribereñas de la presa Endo. Tizayuca, Zapotlán y Zempoala firmaron un convenio para definir la estrategia sobre el uso de suelo, movilidad y transporte público para las zonas de influencia del Tren México-Pachuca. Mineral de la Reforma formalizó la creación de la Procuraduría de la Protección de Niñas, Niños y Adolescentes. Las 9 de la mañana en punto. Vámonos contigo, mi estimada Andrea García, reporte de Tránsito y Clima. Adelante, por donde sí, por donde no.
0: Así es, Lalito, muchas gracias. Para mí es un gusto estar acompañándolos y vamos por más información del tráfico y el clima, así que a tomar nota.
21: Aviso.
0: A recordar que por obras hay asentamientos y circulación en contraflujo en el Boulevard Colonia Santa Catarina. Es entre el Congreso del Estado y Puente Colonia, así como vía alterna se habilita doble sentido en la calle Impulsor Primario.
21: Carga.
0: Y es que así continúa la carretera Pachuca-Ciudad Sahagún desde Puente de Tuzos y hasta Colonia Las Águilas. También la carretera Pachuca-Actopan va con carga desde La Loma y hasta Monumento al Bombero. Y aún tardarás varios minutos en la carretera México-Pachuca desde Puente de Telles y hasta Puente Colonias.
21: Ligera carga.
0: En el Boulevard Colosio desde Colinas de Plata y hasta el Boulevard Nuevo Hidalgo.
21: Sin tráfico.
0: Aprovecha que Avenida Revolución está libre desde la calle 16 de Enero y hasta Glorieta Revolución.
21: Clima.
0: 15 grados. Soy Andrea, no le vayas a cambiar, ¿eh? Estamos en compañía de Lalo Larrieta a través de la 92.5 Mix, 80s, 90s y más.
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2: 3 minutos, Jackie Servín, adelante, por favor.
27: Gracias, Lalo. Y bueno, pues te comento que por condiciones del clima en Yucatán, varias sucursales bancarias tuvieron que cerrar. Hoy van a reanudar su servicio. Marina Escamacho con la información.
28: Atendiendo las recomendaciones emitidas por las autoridades, Banamex informó que este martes cerró a las 14 horas las sucursales en Yucatán, al resaltar que la seguridad de los clientes y colaboradores es su máxima prioridad. Recordó que pueden seguir realizando sus operaciones de manera segura a través de sus canales digitales, incluyendo la aplicación Banamex, Bancanet y la red de cajeros automáticos disponibles. Informó que el día de mañana reanudará el servicio en el horario habitual de las 9 a las 16 horas. Por su parte, Santander dio a conocer que en atención a lo dispuesto por las autoridades, las sucursales de Yucatán no abrieron. Sin embargo, indicó que en todo momento los clientes tienen acceso a la aplicación Banquelínea y Contact Center. Asimismo, los cajeros automáticos están funcionando y se tiene la red de corresponsales en tiendas de conveniencia. María Inés Camacho Romero.
27: Y por otra parte, México eliminará gradualmente el colorante sintético rojo 3 por daños a la salud. Mónica Barrera.
1: México eliminará gradualmente el uso de eritrocina rojo, alimentos 14, rojo 3. En alimentos, bebidas y suplementos alimenticios, la Secretaría de Salud reconoció los riesgos asociados al consumo de este colorante sintético y estableció un periodo de 24 meses para que la industria realice los ajustes necesarios en sus formulaciones. La organización no gubernamental El Poder del Consumidor celebró el avance, pero alertan que aún falta por eliminar otros colorantes como el amarillo 5, amarillo 6, rojo 40 y azul 1, cuyo consumo ha sido objeto de preocupación en distintos países debido a sus posibles efectos sobre la salud y el comportamiento infantil. Mónica Barrera.
27: Por otra parte, en Jalisco en los últimos 8 años se han localizado 246 sitios de inhumación clandestina. Martín Beltrán.
3: En Jalisco se han localizado y procesado un total de 246 sitios de inhumación clandestina en el periodo del 1 de diciembre de 2018 hasta el 31 de mayo de 2026, de acuerdo a las métricas actualizadas de la Fiscalía Especial en personas desaparecidas. En esas fosas clandestinas se han localizado más de 2,000 cuerpos. La mayor concentración de fosas clandestinas se agrupa en la zona metropolitana, siendo Tlajomulco, Zapopan, Tlaquepaque y El Salto las demás con más hallazgos registrados. Martín Beltrán.

0: Bueno, aquí estamos con todos ustedes en Panorama en el 92.5 Mix FM y también a través de iHeartRadio. Gracias. 9 de la mañana con 5 minutos, 9 con 5. ¿Qué situaciones se viven también? Se sirven en nuestro bello México. Sí, hace unos días se dio a conocer sobre un video de una pequeña allá en el norte del país en que pues no quería irse con su papá, le tocaba la custodia de su papá. ¿Qué escenas dramáticas y que te hacen pensar muchas cosas en que alguien no está haciendo bien su trabajo? No lo sé, Jackie. Y que qué importante es esto de que los jueces hagan lo que tengan que hacer de forma debida y correcta para evitar este tipo de situaciones, ¿no es así, Jackie?
1: Sí, Lalo, y fíjate que este video se da a conocer el fin de semana y empieza a viralizarse justamente porque una menor de 9 años de edad, pues llegan varias personas, al parecer había ahí ya un tema de separación de los padres, sí, y sí, la custodia en ese momento era para el papá. Cuando llegan estas personas a la escuela de la niña, porque aparte estaba en un evento escolar, y le dicen que pues tiene que irse con su papá, que él va a tener la custodia, y la niña comienza a gritar y es cuando pues todos empiezan a poner como esta alerta y se empieza a viralizar el video porque la niña grita, Lalo, y lo más curioso es que estando ahí una mujer policía, había varias personas, y la niña le explica a la mujer policía que su papá la toca por las noches. Y que en otra ocasión, pues también ella, mientras ella estaba en el baño lavándose la cara, el papá también ingresa al baño donde ella estaba y pues ella siente estas miradas lascivas y por lo tanto, bueno, pues derivado de estos de estas cuestiones que la niña está relatando, pues dice, yo no me quiero ir con mi papá. Lalo, prácticamente las autoridades que estaban en ese momento no hicieron nada. Y pues entonces empieza uno a cuestionarse, ¿no? ¿Por qué si la niña está levantando la voz? ¿Por qué si la niña está pidiendo el apoyo? ¿Por qué se da la custodia al papá cuando pues ella, con quien se siente insegura obviamente, pues es con su papá? Pero es bueno, gracias a esta presión mediática y a que se empieza a viralizar este video, que entonces ya la custodia de manera temporal pues se la dan a la tía materna. Y pues entonces, bien lo dices, ¿no? Pues estos cuestionamientos de por qué los jueces no escuchan a los niños, ¿no? Que yo creo que es lo principal que deberían de hacer, con quién quieres estar, ¿no? ¿Cuál es la situación en casa? Realmente hacer una averiguación de lo que sucede en los entornos familiares, en los entornos escolares, en los entornos sociales, y pues de ahí determinar a quién se les da la custodia, ¿no? Porque también hemos visto el caso del niño Vicente, ¿no? Que desafortunadamente murió por omisión de cuidados en Baja California, en Mexicali, donde decían, bueno, en esa ocasión le dieron la custodia a la mamá, pero ya no era apta para el cuidado del niño. Entonces, pues sí, ¿qué está pasando con estas partes, con estas autoridades, quienes determinan con quién se van los niños? Yo creo que debería de ser con quien los mismos niños se sienten más seguros, porque por supuesto que es preservar la seguridad y la integridad de la niñez.
0: Compartían también los compañeros de Hacer Noticias, Alejandro Villalbazo, Iñaki, hoy por la mañana también otra situación de otro pequeño de 5 años de edad, no me acuerdo si era en Michoacán o fue en Michoacán, esta situación en la que pues los vecinos pues llamaron a las autoridades porque pues aparentemente el padrastro pues agredía a un pequeño de 5 años, ¿sí? Y pues sí, cuando llegaron las autoridades, sí, estaba lastimado el pequeñito de 5 años, ya fueron detenidos el padrastro de 41 años de edad y la mamá de 27 años de edad. Entonces, no sé dónde tenemos la cabeza en un momento determinado para no respetar a nuestros hijos. Sobre todo cuando en el caso que se unen parejas ya con un hijo, aparte de que sea del varón o de la mujer, que es más frecuente que de la mujer, pues yo creo que en primera instancia están nuestros hijos. Completamente están nuestros hijos. Entonces, no puede estarse repitiendo esta situación constantemente de la agresión a los niños.
1: Sí, y también en el Estado de México, Lalo, donde un profesor de casi 50 años también fue denunciado por una madre de familia justamente porque pues mantuvo una relación con una de sus alumnas de 14 años de edad y él se escudó. La excusa que él puso es que había sido de común acuerdo que fueran novios. Entonces es imposible que alguien de 49 años pues pueda tener una relación con alguien de 14 que sea consensuada y que además pues él lo dice, no, es que señora, fíjese que pues fue algo de los dos, y la señora pues evidentemente y molesta porque además denunciaron, Lalo, este profesor fue detenido y después fue puesto en libertad. El proceso lo iba a llevar en libertad. Pagó una fianza de 75,000 pesos y pues allí se acabó. Obviamente, pues hay molestia por parte de estos padres de familia que dicen cómo es que estos jueces, ¿no?, están determinando que una persona de esta edad pues haya abusado, porque es un abuso a una menor de 14 años, ¿no?
0: Exactamente, todo este tipo de cosas. Pero yo lo que les digo, o sea, lo primero son nuestros hijos. Lo primero son nuestros hijos, darles el cuidado, platicar con ellos, que nadie nos toque, que nadie hable de cosas fuertes con ellos. No sé, miles de cosas que pueden pasar, ¿no? Ayer nos comentaban sobre una situación de un conductor de una colectiva, ya lo checamos todo ello, bajándose a hacer en el puente ahí de la Zeta, a hacer sus necesidades a pleno paso de las niñas de secundaria, de jardín, de muchas cosas que hay, de varias instituciones en el entorno ahí. ¿Cómo es posible que hagamos ese tipo de cosas? No hay respeto, pero bueno, cada quien en lo suyo, y yo espero que las autoridades sigan revisando este tipo de situaciones y darles la prioridad a los niños, ¿sí? Darle la prioridad a los niños, porque de momento pasa lo legal, pasa la situación. Ah, no, no me vas a dejar a mi hijo o a mi hija, pues no te voy a dar pensión. Y es la lo suman como carne de cañón. Y tampoco los apoyan ahí a las madres de familia en un momento determinado. Aquí hay unos casos aquí en Pachuca, y que ya los reportamos, que ya los comentamos, y siguen en esa situación. O sea, no dan pensión, pese que el fallo está a favor de la madre, no dan pensión. Se escudan de miles de cosas, de miles de situaciones, y qué lamentable que las autoridades de momento pues los están respaldando, ¿no? O sea, no sé de qué artimaña se valen. Si es que muchos, es que yo soy primo del tío, del vecino, de que es tal político y cosas por el estilo. No, señores, ya hay que olvidarnos de eso. Sí, entonces sí nos está pegando mucho como sociedad, muchas situaciones. No digo nada más aquí en Hidalgo, en Pachuca, no, en todo el país, en todos lados. Y es en todo el mundo, sí, porque por eso hay series, hay películas que se hablan de todo, de esa misma situación, pero en otras partes del mundo. Que quede bien claro, ¿no? Porque cuando, es que está hablando aquí. No, en todas partes del mundo pasa, ¿no? Entonces, sí hay que tener mucho cuidado. Sobre todo aquí, que en México se ha trabajado mucho los derechos de las mujeres, de las niñas, de los niños y de los adolescentes. Se ha trabajado mucho, pero muchos lo han dejado a la ligera. Muchos ya en cualquier momento, tú te enteras en redes sociales, en miles de cosas, ya cualquier... iba a decir una palabra, bueno, cualquier persona ya agarra golpes a una mujer o a un niño donde se les pone en gana, o sea, les da completamente igual, y creo que eso no es válido, ¿sí? Como sociedad, como personas responsables, no debemos hacer ese tipo de situaciones, ¿de acuerdo? Y si estamos viendo una agresión de esas, hay que tratarla de parar, hay que hablar a las autoridades. Si no se quiere meter, pues, pero a llamar a las autoridades, y no se ponga a grabar, porque es lo primero que hacemos. Hay un pleito, sacamos el celular, ¿no? Ahí empezó. Todos nos sentimos reporteros, todos nos sentimos... No, eso es pues ya una situación en la que no debemos tolerar, ¿de acuerdo? Pero bueno, son las 9:14, 9:14, ¿es cuánto? Ah, no es cierto, es 9:14, vamos a la pausa y regresamos. Voy contigo antes, mi estimada Andrea García, en el reporte de Tránsito y Clima. Adelante, muy buenos días.
2: Lalito, ¿qué tal? Auditorio, para mí es un gusto estar acompañándolos en este miércoles y llegó el momento de más información vial.
3: Aviso.
2: Hay que recordar que tenemos adecuaciones viales por semáforos descompuestos en Avenida Universidad, en su cruce con Avenida Madero.
3: Obras.
2: Por eso hay asentamientos y circulación en contraflujo en el Boulevard Colonia Santa Catarina. Es entre el Congreso del Estado y Puente Colonia, así como vía alterna se habilita doble sentido en la calle Impulsor Primario. Además, también siguen obras en la calle Ramos Ariste, entre el viaducto Nuevo Hidalgo e Hidalgo.
3: Sin tráfico.
2: Mejor aprovecha que Avenida Revolución va libre desde la calle 16 de Enero y hasta Glorieta Revolución.
3: Ligera carga.
2: En el Boulevard Colosio, desde Colinas de Plata y hasta el Boulevard Nuevo Hidalgo. Ahorita Avenida Madero lleva ligera carga desde Avenida Universidad y hasta Estación de Bomberos.
3: Clima.
2: 18 grados. 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
0: 9 de la mañana, 18 minutos. Vámonos a los deportes. Arturo Sanguino, buenos días.
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18: Buen día para todos, amigos de Panorama Hidalgo. Ya estoy de vuelta para seguir platicando de la fiesta futbolística de 2026, porque ayer se los comentaba, Sudáfrica ya está en Pachuca y hoy sostendrá un entrenamiento a puerta abierta de cara a su juego amistoso ante Jamaica de este viernes. Corea del Sur, también rival de México en esta justa, sufrió la baja de Cho Yu-min y República Checa ya está concentrada en Nueva York. Mientras que la selección de Japón ya llegó a Monterrey para empezar sus entrenamientos en las instalaciones de Tigres. Los bloques y las protestas de la gente comienzan a afectar el certamen futbolístico. Ayer FIFA se vio obligada a cancelar la capacitación presencial de voluntarios planeada en el Zócalo, pero por seguridad ante las protestas decidieron que fuera de manera virtual. Además, en Paseo de la Reforma habían colocado figuras de futbolistas gigantes, mismas que fueron derribadas y pintadas por miembros de la CENTE. Ya veremos cómo avanzan las protestas tan solo a unos días de comenzar el certamen futbolístico. Sigan en Panorama Hidalgo, que vuelvo con la última en los deportes.
0: El panorama informativo, aquí estamos, sí estamos aquí, ¿verdad? Bueno, mientras tanto vamos a continuar con más para todos ustedes. Fíjese que la CONAGUA amplió el operativo de fumigación y limpieza en las comunidades ribereñas de la Presendó. Vamos con la información, adelante Jackie Servín, los saluda Lalo Larrieta en esta mañana del 3 de junio del 2026.
1: La Comisión Nacional del Agua fortaleció las acciones de control del lirio acuático y del mosquito culex como parte del Plan Maestro de Recuperación de la Presendó para avanzar en la recuperación ambiental de la región y proteger la salud de las familias. En el cuarto reporte de fumigación, correspondiente al periodo del 25 al 30 de mayo, destaca la incorporación de 40 profesionales especializados, equipo técnico para ampliar la cobertura y el impacto de la estrategia. Con esto, se benefició directamente a 18.450 habitantes de 6.150 viviendas en 15 comunidades ribereñas de la presa. Así se consolida una estrategia integral que combina ciencia, tecnología y presencia permanente en territorio. Cada semana se amplía la cobertura, se fortalece la capacitación operativa y se genera información verificable para que las comunidades conozcan los avances de este esfuerzo colectivo de recuperación ambiental y sanitaria. De esta manera, la fumigación terrestre alcanzó a 2.066 hectáreas con el uso de equipos de termonebulización, tecnología ULB y aspersión manual al interior de los hogares. Las labores incluyeron perifoneo preventivo, recorridos informativos y sensibilización comunitaria para mantener comunicación directa con la población antes de cada jornada operativa. Jacqueline Servín.
0: Gracias, Jackie Servín. Son las 9 de la mañana con 20 minutos, 9 con 20 en Panorama Informativo. Los saluda Lalo Arrieta en esta mañana. Mientras tanto, les comento que Tizayuca, Zapotlán y Zempoala firmaron un convenio para definir estrategias, ¿sí? Para definir estrategias sobre el uso de suelo, movilidad y transporte público para las zonas de influencia del Tren México-Pachuca. Vamos a escuchar la información, Jackie, adelante.
1: El gobierno de Hidalgo, a través de la Unidad de Planeación y Prospectiva, firmó un convenio de colaboración y coordinación con los municipios de Tizayuca, Zapotlán de Juárez y Zempoala, con el objetivo de fortalecer la planeación territorial en torno al proyecto del Tren México-Pachuca. Al respecto, Miguel Tello Vargas destacó que estas acciones se impulsan en coordinación con la Secretaría del Desarrollo Agrario, Territorial y Urbano, a fin de que los tres niveles de gobierno trabajen de manera conjunta para ordenar el crecimiento urbano que se generará alrededor de las futuras estaciones del tren. Por su parte, la directora general de Ordenamiento Territorial y Urbano de la SEDATU, Marta Pérez Contreras, explicó que la coordinación con los municipios y el gobierno de Hidalgo permitirán realizar estudios para definir estrategias sobre usos de suelo, movilidad y transporte público estructurado en la zona de influencia del proyecto.
7: El presidente de la República, buscando que las ciudades no crezcan de forma desordenada, se plantea llevar a cabo un nuevo instrumento de planeación, el cual nos ayudará a darle una fotografía más cercana a donde estarán las estaciones del tren.
1: Jacqueline Servín.
0: Continuamos con ustedes. Los saluda Lalo Larrita en Panorama Informativo en el 92.5 Mix FM y también a través de iHeartRadio. Les comento que Mineral de la Reforma se formalizó la creación de la Procuraduría de Protección de Niñas, Niños y Adolescentes. Vamos a escuchar la información con Jackie. Adelante.
1: En el marco de la quinta sesión extraordinaria 2026 de la Junta de Gobierno del Sistema Municipal DIF de Mineral de la Reforma, el presidente del Patronato del Sistema DIF Hidalgo, Edavite, formalizó la creación de la Procuraduría de Protección de Niñas, Niños y Adolescentes. Junto a la presidenta honorífica del DIF Municipal, Samantha Esparza Hernández, y del alcalde y presidente de la Junta de Gobierno, Eduardo Medesigo, Edavite reconoció que Mineral de la Reforma es de los municipios que cuenta con un equipo multidisciplinario integrado por 10 personas, por lo que la instancia especializada dará atención integral a este importante sector de Mineral de la Reforma. De igual manera, agradeció el compromiso y el impulso de Samantha Esparza y Eduardo Medesigo en la creación de esta procuraduría, la cual brinda atención directa, cercana y empática, con un trato humano y sin revictimizar a los menores. En su intervención, Samantha Esparza subrayó que la protección de niñas, niños y adolescentes no es únicamente una obligación legal, sino un compromiso moral que define el tipo de sociedad que aspiramos a construir. Esta procuraduría brindará justicia y protección a quienes más lo necesitan para prevenir, atender, restituir derechos y consolidar un modelo de atención centrado en el interés superior de la niñez. Jacqueline Servín.
0: Gracias. Continuamos con ustedes en esta mañana de Panorama en el 92.5 Mix FM y también a través de iHeartRadio. Continuamos con más para todos ustedes en esta mañana y nos vamos con más del auditorio, ¿les parece? Buenos días, son las 9 de la mañana con 25 minutos, 9 con 25. Vámonos, aquí está ya con el auditorio, es que se nos mueve aquí. Pero la terminación 0216 dice: muy buenos días, solo quería pedirle a las autoridades de CEP, que la directora de la escuela Melchor Ocampo es muy grosera, porque no deja entrar a los niños al aula, y también los maestros que pasan con... ¿Qué pasa con esa escuela, por favor? A ver, vamos a checarlo de una vez. De momento, aquí ya está la licenciada de Valderas, está tomando directo, gracias. Tengo aquí, buenos días, 2916, dice... Buenos días, licenciado. ¿Qué pasó con los perritos que recogieron que estaban al lado del Oxxo por la escuela de fútbol? Creo que... No sé qué. Esto es allá por la Concepción, ¿verdad? Lo desconozco realmente qué pasaría con ellos. Era una cantidad considerable, eran como 10 perritos. Era casi una jauría ahí, pero pues siempre les daban de todos de comer ahí, todo bien bonito, pero bueno. No sé qué pasaría, necesitamos preguntar qué pasó. Dice: muy buenos días, licenciado Larrieta, que tenga exitoso día usted y todo su equipo de trabajo. Quiero comentarle que hoy es la quinta vez que voy a las oficinas de Catastro. La primera vez fui por el recibo del predial y la respuesta fue llevar una copia del predial, ya que con el nombre y dirección no lo encontraban, ya que tenía 100 nombres de la misma persona es ilógico. Ah, caray, si en nombres de la misma persona, pues cuántas propiedades tienen. Que la dirección se cambia segunda vez y ya lo llevé al INE. Híjole, pues cómo estaría esto. Y bueno, las otras ni le digo. Hoy asistió a las 8:20 de la mañana. Bueno, ahora resulta que no hay sistema. Y la traen vuelta y vuelta. Y no puede entrar a la plataforma para poderlo sacar con su número. ¿Cuál es el número? Es un número que inicia con U, si no mal recuerdo. Pero bueno, ese es lo que les podemos decir. Doctora Judith, ¿cómo está? ¿Cómo está, doctora Judith? Muy buenos días en esta mañana. Gracias por estar con nosotros con Panorama Informativo. Dice, quiero reportar una fuga de drenaje que está saliendo sucia y huele muy horrible. Hace 4 días en Avenida 6. Ah, sí, la que baja del Panteón. Híjole. Sí está. El olor es insoportable. Sí, en la Avenida 6, sí es cierto. Ah, sí, cierto. Sí. La que baja del Panteón, creo que empieza desde la Avenida 1. Es horrible el olor. El olor llega hasta la vía. Sí, es, y pasas en el vehículo y... No, hombre. Yo bajaba por ahí o bajo por ahí y veo gente que va con la boca, con cubierto el rostro. Y yo, ay, ¿qué pasó? No, pero cuando bajé el vidrio, no, hombre, dije, vamos a volar o qué pasó, porque sí está el olor insoportable. Pero bueno, sí, gracias a la doctora Judith Hernández. Muchas gracias por estar con nosotros y que nos pasa este reporte. Con mucho gusto, ya lo tiene la CACIM. Ya nos están apoyando en esta mañana de Panorama Informativo. Nada más que necesitamos el número, ¿de acuerdo? Nada más que se destrabe esto y ya. Pero son las 9:26. 9:26 es Panorama Informativo de Pachuca. Los saluda Lalo Larrieta. 9:27 ya en estos momentos. Muchas, muchas gracias. A ver, aquí está el número. El número telefónico ahí aparece. Para que quieran comunicarse, no tenemos ningún problema. Pero ya, doctora Judith Hernández, muchas gracias por estar con nosotros. Ya lo tenemos, ya está aquí. Esperemos que no tengamos ningún problema y que ya les puedan echar la mano, porque sí, el olor está, uff. Y ahorita cuando hace calor, ¡ah, caray! Sí está bastante, bastante fuerte. Dice, buenos días. Esta foto desde Colonia del Valle del Palmar y la barda del fraccionamiento Esperanza 2. Una pregunta a Lalo Larrieta sobre el registro del celular. ¿Es a fuerzas o no? Siempre pierden el número y lo pasan. Pues yo ya lo registré. Mucha gente pues no lo quiere hacer, pero yo ya lo registré por cualquier cosa, por cualquier situación. Pues yo ya lo registré. Pues vamos a ver qué pasa. Dice un gran favor que bombeen agua temprano en la zona plateada Camino Real, Real del Monte. Ah, bueno, pues aquí está. De paso lo compartimos. Aquí hay 2 reportes para que sigan seguidos en ese mismo reporte. Sin problema. Y si aunque Jackie la haga de todos, pues ya está aquí la licenciada Paola haciendo su chamba, ¿de acuerdo? Bueno, excelente día, Lalo Larrieta, escuchando Panorama Informativo desde Cayuca, Isabel. Ánimo, ya casi le pegamos al viernes. Bendiciones al gran equipo de radio. Sí, ya estamos a la mitad de semana, mi estimado Isabel. Gracias por estar con nosotros. Dice, buenos días, licenciada. Ojalá en lugar de poner lámparas desechables hubieran colocado árboles. Esos van a durar más y toda la vida, eso sí. Pero que no llegue también alguien que los quiera tumbar, porque si no, pues ya valió para 2 cosas. Muchas gracias. Un accidente fuerte en progreso de una patrulla que se volcó. Muchas gracias. Gracias, Felipón. Te dio un fuerte abrazo. Y también, pues en ese accidente perdió la vida uno de los elementos, aparentemente. Gracias también, mi estimado Felipón. Cuídate mucho. Te mando un abrazo después de tu cirugía. Espero que te encuentres bien, que te vayas recuperando. Saludos. 928. Tengo aquí más, 3686. Dice, están muchas en una sola calle. ¿Cuándo las pueden distribuir en diferentes zonas?

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2: Cente cerrado. Sí. Al Cente, perdón. Sí, cerraron. Sí, está horrible toda esa. ¿Y por qué no trabajan de noche? No, son. ¿Para qué le digo? Todo ese tráfico se lo llevan hasta el Felipe Ángeles. Imagínese todo el día. Es un convento impresionante. Dice, muy buenos días, Liceo Larrieta, maravilloso miércoles para todos ustedes. Le comento sobre las nuevas unidades de Tuzobús, están mucho más reducidas en el pasillo. Lo único bueno es que tienen más tubos de donde podemos agarrarnos. Eso sí, de las alimentadoras no tuvimos suerte de que la 15C fuera microbús para subir más pasajeros. Es una ruta que requiere unidades más grandes. Ah, perfecto, ahí está. Ya lo pasamos, ya. Lo pasamos a movilidad. Dice, muy buenos días, amigos de la radio. Hola, amigas de la radio. ¿Qué tal, amigos de la radio? ¿Cómo están? Un favor. ¿Qué obras públicas del gobierno, del estado o municipal o constructora recojan en la avenida Constitución todos los cilindros de concreto que usaron como señalamiento? Por favor, vecinos, están ocupándolos para poner... que nadie se estacione. Ah, ok, perfecto. Ah, sí, en Constituyentes, sí, ya pongan que ya está abierta la circulación, pongan la señalización de vida, hagan el vacilamiento. ¿Cómo se llama esto? Balizamiento. El balizamiento, que lo hagan correcto, por favor, porque el sábado y domingo se estaban metiendo todavía en sentido contrario y casi se provocaban accidentes. Por favor. Ya lo habían abierto y estaba hecho un desastre ahí, pero por favor, échenos la mano, ¿vale? Vámonos, balizamiento, ya, Jackie. Se burló Jackie cuando dice, ay, ¿por qué no eres un Lalo normal? Pues sí, entonces, es que estoy aquí hablando como tarabellas, dicen, van las cabras al monte, pues qué más da. Pero bueno, vámonos en esta mañana, resumen, rápidamente. Gracias. En esta mañana, muchas gracias por estar con nosotros con Panorama Informativo. Y le comento que Mineral de la Reforma formalizó la creación de la Procuraduría de Protección de Niñas, Niños y Adolescentes. Legisladores hidalguenses avalaron medidas de verificación en hoteles para proteger el delito de trata a niñas, niños y adolescentes también. La CONAGUA amplió el operativo de fumigación y limpieza en comunidades ribereñas de la Presendó. En Cuautepec, policías estatales localizaron un predio clandestino utilizado para el almacenamiento de huachicol. 9:32, vamos a la pausa y regresamos con todos ustedes. Voy contigo, Andrea García, a Reporte de Tránsito y Clima. Los saluda Lalo Larrieta en Panorama Informativo de Pachuca. Gracias.
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4: Carga.
3: Justo en el Boulevard Felipe Ángeles, entre Hospital del Niño DIF y hasta Puente Colonias.
4: Ligera carga.
3: Ya por el Viaducto Rojo Gómez, entre José María Bandera y hasta Pino Suárez. A esta hora también el Boulevard Rojo Gómez lleva ligera carga desde Río de las Avenidas y hasta Estadio Hidalgo.
4: Buen avance.
3: En cambio, mejor aprovecha que Avenida del Palmar está libre desde Avenida Constituyentes y hasta Avenida 8.
4: Clima.
3: Tenemos 20 grados en la temperatura. ¿Y los muebles, apá? 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
9: Gracias, Lalo. Bueno, pues, que la Fiscalía de Justicia de la

0: Continuamos con ustedes en esta mañana de Panorama en el 92.5 Mix FM. Pues ahí está Jackie, ahí está hablando, ya terminó hasta su nota ya. A ver, Jackie, otra vez. Hola, hola. Oh, fule, pues ya. Ya, ¿qué les digo? ¿Qué les digo? Ahí está Jackie, vas.
1: Gracias, Larry. Bueno, pues te comento que la Fiscalía de Justicia de la Ciudad de México vinculó a proceso a Lucas N. por el homicidio de su propio padre, René Ponce.
2: La Fiscalía General de Justicia de la Ciudad de México informa que aprendió y obtuvo la vinculación a proceso de Lucas N. por su probable responsabilidad en el homicidio de su padre por hechos ocurridos en la alcaldía Iztapalapa. Según las investigaciones, el 15 de mayo pasado, Lucas N. discutió con su padre en su casa y al día siguiente abandonó el inmueble. Para el 18 de mayo, familiares pidieron apoyo a la policía para ingresar al lugar, donde localizaron a la víctima sin vida, oculta debajo de la cama y con lesiones producidas por un objeto punzocortante. Lucas N. fue detenido en Cabo San Lucas, en Baja California Sur, y trasladado a la Ciudad de México para ser puesto a disposición del juez que lo requiere, René Ponce Hernández.
1: Y por otra parte, en Tlajomulco de Zúñiga, Jalisco, se han localizado 20 bolsas con restos humanos. Martín Beltrán con los detalles.
3: La fosa clandestina localizada en la colonia Balcones de Santa Anita en Tlajomulco arroja más hallazgos. Hasta el momento suman 20 bolsas con restos humanos, de acuerdo a informes del colectivo Guerreros Buscadores de Jalisco. Este martes fue localizado un nuevo cuerpo. Se trata de un cadáver completo con una temporalidad considerable de inhumación desde el hallazgo inicial registrado hace casi 2 meses. En el sitio se han recuperado 20 bolsas con restos humanos, 7 segmentos anatómicos, 3 cuerpos completos de personas sin identificar y 2 lotes óseos. Martín Beltrán.
1: Y por otra parte, en el Aeropuerto Internacional de la Ciudad de México se cayó una techumbre que se estaba colocando en el estacionamiento de la terminal número 1, René Ponce.
2: Se registró la caída de una techumbre metálica que se estaba colocando en la base del puente peatonal que une el estacionamiento con las instalaciones de la Terminal 1 del Aeropuerto Internacional de la Ciudad de México sobre la avenida Capitán Carlos León. La vocería de la terminal aérea informó que esta caída provocó daños a un automóvil que pasaba por debajo. Paramédicos que acudieron al lugar atendieron a una mujer de 42 años que iba de copiloto y quien resultó con crisis nerviosa, mientras que el conductor resultó ileso. El Aeropuerto Internacional de la Ciudad de México destaca que llevará a cabo una investigación para deslindar responsabilidades y asimismo informa que el seguro atenderá los daños ocasionados por esta situación. René Ponce Hernández.
1: Y por otra parte, la Secretaría de Salud busca erradicar el dengue con nuevos estudios en mosquitos transmisores. Ivonne Menchaca.
4: Para erradicar el dengue en México, la Secretaría de Salud ha desarrollado mosquitos infectados con una bacteria que inactiva este virus.
5: Estamos desarrollando mosquitos que se infectan con una bacteria que se llama Wolbachia y que inactiva el virus del dengue. Lo empezamos en Yucatán y Baja California Sur. El mejor ejemplo es Yucatán, que hasta el momento tiene solamente 9 casos de dengue.
4: Explicó el secretario de Salud, David Karchenovich. Es así que se avanza en la instalación de nuevos laboratorios en Tabasco, Oaxaca, Morelos, Aguascalientes, Chiapas y Jalisco. Dijo que si se logra cambiar toda la población de mosquitos, hay países que han logrado en 3 años erradicar el dengue. Ivonne Menchaca, Sarmiento.
0: Continuamos con más información para todos ustedes en esta mañana de Panorama en el 92.5 Mix FM y también a través de iHeartRadio. Son las 9:40 a.m, 9:40. Es Panorama Informativo de Pachuca. Muchas gracias. Y voy a continuar con más de todo lo que tenemos para todos ustedes, por supuesto. Y le comento que en Pachuca instalaron formalmente la Procuraduría Municipal de Protección de Niñas, Niños y Adolescentes. Escuchemos.
1: Con la presencia de la presidenta del patronato del sistema DIF Hidalgo, Edavite, se llevó a cabo la toma de protesta e instalación formal de la Procuraduría Municipal de Protección de Niñas, Niños y Adolescentes de Pachuca. El acto fue encabezado por el presidente municipal de Pachuca, Jorge Reyes, acompañado por la presidenta del sistema DIF municipal, Mariana Mayén, quienes destacaron la importancia de fortalecer las instituciones encargadas de proteger y garantizar los derechos de la niñez y adolescencia. Durante la ceremonia, se presentó la estructura de la nueva Procuraduría encabezada por la maestra María Pipina Sánchez González, así como el equipo multidisciplinario conformado por especialistas en las áreas jurídica, trabajo social, psicología y servicios médicos, responsables de brindar atención integral y especializada a niñas, niños y adolescentes. A partir de su instalación formal, esta Procuraduría contará con personal especializado para asistir, canalizar y dar seguimiento a los casos que requieran intervención jurídica, psicológica, médica o de trabajo social, priorizando en todo momento el interés superior de la niñez. Jacqueline Servín.
0: Gracias, Jackie Servín. Continuamos con más información. Vámonos con el auditorio. Adelante, muy buenos días. Muchas gracias. Gracias por estar con nosotros. Dice... buenos días, licenciado. Por favor, apóyenos. Hay muchas abejas en Renacimiento. Ya pedimos el apoyo de Protección Civil, pero no llega. La gente pasa por para el trabajo, lleva a los niños a la escuela y corren peligro de ser atacados. Casi una hora del reporte y no hay respuesta de Protección Civil. Por favor, si nos ayudan, municipio de Pachuca, enviar ahí a la fraccionamiento Renacimiento, que hay abejas ahí. Hay muchas abejas, es lo que nos están comentando. Si nos pueden apoyar, por favor. Ya desde aquí ahora se están pidiendo el apoyo de Protección Civil de Pachuca y no les hacen caso, por favor. No sé si esto dice, es en privada de la escultura número 109. Es lo que nos dice aquí, Circuito de las Artes, Fraccionamiento Renacimiento. Para que lo ubiquen más, 42039. Pues ahí está. Esperemos que les apoyen porque, caray, esas abejas cómo han dado lata en el norte del país. Bastante fuerte, ¿no? Dice, muy buenos días, tengan todos ustedes atentamente, señor Paredes. Licenciado Larreta, no se supervisan las rutas del subús, pero de nada sirve que tengan unidades nuevas si siguen igual en los horarios. Ayer simplemente en la estación de Prepa 1 en la noche se iban correteando tres paradoras con dirección a Telles. Y para el centro tuve que esperar más de media hora. Híjole. Pues te fue bien a ti, Yaquis. Para el sur se iban un montón. Ay, Yaquis, ay. ¿Por qué no eres una Yaquis normal? A ver. Si no, para el centro no había, para el sur sí había. Está bien, no pasa. Lo pasamos con mucho gusto, pero no tiene que pasar ese tipo de cosas. Dice, buenos días al equipo de Panorama Informativo. Marta Pérez, saludos y bendiciones para todos. Gracias, muchas gracias. En esta mañana de Panorama Informativo. Tengo más que platicar con todos ustedes, por supuesto, gracias. Ya nos estamos atrasando en los tiempos, pero vamos a continuar, por supuesto, en Panorama Informativo de Pachuca. Y aquí tengo otros más reportes, dice 2960, amigo. Muy buenos días. Te saluda Edgar Antonio Hernández Cortés. Es un gusto escucharte todos los días. Esta vez te molesto para preguntar, de casualidad, ¿sabes dónde se dan los boletos para entrar al entrenamiento de la selección de Sudáfrica? No lo tengo, sino con mucho gusto, con mucho gusto. Bueno, tenemos problemas para comunicarnos, tenemos una entrevista, pero seguimos con ello.
6: ¿Puedes colgar?
0: A ver, quieren que les deje mensaje, pero no se puede. Pero bueno, no tenemos. No, esto es para ¿para cómo se llama? Para los entrenamientos de la selección sudafricana, es lo que nos dice. Quiero llevar a mi hijo, pero no sabemos qué era con boletos de cortesía. ¿Dónde puedo encontrarlos? Pues solamente en el club Pachuca puede ser. Dice, mi hijo es Edgar Gael Hernández, de 11 años. Wow, dice, ¿quiere ser locutor en la radio de materia deportiva? Uy, qué padre, qué bonito. Qué bonito, para ello hay muchas capacitaciones y preparación para ello. De acuerdo, pero bueno. Aquí estamos, con mucho gusto, pero si no sabemos dónde están los boletos. Lucy, ¿cómo está? Muy buenos días, 8173, gracias. Nos manda unos patitos aquí. Que el día de hoy sea que recibas buenas noticias. Eso esperamos siempre, que haya eso. Tengo aquí más, que tengan un excelente día. Saludos, buen día, terminación 6508. Vamos a la pausa, regresamos con todos ustedes en esta mañana de Panorama Informativo. Estamos haciendo tiempo para una entrevista, pero pues no. No pudimos enlazar, ¿de acuerdo? Vamos a la pausa y regresamos. Buenos días.
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0: A los deportes rápidamente en Panorama. Buenos días.
9: Presenta.
18: Amigos de Panorama Hidalgo, ya estoy de regreso con la última en los deportes y debe ser de todo menos fútbol, porque este miércoles comienza la final de la NBA con el juego 1 entre los Knicks y San Antonio. El partido está programado para las 18:30 horas y se repite esta final que se vivió en 1999. Aquella ocasión ganaron los Spurs. En el emparrillado de la NFL, Edge, Derek Hall y Seattle renovaron su contrato y ahora están vinculados por 3 años más. El acuerdo económico es de $42 millones. Y en Roland Garros, Marta Kostyuk superó 6-3, 2-6 y 6-2 a la ucraniana Elina Svitolina, mientras que Alexander Zverev se impuso 7-6, 6-1 y 6-3 al español Rafael Jodar. Ahora sí, me despido, amigos de Panorama Hidalgo. Un placer acompañarlos en esta mitad de semana. Soy Arturo Sanguino, nos escuchamos el día de mañana. Fuerte abrazo para todos.
0: Vamos con más información para todos ustedes en esta mañana de Panorama Informativo. Vamos a continuar con más para todos ustedes en el 92.5 Mix FM y también a través de iHeartRadio. Gracias, gracias, gracias. Esto es muy importante, que estén en contacto con nosotros. Vamos a platicar con la psicóloga Lorena Pachen, que ya está en la línea telefónica. Y precisamente, pues esto en pareja son muchas cosas que nos pueden ayudar en un momento determinado. Y tener inteligencia para llevar una relación también como ayuda, ¿sí? Porque de un lado, de momento, puede ser muy fuerte el carácter, del otro lado, pues más ligero, cosas por el estilo, pero hay que saberlo balancear. Hay momentos en los que dice ya uno, no, ya fue mucho, ¿de acuerdo? Pero así pasa, pero hay que saberlo balancear. ¿No es así, psicóloga? ¿Cómo está? Muy buenos días en esta mañana de Panorama Informativo. Adelante.
19: Muy buenos días, Lalo, tienes razón, se necesita inteligencia para saber llevar nuestras relaciones, así que es un gusto estar con ustedes como cada miércoles, un saludo a todo el auditorio. Vamos a hablar acerca de cómo utilizar esa inteligencia y particularmente la inteligencia emocional en la pareja, porque esto puede hacer una grata diferencia. Cuando escuchamos el término de inteligencia emocional, muchas personas piensan que se trata de controlar las emociones o de no enojarse. Sin embargo, la inteligencia emocional consiste en algo mucho más profundo: reconocer lo que sentimos, comprender por qué lo sentimos y expresar esas emociones de manera saludable, sin dañar a quienes amamos y sin dañarnos a nosotros mismos. y eso es muy importante tenerlo muy claro y muy puntual. En una relación de pareja las emociones están presentes todos los días y, como bien lo dijo usted, todos los días se están expresando emociones, se está sintiendo alegría, ilusión, cariño, pero también frustración, enojo, tristeza o en ocasiones hasta podemos llegar a sentir decepción. El problema no son las emociones en sí, sino la manera en que las manejamos, la manera en la que las expresamos y lo que las emociones en algún momento cuando no son bien gestionadas pueden generar en una relación. Por ejemplo, Lalo, imaginemos que una persona llega a casa después de un día muy complicado y su pareja apenas le dirige la palabra. Es posible que esta persona interprete esa conducta como desinterés o como rechazo y, por supuesto, pues responda con molestia. Sin embargo, el detenerse a identificar lo que realmente siente podría descubrir que detrás del enojo hay una tristeza o necesidad de atención. Entonces, usando este ejemplo, la inteligencia emocional nos ayuda precisamente a hacer esa pausa antes de reaccionar. Nos permite preguntarnos, ¿qué estoy sintiendo realmente? Y también, ¿qué podría estar sintiendo mi pareja? Antes de reaccionar, llegar a preguntarnos esto, a lo mejor en un principio tenemos que hacerlo de una forma muy consciente, pero ya una vez que lo vamos integrando, esto aparece en automático. Cuando desarrollamos esta habilidad, disminuyen los conflictos innecesarios y aumenta la capacidad de resolver diferentes problemas de manera constructiva, atacar el problema y no atacar a la persona, como ya lo hemos dicho en repetidas ocasiones. Una pareja emocionalmente inteligente no es aquella que nunca discute, es aquella que sabe dialogar incluso cuando existen desacuerdos. Son personas que pueden decir, me sentí herido por esta situación, en lugar de atacar con frases como, tú siempre me haces sentir mal, tú siempre haces todo mal. La diferencia parece pequeña, pero tiene un enorme impacto en la comunicación y esa comunicación tiene un enorme impacto en la relación. También es importante recordar que escuchar es una forma de amor. También el hecho de poner atención cuando la pareja está hablando, cuando nos está compartiendo algo, cuando nos sentimos escuchados. Muchas veces creemos que apoyar a nuestra pareja significa dar consejos o solucionar problemas. Sin embargo, en momentos de dificultad, las parejas quieren ser escuchadas. No siempre quieren que se resuelva el tema o que se les dé la aparente solución, sino saber que son validadas, que su emoción es reconocida, que tiene esa aceptación dentro de la relación. Por eso quiero compartirles, Lalo, muy rápidamente una dinámica que pueden ocupar cada vez que tengan alguna situación en donde estén a punto de no saber cómo reaccionar, de molestarse o de tomar a mal una actitud de su pareja, y que primero, cuando se presente la situación, hagamos una pausa. Antes de responder impulsivamente, respiren profundamente durante unos segundos. En segundo lugar, identificar. Pregúntense, ¿qué emoción estoy sintiendo realmente? ¿Es enojo, tristeza, miedo, frustración o decepción? Y tercero, expresarlo, por supuesto, pero expresarlo de manera adecuada. Comuniquen la emoción usando esta frase. Por ejemplo, yo me siento ignorada cuando estamos hablando y miras constantemente el teléfono y me gustaría que pudiéramos prestarnos atención durante unos segundos. Estamos expresando lo que sentimos, pero también estamos planteando una posible solución. Esta forma de comunicarte reduce la defensividad y favorece, por supuesto, el entendimiento mutuo. La calidad de una relación no depende de la ausencia de problemas, sino de la capacidad que tienen las personas para gestionar sus emociones y conectar con las emociones del otro. La inteligencia emocional no elimina los conflictos, pero sí puede convertirlos en oportunidades para conocernos mejor, fortalecer la confianza y construir relaciones más saludables. Recordemos algo, que amar no es solo sentir, también es aprender a comprender, a comunicar y a cuidar las emociones propias y las de las personas que amamos.
0: Pero eso es lo que menos se hace. O sea, lo dijo bien al arrancar, ¿no? Estás en el trabajo, estás de un día difícil y todo eso, y lo primero que hay es un reclamo. No se ponen los zapatos de la otra parte, no saben qué pasó realmente. Y ya suponemos, y destruyen amistades, relaciones de pareja, situaciones bonitas las destruían por ese mal entendimiento que nunca supieron comprender, pese que hubo señales en decir, ¿sabes qué? Pasa esto, así son las cosas y todo eso, pero nunca se atendieron esas señales. Siempre hubo en pro de, así le dejamos y mejor ahí muere, ¿no? Pero así pasan las cosas, psicóloga. Pues muchas gracias por bueno, la parte. Mande.
19: Sí, perdón, pues también es importante, Lalo, dentro de la inteligencia emocional en la pareja está la empatía, claro. El poder ponerse los zapatos del otro y poder escuchar e interesarse por qué le está pasando a mi pareja, cuáles son sus emociones, y la comunicación efectiva, que esa va a ser toda la diferencia en poder hablar. Y también cuando usted lo dice, cuando una persona no tiene energía o no tiene interés para la relación, bueno, pues obviamente ahí una pareja es de dos, el amor es de ida y vuelta, y cuando alguien no tiene interés, realmente lo mejor es aceptar esta situación y empezar a trabajar uno mismo en estar mejor.
0: Sí, puede uno poner la otra parte, bueno, una de las partes puede poner lo mejor de decir, en tratar de entender, pero si la otra parte no quiere entender una y otra vez, pues ya, ¿qué caso tiene, no? Pero pues así pasa.
19: Así es, la
0: así
19: pareja
0: pasa.
19: Se sostiene entre dos.
0: Exactamente.
19: Se sostiene entre dos, Lalo.
0: Bien fortalecida con buenos puntales, no con alfileres. ¿De acuerdo? Pero eso es lo importante.
19: Así es, muy importante.
0: Muchas gracias y excelente día.
19: Que tengan un excelente día. Muchas gracias. Un gusto saludarles.
0: Igualmente. Son las 9 de la mañana con 58 minutos, 9:58 a través de Panorama Informativo. Gracias a Jorge Hernández de Presidencia Municipal de Pachuca. Me dice que ya la unidad de protección civil va para el fraccionamiento Renacimiento. Por favor, ya pasamos los datos. Por supuesto, también nos donó dos boletos para las personas que querían ir al entrenamiento de Sudáfrica, del equipo de Sudáfrica. Ya nos donó también dos boletos. Eso es muy importante. Gracias, muchas gracias. Siempre que estén atentos con nosotros, mi estimado Jorge. Gracias por apoyarnos con ello. Muchas gracias. Saludos también en esta mañana de Panorama Informativo. Andrea Amigote, ¿cómo estás? Muy buenos días. Espero que te encuentres muy bien. También tengo aquí más reportes. Dice, buenos días, licenciado Darrieta. Vinieron de Casim y rompieron la loseta de la calle Rayón para poner una toma, pero no la taparon. A ver, aquí está también. Muchas gracias. Jorge, también nos están viendo. Aquí nos están viendo las fotografías del fraccionamiento Renacimiento. Ya nos dejaron lo de las abejas. Híjole, ya estamos al filo. Estamos al filo en esta mañana de Panorama Informativo.
20: Presidente, estaba en otra reunión apenas.
0: Perdón, no hay ningún problema. Pero ya se escuchó aquí lo que nos platicó de momento el presidente municipal de Pachuca. Presidente, pues rápidamente, se están haciendo obras en la capital hidalguense. Se está trabajando fuertemente. Y queremos saber cuáles son estas obras, por favor.
20: Mira, estamos por iniciar varias obras importantes. Vamos a iniciar ya también con la rehabilitación del Panteón. Por fin lo vamos a hacer con la primera etapa. Recordarás que se pusieron los andamios de administraciones anteriores por el desgaste y por prevenir algún incidente. Hoy nosotros vamos a iniciar ya esta rehabilitación del Panteón. La rehabilitación de los cuatro parques, tanto del Jardín del Maestro, como el de la Familia, como el Parque Hidalgo, como el Pasteur. También vamos a hacer este mejoramiento y toda la rehabilitación y construcción de nuestro hospital veterinario, de ahí del centro veterinario que tenemos hoy en Piracantos. Lo vamos a dejar como un hospital de altura, con ultrasonidos, rayos X, equipamiento, más caniles, y obviamente a la gente no le va a costar más que una cuota de recuperación y va a tener el mismo servicio que un particular.
0: Bueno.
20: Vamos a meternos pavimentaciones, solamente pavimentaciones de concreto hidráulico. Traemos en varias colonias, en el Palmar, en la Luz del Carmen, todo lo que es la parte de arriba de la 20 de noviembre, Crisol, La Cruz, Punta Cristal, Ramos Arizpe, en Valle del Palmar, y estamos terminando de validar más expedientes, porque nos vamos a meter también en coordinación con el gobierno del estado, por supuesto, y con el municipio, del presupuesto que tenemos nosotros también. Nos vamos a ir a avenidas principales otra vez, nos vamos a meter en parte también de Colonia del Centro, en San Antonio, en el Palmar, donde están los condominios que también tanto la gente lo ha pedido,
0: sí.
20: Allá por Matilde, en Parque Urbano, muchísimas obras ahorita, por lo menos.
0: Bosques del Peñar, perdón que te interrumpa, presidente, Bosques del Peñar también dicen que están en pésimas condiciones las calles.
20: Sí, hay varias calles dentro del fraccionamiento ya de Bosques del Peñar, que también por ahí ya estamos monitoreando también. Esas todavía no las tenemos validadas, pero también es una de las propuestas que tenemos en cartera, así como otras avenidas principales, por ejemplo, lo que va rumbo al relleno sanitario, se está haciendo la cartera correspondiente. Ahorita recuerden que ya empezó gobierno del estado el Boulevard Santa Catarina, la otra parte que faltaba. y de ahí queremos ver la posibilidad tanto en La Loma como en Tlapacoya, como en Wixmi, como también ampliación de Jebon Fil, la calle que entra ahí por la Bimbo y que sube a todos los fraccionamientos que salen incluso a Paseos de la Plata por San Antonio, recordarás.
0: Sí.
20: Entonces ya traemos todo esto y seguimos obviamente haciendo los expedientes. Tenemos previsto en conjunto con gobierno del estado el poder estar realizando alrededor de entre 80 y 100 obras por lo menos.
0: Perfecto. Presidente, pues nos ganó el tiempo. Te agradecemos mucho tu participación en esta mañana. Nosotros nos estamos despidiendo de Panorama, pero te esperamos el día de mañana sin ningún problema, ¿te parece?
20: Con mucho gusto, por ahí nos saludamos, mi querido.
0: Ok, de acuerdo. Muchas gracias. Nos despedimos.
20: Un abrazo.
0: Igualmente. Nos despedimos de Panorama Informativo en esta mañana en el 92.5 Mix FM y también a través de iHeartRadio. Gracias a todo el equipo que nos apoyó y los dejo con Ivette González y Andrea García en el reporte de tránsito y clima. Se despide todo usted, Lalo Arrieta. Buenos días.
3: Lalito, auditorio, para mí fue un gusto acompañarlos en esta mitad de semana. Nos escuchamos mañana con más información vial aquí en Panorama Informativo.
21: Libre.
3: Es mejor aprovechar que Vicente Segura no lleva nada de tráfico desde la calle 16 de enero y hasta Cerecedo Estrada. Avenida del Palmar conviene desde Avenida Constituyentes y hasta Avenida 8. Nos están informando que justo Venustiano Carranza va sin tráfico desde Iglesia de la Asunción y hasta Barrio La Españita. Aún así les pido conduzcan con mucho cuidado.
21: Ligera carga.
3: Por el viaducto Rojo Gómez entre José María Bandera y hasta Pino Suárez. Además, ahorita el Boulevard Nuevo Hidalgo también lleva ligera carga desde Real de la Plata y hasta Antigua Carretera a La Paz. Y finalmente, misma condición en el Boulevard Colosio, desde Puente Atirantado y hasta Punta Azul.
21: Clima.
3: El termómetro ya marca 20 grados y aún esperamos alcanzar una máxima de 23 grados. Soy Andrea y sigue de cerca toda la programación de la 92.5 Mix, 80s, 90s y más.
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24: ¿Cómo estás? 3 de junio, ya a las 10 de la mañana, con 4 minutos en 92.5 Mix, 80, 90 y más. Hasta las 4 de la tarde te estoy acompañando en esta mañana de mi miércoles, ombligo de semana. Y en el Talkback de iHeart Radio, en mis redes sociales, arroba Ivian Mix, ya tienes la pregunta de esta mañana. Algo que nunca debe faltar o que nunca faltaba en casa en los 90. A ver, piénsale, ¿qué no faltaba en casa en los 90? Cuéntame en el Talkback, yo regreso con tus participaciones y con un dato bien interesante. Mientras tanto, vámonos a 1984, es Wham, esto es Wake Me Up Before You Go Go.

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0: 10 de la mañana con 12 minutos, Amix. ¿Cómo estás? Soy Ivy González y hasta las 4 de la tarde bien emocionada contigo, pasando lista. Así que si no te has reportado, es tiempo perfecto para que lo hagas dentro de la aplicación de iHeartRadio. También en las redes sociales, arroba Ivy Amix, corre y sígueme. Oye, la pregunta es, ¿qué objeto había en todas las casas durante los 90? Algo que no podía faltar durante los 90 y que a lo mejor en cualquier casa sigue existiendo son este cuadro de fotos con 8,000 caritas, una enojada, otra triste, otra llorando cuando eras bebé. O sea, en todas las casas hay una de esas, ¿a poco no? Siento que eso no puede faltar y no faltaba en los 90. Oye, ¿qué más, Ivy? Bueno, obviamente, el control remoto, ¿no? Ahí te va un dato muy interesante que seguramente no conocías y que ahorita en este momento lo vas a conocer conmigo. Muchos de los televisores que había en las casas durante los años 90 utilizaban tubos de rayos catódicos y estos aparatos funcionaban disparando electrones a gran velocidad contra una pantalla recubierta de fósforo. O sea, ¿se acuerdan que tenía una cajísima gigante? Y esto producía las imágenes que nosotros estábamos viendo. O sea, curiosamente, estos televisores consumían pues mucha más energía, podían pesar más de 30 kilos, mientras que las pantallas modernas pues son mucho más ligeras, mucho más eficientes. Oye, sí, y es que cómo olvidar cuando tenías a lo mejor tu televisión y tenía una cajísima en la parte de atrás. No. Imagínate la de 40 pulgadas, 36 pulgadas, bueno, ya. Con la caja atrás. Oye, pues platícame tú en el Talkback de iHeartRadio, redes sociales, arroba IBNX. ¿Qué objeto había en todas las casas durante los 90? Que no pueda faltar. Regreso a las 10:28 con tus participaciones. Yo soy Ivy González.
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2: Obras.
1: Por eso tenemos cerrada la circulación en el Boulevard Ramón G. Bonfil a la altura del centro y en ambos sentidos, así que utiliza rutas alternas.
2: Ligera carga.
1: Ya por el viaducto Nuevo Hidalgo desde Julián Villagrán y hasta Ángela Barrientos.
2: Buen avance.
1: Mejor aprovecha que Abasolo va libre desde Fernando Soto y hasta Dos Caminos. Arista te conviene desde Juan José Báez y hasta Corregidora.
2: Clima.
1: 20 grados marca el termómetro. 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
3: En Pachuca instalaron formalmente la Procuraduría Municipal de Protección de Niñas, Niños y Adolescentes. Para promover actividad turística, el próximo domingo se llevará a cabo el Juego de Leyendas México contra Sudáfrica en el Estadio Hidalgo. En Cuautepec, policías estatales localizaron un predio clandestino utilizado para el almacenamiento de huachicol.
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Percy in the House con una rola de 1999. Esto es Other Side. 10 de la mañana con 27 minutos, amigos. ¿Cómo andamos? Oye, yo ya sé que andamos bien Felipe y con tenis, ¿eh? Bien felices, bien contentos porque ya estamos a mitad de semana. Y es que, a ver, dicen que recordar es volver a vivir. Entonces, yo quiero que me platiques qué objeto había en todas las casas durante los 90. Yo les platicaba que estos cuadros con las mil caritas, uno llorando, uno ahí todo preocupado, uno haciendo puchero. O sea, en todas las casas está eso. María me dice, bueno, en mi casa no podía faltar el teléfono fijo, color crema, y todos corríamos cuando sonaba porque no sabíamos para quién era la llamada. Carlos, la televisión de caja, lo que estábamos platicando, era tan pesada que para moverla se necesitaban mínimo dos personas y mucha paciencia. Sí, oye, pero si estaban grandísimas, eran más de dos personas, ¿eh? Y aguas y se caía. La videocasetera, los fines de semana íbamos a rentar películas y era todo un evento familiar. Ay, sí es cierto. ¿Qué recuerdos? Oye, ¿tú qué onda? ¿Tú qué me estás escuchando? Que dices, oye, también les falta tal objeto. Corre al Talkback de iHeartRadio. A mis redes sociales también en Facebook, @EVNMix. Y platícame qué objeto.

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2: Diez treinta y nueve.

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2: Y más. 10:42.

0: Desde las sombras llegó esta canción de Rosebud y The Shadows del 2003 en 92.5 Mix 80s, 90s y más. Amigos, soy Ivy González y ya sabes que me puedes escuchar desde cualquier lugar, desde todo México, Estados Unidos y Canadá, en la aplicación de iHeartRadio. ¿No la has descargado? Pues, ¿qué esperas? Descárgala ya, es gratuita para que me puedas escuchar sin pretexto alguno. Ya estamos cerrando la pregunta de la mañana. La pregunta es, ¿qué objeto había en todas las casas durante los 90? A ver, ya nos decían que los televisores de caja, la videocasetera. Dice Raúl, este mueble gigante donde estaba la televisión y que tenía cajones para guardar de todo menos lo que se necesitaba. ¡Ay! Dio en algo bien importante, dio en el punto, en el clavo. Los álbumes de fotos, nada de celulares, había que esperar días para ver cómo salían las fotos. Sí, es cierto, tenías que revelarlas. El radio despertador, si no sonaba, pues llegabas tarde a la escuela, llegabas tarde al trabajo. Las enciclopedias, totalmente. Las enciclopedias eran nuestro Google cuando nos dejaban tarea. Sí, existían unas enciclopedias, las famosas Encarta, que cuando uno tenía que investigar algo y no tenías internet, pues hacíamos uso de eso o corríamos a la papelería por la biografía, por la lámina, y literalmente lo que hacíamos era que leíamos la parte de atrás, escribíamos y ya después la pegábamos. Pero toda la información sí la sacábamos de la monografía, de la biografía. Oye, sí es cierto. El reproductor de cassette pasaba horas grabando canciones de la radio, las cortinas de cuentas de alguna puerta. ¿Qué más? El directorio telefónico. ¡Ay! Cuando pedías tu pizza, el directorio telefónico era enorme. Terminaba debajo de algún mueble. Era como de, vamos a pedir no sé qué. ¡Corre! Ve ahí a ese directorio telefónico, a la sección tal. Oye, pues muchísimas gracias por participar conmigo, por dejarme todos tus comentarios y tus participaciones en mis redes sociales, @ivianmix. Amigui, pues yo ya termino esta hora, regreso a las 11 con noticias de tus artistas favoritos. Y es que, oye, ya nuestra fiesta pambolera ya está nada de iniciar y yo tengo chismes. Resulta que llegó una selección y ¡zas! Que cae en un bache y ¡zas! Que se le poncha la llanta. ¿De qué se trata? Te lo cuento a las 11 aquí en 92.5. No me tardo nada, soy Ivy González. 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
4: Hey amigos de Mix, ¿qué tal? Para mí es un gusto estar acompañándolos y llegó el momento de más información vial, así que toma nota.
1: Obras.
4: Déjame recordarte que por eso hay asentamientos y circulación en contraflujo en el Boulevard Colonia Santa Catarina. Es entre el Congreso del Estado y Puente Colonia, así como vía alterna se habilita doble sentido en la calle Impulsor Primario. Además, también recuerda que en la calle Ramos Arizpe hay obras y por ello está cerrada entre el viaducto Nuevo Hidalgo e Hidalgo para que mejor evites la zona.
1: Sin tráfico.
4: Aprovecha que Avenida Revolución va libre desde Jaime I y hasta Escuela Primaria Presidente Alemán. Y el Boulevard Colosio te conviene desde Abundio Martínez y hasta Cebetis 8.
1: Ligera carga.
4: Por el viaducto Nuevo Hidalgo desde Julián Villagrán y hasta Ángela Barrientos. Y el Boulevard Valle de San Javier en la misma condición desde Valle de Santiago y hasta el Boulevard Rojo Gómez.
1: Clima.
4: 20 grados. Soy Andrea. Sigue escuchando la 92.5 Mix, 80s, 90s y más.

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3: Ya estoy de vuelta para seguir platicando de la selección mexicana que el día de mañana se enfrenta a Serbia en el último partido de preparación para la fiesta futbolística de 2026. El cuadro de Javier Aguirre entrenará esta mañana en el centro de alto rendimiento, posteriormente se trasladará hasta Toluca y en la tarde-noche hará reconocimiento de cancha en el Nemesio 10. Javier Aguirre afirmó que la contundencia es uno de los puntos a mejorar en este compromiso.
4: Sí, evidentemente sí hay que seguir trabajando, digamos, ya varios partidos en los que sí, aguantamos la puerta 0, 1-0, 1-0, 1-0, pero bueno, esperemos ser más contundentes en el futuro, sí, hay que seguir trabajando.
3: Soy Arturo Sanguino, vuelvo más adelante.
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2: Amigos, la segunda hora juntos, las 11 de la mañana con 4 minutos, y pues vamos a platicar de lo que pasaba un día como hoy en la música, en el cine, en un 3 de junio en diferentes años porque viajamos en el tiempo. ¿Y qué más? Pues bueno, ya llega el evento de fútbol en México, en Estados Unidos y Canadá. Entonces hay noticias bien interesantes. Mientras tanto, te dejo con música de Michael Jackson. 1983 llega Beat It. Yo soy Ivy González, regreso a las 11 con 8.

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Las 11 de la mañana con 12 minutos. Esto es Turner is the Night de 1999. Le Click, soy Ivy González, contigo hasta las 4 de la tarde aquí en Mix, Mix, Mix. Que me escuches de forma digital en la aplicación de iHeartRadio desde todo México, Estados Unidos y Canadá. Hablando de Canadá, ya viene el evento de fútbol en México, también en Estados Unidos y sobre todo en Canadá más grande. Y obviamente ya hay selecciones que ya están llegando. Ya llegó la selección de Sudáfrica aquí a la capital del pase, pero también Japón. Japón llegó a Monterrey y fíjense que hay que tener muchísimo cuidado con todo lo que está circulando en redes sociales porque pues ahorita ya hasta se crean imágenes a través de la inteligencia artificial. Y es que se creó una imagen con inteligencia artificial de que iba el autobús de esta selección de Japón y pues que había pasado por un bache y ¡zas! Que se le había ponchado la llanta. Y muchos dijeron, no puede ser posible. ¿Qué onda con este suceso? Mucha gente sí creyó que podía ser verdad esta imagen que se hizo muy popular en redes sociales. Pero pues bueno, ya lo aclararon, ya dijeron en Monterrey, oye, no. Esa imagen que se compartió, nada que ver. Ellos

0: Entre integramiento de Tigres. Entonces, así que mucho ojo con toda la información que van a empezar a ver de aquí en adelante en redes sociales, ¿va? Y se los encargo. Yo soy Ivy González, me quedo contigo hasta las 4 de la tarde. Vuelvo a las 11:28 aquí a 92.5, Mix 80, 90 y más. ¿Con qué, Ivy? Pues para platicarte qué pasaba un día como hoy, un 3 de junio, viajando en el tiempo, en el cine, en la música, etc, etc. Así que mantente conmigo para descubrirlo.
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0: Hey amigos de Mix, ¿qué tal? Para mí es un gusto estar acompañándolos y aquí va de nuevo una hora más de información del tráfico y el clima para que tomes nota. Déjame recordarte que por obras tenemos un cierre a la circulación en el Boulevard Ramón G. Bonfil a la altura del Cente. Es en ambos sentidos, así que mejor utiliza rutas alternas para evitar este punto. Igual por obras hay asentamientos y circulación en contraflujo en el Boulevard Colonia Santa Catarina entre el Congreso del Estado y Puente Colonias. Como vía alterna se habilita doble sentido en la calle Impulsor Primario.
1: Carga.
0: Por el Boulevard Felipe Ángeles entre Hospital del Niño DIF y hasta Puente Colonias.
1: Ligera carga.
0: Justo en Morelos entre Corregidora y hasta Mercado Primero de Mayo.
1: Buen avance.
0: Mejor aprovecha que ahorita por Cuauhtémoc no hay nada de tráfico desde Covarrubias y hasta Carlos Castellán. El Boulevard del Minero te conviene desde Emiliano Zapata y hasta Avenida 2.
1: Clima.
0: 21 grados. Soy Andrea, quédate escuchando la 92.5 Mix, 80s, 90s y más.
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1: Ya estoy de vuelta para seguir platicando de la fiesta futbolística de 2026, porque ayer se los comentaba, Sudáfrica ya está en Pachuca y hoy sostendrá un entrenamiento a puerta abierta de cara a su juego amistoso ante Jamaica de este viernes. Corea del Sur, también rival de México en esta justa, sufrió la baja de Cho Yu-min y República Checa ya está concentrada en Nueva York. Mientras que la selección de Japón ya llegó a Monterrey para empezar sus entrenamientos en las instalaciones de Tigres. Soy Arturo Sanguino, vuelvo más adelante.
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Peak 1996. Es lo que estamos escuchando. Soy Ivy González. Y oye, amigos, vamos a viajar en el tiempo, así que saca lápiz y papel. Y mucha atención, por favor. ¿Qué pasaba un 3 de junio en la música? Bueno, Bob Marley estaba lanzando su álbum Exodus en 1977 y también comenzaba a convertirse en uno de los discos más influyentes de la historia del reggae, con temas padrísimos. ¿Pero qué más? ¿Qué más? Y platícame. Bueno, un 3 de junio murió en el 2016 Muhammad Ali. Y aunque fue boxeador, su impacto trascendió muchísimo el deporte y apareció en documentales, en películas y también en programas de televisión que ayudaron muchísimo a convertirlo en una de las figuras más reconocidas del siglo XX. Oye, platícame, ¿tenemos cumpleaños Mix Mix Mix? En el Talkback de iHeart Radio dejas tus felicitaciones, ¿va? Yo vuelvo a las 11:48 porque tenemos un especial. Todos los detalles regresando.

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2: Centímetros, pesa 6.175 kilogramos y está hecho de oro macizo de 18 quilates. En la base tiene dos anillos de malaquita verde semipreciosa que han sido restaurados a lo largo de los años. Representa la alegría de la victoria con dos deportistas estilizados que sostienen el globo terráqueo.
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1: David Beckham va a recibir una estrella en el Paseo de la Fama de Hollywood el 12 de junio. Martin Scorsese se asocia a una empresa de inteligencia artificial como inversor y consejero. Zack Snyder va a dirigir la nueva versión de Escape de Nueva York. Clint Eastwood se retira del cine a sus 96 años. El director de Black Rooms, Kane Parson, insinúa la posibilidad de una secuela. Gene Wilder tendrá una película biográfica autorizada. 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

0: Con 46 minutos escuchamos Ameno, 1996, tremenda rola y buenísima canción, que hablando de canciones, tengo la combinación perfecta para ti, música y fútbol. 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Yo soy Ivy González, regreso a las 12.
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4: 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Y aquí va de nuevo más información vial.
1: Carga.
4: Justo en el Boulevard Felipe Ángeles, entre Hospital del Niño DIF y hasta Puente Colonias.
1: Ligera carga.
4: Ya por Morelos, entre Corregidora y hasta Mercado Primero de Mayo.
1: Buen avance.
4: Vamos por las buenas opciones porque justo ahorita Carrillo Puerto va libre desde Froilán Jiménez y hasta Francisco Lorenzana. El Boulevard Colosio también te conviene desde Fraccionamiento Colosio y hasta San Cayetano.
1: Clima.
4: Tenemos 21 grados en la temperatura. ¿Y los muebles, apá? 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
3: En el miércoles de Ciencia y Tecnología, la Man Carranza nos explica la ciencia detrás de los partidos de fútbol.
4: El famoso VAR es un sistema que ha corregido penales, tarjetas rojas injustas y fueras de lugar que el ojo humano simplemente no puede ver. Hoy, a diferencia, podemos trazar líneas, pausar la imagen y congelarla. Hay un despliegue de ciencia, datos y matemáticas. Hoy el balón genera su propio electrocardiograma gracias a un chip que envía 500 datos por segundo. Sabe el milisegundo exacto en que el pie tocó la pelota para congelar el video sin margen de error.
3: El presidente municipal de Pachuca, Jorge Reyes, anunció los trabajos de rehabilitación del panteón municipal.
5: Vamos a iniciar ya también con la rehabilitación del panteón, por fin lo vamos a hacer con la primera etapa. Recordarás que se pusieron los andamios de administraciones anteriores por el desgaste y por prevenir algún incidente. Hoy nosotros vamos a iniciar ya esta rehabilitación del panteón.
6: Es una de las propuestas que tenemos en cartera.
3: Legisladores hidalguenses avalaron medidas de verificación en hoteles para proteger el delito de trata a niñas, niños y adolescentes.
7: No habrá indiferencia frente a quienes lucran con la inocencia y convierten el dolor infantil en una industria criminal. Ni una infancia más rota por el turismo criminal. Los cuerpos de niñas y niños no son destinos turísticos.
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3: Amigos, las 12 en punto. Y eso significa que yo tengo para ti mis pistas, mis retos mentales para que te puedas desestresar conmigo en esta hora. Así que ve sacando de una vez el talkback de iHeartRadio. Oye, pero también para desestresarse es bueno la música. Y por eso Aja dice, a ver, Ivy, presente con esta canción de 1985. Esto es Aja, Take On Me en 92.5 Mix, 80s, 90s y más.

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0: Bang, Show Me the Music. Oye, esta canción está buenísima. 1999, los Backstreet Boys. Las 12 con 9 minutos, soy Ivy González. Me quedo hasta las 4 de la tarde aquí en 92.5 Mix 80, 90 y más. Ali, yo te lo digo a cada rato porque yo tengo una sorpresa gigante para ti. 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Ahora sí, vamos con unas pistas para que te puedas desestresar. Estas pistas es con respecto a una película. Quiero que me digas cómo se llama esta película que, la verdad, está mona. Bueno, depende. A mí me gusta mucho, pero sí me hace llorar, la verdad. Ya al final yo ya ando ahí, llore, llore. Ocurre en un viaje que no termina como estaba planeado. Esa es la primera pista. Pista número 2, hay un collar que tiene un papel bien importante. Es una historia de amor entre dos personas de mundos diferentes. Y hay un iceberg que lo cambia todo. ¿Cuál es esa película? Pues seguramente ya la adivinaste. Así que corre al TalkBack y a mis redes sociales también en Facebook. Me encuentras como @ivyenmix. Vuelvo a las 12:28.
1: Hey, ¿qué onda, Ivy? Amigos de Mix, para mí es un gusto estar acompañándolos. Ya casi me despido, pero no sin antes presentarles una hora más de información.
2: Aviso.
1: Tenemos un cierre a la circulación en el puente que va del Boulevard Colosio a Río de las Avenidas para que lo consideres.
2: Ligera carga.
1: En el Boulevard Felipe Ángeles, entre Venta Prieta y hasta Estadio Hidalgo. Lleva también ligera carga el Boulevard Rojo Gómez a la altura de Central de Autobuses. Misma condición por Hidalgo desde Plaza Constitución y hasta Arizpe. Así también prolongación Avenida Juárez entre la Calzada Cuesco y hasta Prepa 1.
2: Buen avance.
1: Mejor aprovecha que Matamoros está libre entre Allende y hasta Zaragoza.
2: Clima.
1: 23 grados, marque el termómetro. Ya alcanzamos la temperatura máxima para este día. Soy Andrea. No le vayas a cambiar, ¿eh? Quédate escuchando la 92.5 Mix, 80s, 90s y más.
3: Los hidalguenses.

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1: Comenzamos actualidad deportiva. Si bien se especula que la lista del tricolor se conocerá este domingo y no el lunes 1 de junio como se tenía previsto, hay un elemento que rompió el silencio de su estatus.
2: La lesión en ligamento cruzado condicionó a Marcel Ruiz para quedar fuera de la selección mexicana. Pese a jugar con Toluca, la liguilla, y este sábado incluso disputará la final de la Conca Champions, en el tricolor decidieron no arriesgarse y dejarlo fuera de la convocatoria para la fiesta futbolística de 2026. Marcel Ruiz rompió el silencio sobre esta situación, manifestando que su rodilla está en buenas condiciones y para muestra los partidos que ha disputado.
3: Yo he estado muy tranquilo desde el principio, guardado un silencio porque es algo que solo yo y mi círculo cercano y la gente del club sabemos. Mi rodilla está estable.
2: Para Asir Deportes, Arturo Sanguino.
1: En minutos, más información.
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Danza con 28, esta canción, Billy Joe, Piano Man, que se inspiró justo mientras él estaba trabajando en un bar y fue que empezó a escribir esta rola. 1973, del 2026, estamos viajando a ese año y tengo más pistas para ti, para que adivines esta película que, oye, las pistas están muy sencillas, ¿eh? Dime cuál es el nombre de esta película donde un iceberg es el protagonista. ¿Qué más, Ivy? ¿Qué más? A ver, atención también. Ocurre en un viaje que no termina como estaba planeado. Hay un collar que tiene un papel bien importante. Y pues también dentro de esta historia igual hay una historia de amor entre dos personas de mundos bien diferentes. Así que, ¿cuál es esa película? Tu última oportunidad, ¿eh? Porque a las 12:48, yo vuelvo pues para saber si la aceptamos, si no, que qué onda, si tenemos dudas. Solo aquí en 92.5, Mix 80, 90 y más.

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2: Doce cuarenta y uno.

0: In the house está la música de James Blunt, Your Pure Fool, 2005 del 2026. Estamos viajando a esa fecha cuando estábamos cantando todo lo que da esta rola. Que no me van a dejar mentir que en las clases de inglés te ponían en listening muchísimo esta canción, porque sí es muy sencillo identificar y pronunciar esta canción. Uno no la guachachea tanto, Pero hablando de guachachear, fíjate que en la aplicación de iHeartRadio hay una función que es mi favorita, que mientras estás escuchando la canción, puedes estar viendo la letra. 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Y me decían, Ivy, oye, la película de la cual me lanzaste pistas esta hora era nada más y nada menos que el Titanic. Sí, eso es lo que dice Sam, porque anda bien despierta. Claro que ella es, estaba sencilla, ¿a poco no? Yo vuelvo a la 1 de la tarde con recomendaciones para ti, solo en 92.5 Mix, 80s, 90s y más.
1: 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Me despido con toda la información.
2: Buen avance.
1: Mejor aprovecha que ahorita Matamoros está libre entre Allende y hasta Zaragoza. También el Boulevard Independencia te conviene desde Túnel Independencia y hasta el Boulevard Pachuca Pachuquilla.
2: Ligera carga.
1: Ya por Guerrero desde Doria y hasta Plaza Juárez. Además, ahorita Hidalgo también lleva ligera carga desde Plaza Constitución y hasta Arizpe.
2: Clima.
1: Tenemos 23 grados en la temperatura. 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
3: En Tlajomulco de Zúñiga, Jalisco, se han localizado 20 bolsas con restos humanos, Martín Beltrán.
4: La fosa clandestina localizada en la colonia Balcones de Santa Anita, en Tlajomulco, arroja más hallazgos. Hasta el momento suman 20 bolsas con restos humanos, de acuerdo a informes del colectivo Guerreros Buscadores de Jalisco. Este martes fue localizado un nuevo cuerpo. Se trata de un cadáver completo con una temporalidad considerable de inhumación desde el hallazgo inicial registrado hace casi 2 meses. En el sitio se han recuperado 20 bolsas con restos humanos, 7 segmentos anatómicos, 3 cuerpos completos de personas sin identificar y 2 lotes óseos. Martín Beltrán.
3: En el Aeropuerto Internacional de la Ciudad de México se cayó una techumbre que estaba siendo colocada en el estacionamiento de la Terminal número 1, René Ponce.
5: Se registró la caída de una techumbre metálica que se estaba colocando en la base del puente peatonal que une el estacionamiento con las instalaciones de la Terminal 1 del Aeropuerto Internacional de la Ciudad de México sobre la avenida Capitán Carlos León. La vocería de la Terminal Aérea informó que esta caída provocó daños a un automóvil que pasaba por debajo. Paramédicos que acudieron al lugar atendieron a una mujer de 42 años que iba de copiloto y quien resultó con crisis nerviosa, mientras que el conductor resultó ileso. El Aeropuerto Internacional de la Ciudad de México destaca que llevará a cabo una investigación para deslindar responsabilidades y asimismo informa que el seguro atenderá los daños ocasionados por esta situación. René Ponce Hernández.
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5: Ya lo escuchaste al aire hasta las 4 contigo en 92.5 Mix, 80s, 90s y más. Ivy González, lo que escuchas de fondo, lo que escuchas de fondo es una rola de rolas, ¿eh? 1982 llegaba Major Tom, pero adicional a esta canción, también a la 1 con 8 minutos, llegaba una muy buena peli, una muy buena recomendación que tengo para ti, así que no me tardo absolutamente nada. Esta hora estoy pasando lista, así que pamba si no te estás reportando conmigo.

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0: Mix, yo me pongo muy melancólica. Yo me pongo muy cursi cuando escucho esta canción de My Heart Will Go On de 1997 de Celine Dion. Aplausos para esta rola, la verdad. Si tú eres como yo, no tomes el celular. ¿Por qué no luego se pone muy romántico y anda ahí escribiendo tonterías? Ay, no es cierto. Pero, oye, es que esta canción y el sentimiento con el que lo está cantando Celine Dion, uno dice, ¡qué barba! El poder que tiene su voz y todo lo que nos transmite. Oye, vámonos ya con una recomendación, un peliculón buenísimo. Search Code, así se llama esta película. Es un soldado que despierta en el cuerpo de un desconocido. Pero despierta en el cuerpo de un desconocido, pero dentro de un tren. Y vas a decir, ay, ¿cómo, Ivy? Sí, este es un tren que está a punto de explotar. Y entonces él tiene esta misión de revivir los últimos minutos antes de la tragedia una y otra vez para descubrir al responsable. O sea, tiene suspenso, tiene ciencia, tiene ficción, una premisa muy original que te va a atrapar desde el inicio. Y te la voy a dejar en mis redes sociales, @ y bien mix. Regreso a la 1:28 minutos con la segunda recomendación.
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4: Hola, hola, yo soy Dariet y te comparto la información vial de este miércoles. Conduce con cuidado.
1: Aviso.
4: Por obras tenemos un cierre a la circulación en Boulevard Ramón T. Bonfil a la altura del CENTE en ambos sentidos. Utiliza rutas alternas. Te comparto que tenemos un cierre a la circulación en Puente que va desde Boulevard Colosio hasta Río de las Avenidas. Considéralo para tus traslados.
1: Carga.
4: Ligera carga en Vicente Segura desde González Bocanegra hasta Palacio de Gobierno. Asimismo en Hidalgo desde Plaza Constitución hasta Arizpe. Sobre prolongación Avenida Juárez, vamos poco a poco desde Calzada Cuesco hasta Prepa 1. Y en Boulevard Felipe Ángeles, donde ya te encuentras con carga ligera desde Venta Prieta hasta Estadio Hidalgo.
1: Buen avance.
4: Aprovechalo en Boulevard Independencia desde Túnel Independencia hasta Boulevard Pachuca Pachuquilla.
1: Clima.
4: 23 grados la temperatura actual. 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
7: Soy Arturo Sanguino y los acompaño con lo mejor en los deportes. Se dio a conocer que Gilberto Mora será el futbolista más joven en disputar el torneo de FIFA de este 2026, con apenas 17 años y 240 días. Mientras que el futbolista más veterano en este certamen es Craig Gordon, el portero de Escocia, que competirá con 43 años y 162 días. Comienza la final de la NBA con el juego 1 entre los Knicks y San Antonio. El partido está programado para las 18:30 horas y se repite esta final que se vivió en 1990. Aquella ocasión ganaron los Spurs. Soy Arturo Sanguino, vuelvo más adelante.
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0: La 1 de la tarde con 28 minutos en 92.5, Mix 80, 90 y más. Dust in the Wind, 1977. Es la música de Kansas y yo soy Ivy González. Esta película igual te va a gustar muchísimo, se llama El Juego. Trata de un hombre millonario, pero este hombre millonario recibe un regalo muy extraño para su cumpleaños. O sea, imagínate, es tu cumpleaños, recibes un super regalo y es participar en un juego que poco a poco comienza a apoderarse de su vida. ¿De qué manera? Bueno, pues resulta que lo que parece una experiencia muy divertida se transforma en una pesadilla donde ya no sabe qué es real y qué forma parte del juego. O sea, tiene giros bien inesperados. ¿Qué va a pasar? Lo tienes que descubrir. Te la dejo en mis redes sociales, @ivienmix. Hago una pequeña pausa, te dejo bien acompañado con Lalo Larreta y Panorama Vespertino y yo vuelvo a las 2 de la tarde.
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9: La Copa Jules Rimet, que originalmente se le conocía como Trofeo de la Victoria, fue nombrado así por el máximo organismo del fútbol en honor al tercer presidente de la institución. Este trofeo fue diseñado por el escultor francés Abel Laflore, representaba a Niken, la diosa griega de la victoria, y estaba hecho de plata esterlina, chapada en oro de 18 quilates, con un peso aproximado de 3.8 kilogramos y 35 centímetros de altura. Se entregó entre las copas 1930 y 1970. En diciembre de 1983, la copa fue sustraída de la sede de la Confederación Brasileña de Fútbol en Río de Janeiro y nunca fue recuperada. La versión oficial indica que los ladrones la entregaron a un joyero argentino quien la fundió para vender el oro.
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2: Dolly Parton tendrá su parada de autobús en las afueras de Nashville. Katy Perry dará concierto gratuito en agosto en San Luis Potosí. John McClane, coejecutor del patrimonio de Michael Jackson, fallece a los 71 años. Paul McCartney quiere rescatar la versión que Prince hizo de The Long and Winding Road de los Beatles. Crítica aclama Disclosure Day, la mejor película en 20 años de Steven Spielberg. Asistente de Matthew Perry fue sentenciado a 41 meses de prisión por la muerte del actor.
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5: ¿Cómo están? Buenas tardes. Continuamos con la información para todos ustedes en la emisión vespertina de Panorama Informativo, media semana, miércoles 3 de junio del 2026. Gracias, Jackie Servín, Arturo Mora. Por supuesto, también está con nosotros Adrián Molina y el equipo de reporteros de ASIR Noticias. Los saluda y les da la bienvenida a su amigo y servidor Lalo Larrieta. Así que adelante con la información. Legisladores hidalguenses avalaron medidas de verificación en hoteles para proteger del delito de trata a niñas, niños y adolescentes. Se llevarán a cabo trabajos para rehabilitar el Panteón Municipal de Pachuca. México eliminará gradualmente el colorante sintético rojo número 3 por daños a la salud. En Tlajomulco de Zúñiga, Jalisco, se han localizado 20 bolsas con restos humanos. La Secretaría de Salud busca erradicar el dengue con nuevos estudios en mosquitos transmisores. Vamos a hacer un alto en el camino. Regresamos con toda la información a detalle a través de las emisoras de Grupo ASIR aquí en Pachuca y también a través de iHeartRadio con Panorama Informativo, emisión vespertina.
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5: De regreso ya con toda la información a detalle a través de las emisoras de Grupo ASIR aquí en Pachuca en la tarde de este 3 de junio del 2026. Los saluda Lalo Larrieta. En el miércoles de Ciencia y Tecnología, la Man Carranza nos explica la ciencia detrás de los partidos de fútbol.
14: El famoso VAR es un sistema que ha corregido penales, tarjetas rojas injustas y fueras de lugar que el ojo humano simplemente no puede ver. Hoy, a diferencia, podemos trazar líneas, pausar la imagen y congelarla. Hay un despliegue de ciencia, datos y matemáticas. Hoy el balón genera su propio electrocardiograma, gracias a un chip que envía 500 datos por segundo. Sabe el milisegundo exacto en que el pie tocó la pelota para congelar el video sin margen de error.
5: El presidente municipal de Pachuca, Jorge Reyes, anunció los trabajos de rehabilitación del panteón municipal.
15: Vamos a iniciar ya también con la rehabilitación del panteón. Por fin lo vamos a hacer con la primera etapa. Recordarás que se pusieron los andamios de administraciones anteriores por el desgaste y por prevenir algún incidente. Hoy nosotros vamos a iniciar ya esta rehabilitación del panteón. Es una de las propuestas que tenemos en cartera.
5: Legisladores hidalguenses avalaron medidas de verificación en hoteles para proteger el delito de trata a niñas, niños y adolescentes.
16: No habrá indiferencia frente a quienes lucran con la inocencia y convierten el dolor infantil en una industria criminal. Ni una infancia más rota por el turismo criminal. Los cuerpos de niñas y niños no son destinos turísticos.
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5: En Tlajomulco de Zúñiga, Jalisco, se han localizado 20 bolsas con restos humanos. Martín Beltrán.
29: La fosa clandestina localizada en la colonia Balcones de Santa Anita en Tlajomulco arroja más hallazgos. Hasta el momento suman 20 bolsas con restos humanos, de acuerdo a informes del colectivo Guerreros Buscadores de Jalisco. Este martes fue localizado un nuevo cuerpo. Se trata de un cadáver completo con una temporalidad considerable de inhumación desde el hallazgo inicial registrado hace casi dos meses. En el sitio se han recuperado 20 bolsas con restos humanos, 7 segmentos anatómicos, 3 cuerpos completos de personas sin identificar y 2 lotes óseos. Martín Beltrán.
5: En el Aeropuerto Internacional de la Ciudad de México se cayó una techumbre que estaba siendo colocada en el estacionamiento de la Terminal número 1. René Ponce.
30: Se registró la caída de una techumbre metálica que se estaba colocando en la base del puente peatonal que une el estacionamiento con las instalaciones de la Terminal 1 del Aeropuerto Internacional de la Ciudad de México sobre la avenida Capitán Carlos León. La vocería de la Terminal Aérea informó que esta caída provocó daños a un automóvil que pasaba por debajo. Paramédicos que acudieron al lugar atendieron a una mujer de 42 años que iba de copiloto y quien resultó con crisis nerviosa, mientras que el conductor resultó ileso. El Aeropuerto Internacional de la Ciudad de México destaca que llevará a cabo una investigación para deslindar responsabilidades y asimismo informa que el seguro atenderá los daños ocasionados por esta situación. René Ponce Hernández.
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5: Tenemos más información en los deportes en esta tarde.
0: Soy Arturo Sanguino y los acompaño con lo mejor en los deportes. La fiesta futbolística está a la vuelta de la esquina y la selección mexicana se prepara para debutar el próximo 11 de junio frente a Sudáfrica. El equipo de Javier Aguirre ya se tomó la foto oficial para el certamen y lo hizo en el Museo de Antropología e Historia. El escenario fue la Piedra del Sol o el calendario azteca, donde posaron los 26 convocados, además de Javier Aguirre y su cuerpo técnico, así como directivos de la Federación Mexicana de Fútbol, como Mikel Arriola, Ibar Cisniega y Duilio Davino. Un placer acompañarlos en esta mitad de semana. Soy Arturo Sanguino, fuerte abrazo para todos.
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5: La Secretaría de Salud busca erradicar el dengue con nuevos estudios en mosquitos transmisores. Ivonne Menchaca.
7: Para erradicar el dengue en México, la Secretaría de Salud ha desarrollado mosquitos infectados con una bacteria que inactiva este virus.
8: Estamos desarrollando mosquitos que se infectan con una bacteria que se llama Wolbachia y que inactiva el virus del dengue. Lo empezamos en Yucatán y Baja California Sur. El mejor ejemplo es Yucatán, que hasta el momento tiene solamente 9 casos de dengue.
7: Explicó el secretario de Salud, David Karchenovich. Es así que se avanza en la instalación de nuevos laboratorios en Tabasco, Oaxaca, Morelos, Aguascalientes, Chiapas y Jalisco. Dijo que si se logra cambiar toda la población de mosquitos, hay países que han logrado en 3 años erradicar el dengue. Ivonne Menchaca, Sarmiento.
5: México eliminará gradualmente el colorante sintético rojo número 3 por daños a la salud. Mónica Barrera nos explica.
9: México eliminará gradualmente el uso de eritrocina rojo, alimentos 14, rojo 3. En alimentos, bebidas y suplementos alimenticios, la Secretaría de Salud reconoció los riesgos asociados al consumo de este colorante sintético y estableció un periodo de 24 meses para que la industria realice los ajustes necesarios en sus formulaciones. La organización no gubernamental El Poder del Consumidor celebró el avance, pero alertan que aún falta por eliminar otros colorantes como el amarillo 5, amarillo 6, rojo 40 y azul 1, cuyo consumo ha sido objeto de preocupación en distintos países debido a sus posibles efectos sobre la salud y el comportamiento infantil. Mónica Barrera.
5: Nos despedimos de la emisión vespertina de Panorama Informativo a través de las emisoras de Grupo ASIR aquí en Pachuca y también a través de iHeartRadio. Gracias, Jackie Servín, Arturo Mora, Adrián Molina y el equipo de reporteros de ASIR Noticias, de ASIR Deportes. Muchas, pero muchas gracias a toda la gente que está en contacto con nosotros en este día miércoles, media semana. Muchas, pero muchas gracias. Así que antes de despedirnos, pásela bien, pásela rico, arriba el ánimo, arriba corazones. Vamos para adelante, dibujo una sonrisa en su rostro. Le estamos pegando al viernes. Se despide de todos ustedes, la Larrieta. Buenas tardes, provecho.
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11: Hola, ¿qué tal? Excelente miércoles. Yo soy Dariet. Seguimos con la información vial.
12: Aviso.
11: Tenemos un cierre a la circulación en puente que va desde Boulevard Colosio hasta Río de las Avenidas. Considéralo para tus traslados.
12: Lento.
11: En Boulevard Felipe Ángeles nos encontramos con asentamientos desde Unidad Deportiva hasta Puente Colonias. Tómalo muy en cuenta porque por obras tenemos un cierre a la circulación en Boulevard Ramón G. Bonfil. Esto a la altura del Cente, en ambos sentidos. Utiliza rutas alternas.
12: Carga.
11: Carga ligera sobre Morelos desde Corregidora hasta Mercado Primero de Mayo. También También en Avenida Revolución, desde Glorieta Insurgentes hasta Glorieta Revolución. En Avenida Juárez vamos poco a poquito desde Iglesia de la Villita hasta Parque de Convivencia. Y otra zona es Abasolo, partiendo de Fernando Soto hasta Dos Caminos.
4: Clima.
11: 23 grados. 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
12: Ya lo escuchaste, Mix, al aire, a 2 horas más contigo, hasta las 4 de la tarde. Soy Ivy González y paso lista en el talkback de iHeartRadio, iHeartRadio. Oye, ay. 2:01, presento mi duelo de la vida cotidiana a las 2:08, solo en 92.5, Mix, 80s, 90s y más. Mientras tanto, llega Gloria Gaynor, 1978, esto es I Will Survive, así que música, maestra.

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0: Morning on the Dance Floor. Y ahora sí, con esto se está armando la fiesta. Hablando de armar la fiesta y de poner todo el ambiente, de eso se trata el Dolo de la Vida Cotidiana de hoy, de este miércoles ombligo de semana, 3 de junio. Te voy a lanzar dos canciones y tú me dices, a ver, ¿cuál sería la canción perfecta para poder abrir una pista de baile entre estas dos canciones? Tenemos en esta esquina, representando el orgullo del rock and roll con sabor mexicano de los años 80, nada más y nada menos que La Bamba. Oye, está muy mona esa canción.
1: Para bailar la bamba.
0: Pero también en esta otra esquina tenemos un ritmo que paralizó a todo mundo a finales de los 90. This Mambo Number 5. Esa canción está muy mona. Y uno está sacando hasta los prohibidos cada que la está escuchando. Así que tú dime, ¿cuál sería tu canción favorita?
1: 3, 4, 5.
0: Para poder abrir la pista de baile en el Talkback de iHeart Radio y en mis redes sociales también, @avianmix. Yo vuelvo con tus votos y con tus participaciones.
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3: Carga.
2: En carretera Pachuca, Ciudad Sahagún, te encuentras con carga ligera desde Colonia Las Águilas hasta Rastro Municipal. También en Boulevard Pachuca Pachuquilla, desde Boulevard Independencia hasta Colonia 11 de Julio. Y te comparto, en Avenida Juárez vamos poco a poco de Iglesia de la Villita Glorieta Insurgentes.
3: Lento.
2: Carga lenta en Avenida Madero, que te encuentras desde Avenida Universidad hasta El Seguro.
3: Clima.
2: 23 grados. ¿Y los muebles, apá? 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
3: Soy Arturo Sanguino y los acompaño con lo mejor en los deportes. En el emparrillado de la NFL, Edge, Derek Hall y Seattle renovaron su contrato y ahora están vinculados por 3 años más. El acuerdo económico es de $42 millones. Y en Roland Garros, Marta Kostyuk superó 6-3, 2-6 y 6-2 a la ucraniana Elina Svitolina, mientras que Alexander Zverev se impuso 7-6, 6-1 y 6-3 al español Rafael Jodar. Soy Arturo Sanguino, vuelvo más adelante.
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0: Música de Pilot para tus oídos a las 2 de la tarde con 29 minutos. Esto es Magic, soy Ivy González y estoy pasando lista en el talkback de iHeartRadio. Ya lo sé. Estamos armando nuestro ya famoso duelo de la vida cotidiana. Yo te estoy preguntando por qué canción estás dejando tus votos y por la rola de Mambo Number 5 o también tenemos La Bamba. Así que por acá ya tengo algunas votaciones. Hola, hola. ¿Qué onda, María de la Luz? Ese milagrazo. A ver, ¿por quién dejas tu voto?
1: Hola, y bonito miércoles. Yo voto por Mambo. Saludos, bendiciones.
0: Saludos. Muchas gracias por andar por acá. ¿Quién más está conmigo en el talkback de iHeartRadio? Que sí están dejando votaciones. ¿Qué onda, Gab? ¿Cómo andas? Te escucho.
2: Hola, Ivy. Feliz ombligo de semana. Dejaré mi voto para Mambo. Saludos.
0: Saludos. Ahí están los votos por Mambo Number 5. ¿Y qué onda? ¿Quién deja sus votos?

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0: Las 2 de la tarde con 49 minutos en 92.5 Mix 80s, 90s y más para todos los Little Monsters. Claro que yes. Llegó Lady Gaga, que qué buena rola, ¿eh? Corre al talkback de iHeartRadio porque ya tengo votos. Esta hora yo te dije, a ver, ¿cuál sería la rola con la cual tú dices, pues vamos a abrir la pista? ¿Mambo Number 5 o La Bamba? Así que, ¿quién conmigo? Hola, hola, te escucho.
1: ¿Qué tal, Ivy? Muy buenas tardes, saluditos. Aquí siguiendo la huella de Mix 92.5. Yo creo que nos vamos a quedar con Mambo Number 5. Saluditos, Ivy, hasta cabina. Y a ver si le puedes mandar un saludo a Mireia Santos Guillermo, que ya te escucha ahí en casita. Y le gusta la estación también. Va que va, cuídate, va. Fuerte abrazo, saludos.
0: Un abrazote, saludos y también saludos para Mireia. Oigan, que hablando de salud, un saludo, saludo, saludo para Oscar Iván Daca, que me dice, oye, te ando escuchando, Mix, mándame un saludo. Oye, pero me lo dijo hace como 20 minutos y yo, ¿cómo así? Esas cosas se avisan con anticipación, con 30 minutos, por favor. No, no es cierto. Ay, acá, es que se me va el avión. No, pero un saludazo que me dice, oye, no me iba a bajar de, te lo juro que no me estoy bajando del coche hasta que no me mandes tus saludos, ¿eh? Hasta aplauso le mando. Oigan, y continuamos ya con los votos. Así que por acá, ¿quién más deja su voto? Hola, hola.
2: Hola, Ivy, muy buenas tardes, aquí reportándonos y aquí andamos laborando. Y nos vamos por Mambo.
0: Vientos, muy bien.
2: Buenas tardes, bye bye.
0: Bye bye. Oye, pues ya, literal, La Bamba no metió ni las manos. Quien se está llevando la corona de 92.5, Mix 80, 90 y más es Mambo Number 5. ¡Anda la osa! Es que sí, la neta es una muy buena canción, no me van a dejar mentir. Yo sí sacaría los prohibidos con esta rola, ¿eh? Ya a las 2 de la tarde con 52 minutos, yo soy Ivy, Ivy González, así me encuentras en redes sociales, arroba Ivy and Mix. Vuelvo en 8 minutos, vuelvo a la última hora juntos, a las 3 de la tarde.
3: Hola, hola, ¿qué tal? Yo soy Dariet y ya te comparto más información vial.
4: Carga
3: ligera en Boulevard Pachuca, Pachuquilla, desde Boulevard Independencia hasta Colonia 11 de Julio. También en carretera Pachuca, Ciudad Sahagún, desde Colonia Las Águilas hasta Rastro Municipal. En Avenida Juárez vamos poco a poco, desde Iglesia de la Villita hasta Glorieta Insurgentes.
4: Lento.
3: Te comparto que en Avenida Madero aumenta la carga, vamos lento desde Avenida Universidad hasta El Seguro. En Boulevard Felipe Ángeles encuentras asentamientos desde Estadio Hidalgo hasta Venta Prieta. Lo mismo en Boulevard Colosio a partir de Boulevard Valle de San Javier hasta Túnel Independencia. Y sobre Morelos partiendo de Corregidora hasta Mercado Primero de Mayo.
4: Buen avance.
3: Buen avance en Boulevard Panorámico que aprovechas desde Avenida Industrial La Paz hasta Boulevard Rojo Gómez.
4: Clima.
3: 23 grados. 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
3: La Secretaría de Salud busca erradicar el dengue con nuevos estudios en mosquitos transmisores. Ivonne Menchaca.
4: Para erradicar el dengue en México, la Secretaría de Salud ha desarrollado mosquitos infectados con una bacteria que inactiva este virus.
5: Estamos desarrollando mosquitos que se infectan con una bacteria que se llama Wolbachia y que inactiva el virus del dengue. Lo empezamos en Yucatán y Baja California Sur. El mejor ejemplo es Yucatán, que hasta el momento tiene solamente 9 casos de dengue.
4: Explicó el secretario de Salud, David Karchenovich. Es así que se avanza en la instalación de nuevos laboratorios en Tabasco, Oaxaca, Morelos, Aguascalientes, Chiapas y Jalisco. Ivonne Menchaca, Sarmiento.
3: México eliminará gradualmente el colorante sintético rojo número 3 por daños a la salud. Mónica Barrera nos explica.
6: México eliminará gradualmente el uso de eritrocina rojo, alimentos 14, rojo 3. En alimentos, bebidas y suplementos alimenticios, la Secretaría de Salud reconoció los riesgos asociados al consumo de este colorante sintético y estableció un periodo de 24 meses para que la industria realice los ajustes necesarios en sus formulaciones. La organización no gubernamental El Poder del Consumidor celebró el avance, pero alertan que aún falta por eliminar otros colorantes como el amarillo 5, amarillo 6, rojo 40 y azul 1, cuyo consumo ha sido objeto de preocupación en distintos países debido a sus posibles efectos sobre la salud y el comportamiento infantil. Mónica Barrera.
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2: La tercera llamada, la tercera hora juntos. No es cierto, ¿cuál tercera? Ay, ya déjenme. La última hora juntos, las 3 de la tarde. Soy Ivy González. Y oye, tengo mi sonido misterioso. Ya nos encargaron el talkback de iHeartRadio. Sigo pasando lista, ya sabes, Pamba, si no te reportas conmigo. Vámonos con una canción de 1983. Es de Bryan Adams. Esto es Heaven. Yo no me tardo nada. Yo vuelvo a las 3:08, aquí a 92.5 Mix, 80s, 90s y más.

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0: vida después del amor? Esa es la pregunta de esta canción de Cher. Do you believe in life after love? No es una dupla triste, sino es este desafío optimista hacia el futuro. Es una firme convicción de que el corazón tarde que temprano va a estar sanando. 3:12 p.m. Soy Ivy González. Aquí contigo ya solo esta hora en Mix, Mix, Mix. Hasta las 4:00 p.m. Oye, vámonos ya con el sonido misterioso. Quiero que me adivines cuál es este medio de transporte, porque sí, también lo utilizamos. A ver, atención. ¿Listo? ¿Ya sabes cuál es? Corre al Talkback de iHeartRadio y a mis redes sociales @ivymix y dime cuál es ese medio de transporte. No es muy usual, pero sí, tal vez los fines de semana solemos usarlo. Así que yo te escucho. Regreso a las 3:28.
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2: Carga.
1: Tenemos carga ligera en Boulevard Pachuca Pachuquilla, desde Boulevard Independencia hasta Colonia 11 de Julio. También en carretera Pachuca Ciudad Sagún, desde Colonia Las Águilas hasta Rastro Municipal. Y en Avenida Revolución, aquí partiendo de Jaime Nuno hasta Glorieta Revolución.
2: Lento.
1: En Boulevard Felipe Ángeles, vamos lento, debes ser paciente. Te encuentras con asentamientos desde Venta Prieta hasta Colonia El Cedoria.
2: Clima.
1: 22 grados. 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
1: Ya estoy de vuelta para seguir platicando de la selección mexicana que el día de mañana se enfrenta a Serbia en el último partido de preparación para la fiesta futbolística de 2026. El cuadro de Javier Aguirre entrenará esta mañana en el centro de alto rendimiento, posteriormente se trasladará hasta Toluca y en la tarde-noche hará reconocimiento de cancha en el Nemesio 10. Javier Aguirre afirmó que la contundencia es uno de los puntos a mejorar en este compromiso.
2: Sí, evidentemente sí hay que seguir trabajando. Llevamos ya varios partidos en los que sí, aguantamos la puerta a 0, 1-0, 1-0, 1-0, pero bueno, esperemos ser más contundentes en el futuro. Sí, hay que seguir trabajando.
1: Soy Arturo Sanguino, vuelvo más adelante.
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0: 1993 es cuando llegaba Radiohead con esta canción llamada Creep. 3 de la tarde, 29 minutos. Ay, sí, ya estamos prácticamente a 30 minutos de irnos. Oye, te estuve lanzando un sonido para que me cuentes cuál es. A ver, por acá ya tengo algunas participaciones. Hola, hola, dime cuál es este sonido misterioso.
1: Oli. Hola, y me parece que en medio del transporte al que te refieres es el metro.
0: No, no es el metro. Pareciera, pero no. Trae un pequeño timbre, sí escucharon ese timbre. Y normalmente lo usamos los fines de semana y llegamos a hacer ejercicio con él. Así que dime cuál es en el Talkback de iHeartRadio, redes sociales, @EVMix. Vuelvo ya a las 3:48 prácticamente, pues para despedirnos, pero también pues para saber si acertamos o qué onda, ¿va? Soy Ivy González.
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0: tarde con 46 minutos. Escuchamos Genie in a Bottle de 1999. Ella es Cristina Aguilera. Yo soy Ivy González. Y aquí en el changarro ya está Carlos Cabrera también.
1: ¿Qué onda? ¿Cómo están? En unos minutos. En unos minutos con ustedes. Ya saben, una hora de música continua se avecina en una tarde de misterio, buscando una serie que era una comedia de situación bastante popular, competencia de otra que fue muy grande en finales del siglo pasado. Así que los espero en el Talkback en iHeartRadio con su respuesta. Y yo vuelvo en unos minutos con más pistas a lo largo de la siguiente hora, que como bien les dije, es de música continua.
0: Ahí está, los dejo bien acompañados. Yo soy Ivy González y me despido. Te digo buenas tardes, buen provecho, hasta mañana. Bye, bye.
2: Hey, hola, ¿cómo va tu camino? Yo soy Dariet. Ya regresé para compartirte más información vial.
3: Buen avance.
2: Aprovechalo en Boulevard Panorámico desde Avenida Industrial La Paz hasta Boulevard Rojo Gómez. En Abasolo tampoco te detienen. Avances excelente desde Fernando Soto hasta Dos Caminos.
3: Lento.
2: En Avenida Madero vamos lento a partir de Avenida Universidad hacia Bomberos. Lo mismo en Boulevard Felipe Ángeles, partiendo de Venta Prieta hasta Colonia El Cedoria. Te comparto que en Boulevard Colosio encuentras carga lenta desde Túnel Independencia hasta Puente Atirantado. En Morelos hay asentamientos entre Corregidora y Mercado Primero de Mayo. Tenemos un cierre a la circulación en Puente que va desde Boulevard Colosio hasta Río de las Avenidas. Considéralo para tus traslados.
3: Clima.
2: 22 grados la temperatura actual. 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
1: En el miércoles de Ciencia y Tecnología, la Man Carranza nos explica la ciencia detrás de los partidos de fútbol.
2: El famoso VAR es un sistema que ha corregido penales, tarjetas rojas injustas y fueras de lugar que el ojo humano simplemente no puede ver. Hoy, la diferencia, podemos trazar líneas, pausar la imagen y congelarla. Hay un despliegue de ciencia, datos y matemáticas. Hoy el balón genera su propio electrocardiograma gracias a un chip que envía 500 datos por segundo. Sabe el milisegundo exacto en que el pie tocó la pelota para congelar el video sin margen de error.
1: El presidente municipal de Pachuca, Jorge Reyes, anunció los trabajos de rehabilitación del panteón municipal.
3: Vamos a iniciar ya también con la rehabilitación del panteón, por fin lo vamos a hacer con la primera etapa. Recordarás que se pusieron los andamios de administraciones anteriores por el desgaste y por prevenir algún incidente. Hoy nosotros vamos a iniciar ya esta rehabilitación del panteón.
4: Es una de las propuestas que tenemos en cartera.
1: Legisladores hidalguenses avalaron medidas de verificación en hoteles para proteger el delito de trata a niñas, niños y adolescentes.
5: No habrá indiferencia frente a quienes lucran con la inocencia y convierten el dolor infantil en una industria criminal. Ni una infancia más rota por el turismo criminal. Los cuerpos de niñas y niños no son destinos turísticos.
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4: Ya son las 4 de la tarde con un minuto de este miércoles 3 de junio, arrancando con todo el mes. Y el día de hoy con una serie misteriosa que vamos a buscar a lo largo de esta hora. Una serie legendaria de los años 90, protagonizada por el comediante de un club vecino que, pues, tiene muchos problemas. Tiene un vecino, de hecho, que se mete sin tocar a su departamento. Y todos los personajes están en una cafetería en Nueva York constantemente. Te voy a dar más pistas en unos minutos, así que muy atento. Vámonos con música. Esto es del 80 de Black Sabbath y se llama Paranoid.

0: Gotti con Somebody That I Used to Know, sonando en música continua a través de iHeartRadio, en donde escuchas 92.5 Mix, 80s, 90s y más. Son las 4:21 minutos, yo soy Carlos Cabrera y te tengo más pistas para que adivines esta serie que es un clásico noventero, en donde cuatro amigos solteros se quejaban de pequeñas molestias cotidianas. Y era un show que criticaba, pues, a la vez nada, a la vez todo. Lo describieron como un programa sobre la nada, de hecho. Y aparecían personajes como el nazi de la sopa, celebraban una fiesta llamada Festivus. Y recuerda, los personajes se la pasaban todo el tiempo en una cafetería de Nueva York. Una de estas comedias de situación que dio mucha pelea a Friends en su debido momento. 9 impactantes temporadas en 1989. ¿Te suena? ¿Tienes la respuesta? Coméntamelo usando el Talkback en iHeartRadio. Está un poco difícil, pero sé que le vas a atinar. Vámonos con más música continua en 92.5 Mix, 80s, 90s y más. Yo soy Carlos Cabrera y ellos son Too Unlimited con Get Ready For This.
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0: Eric Clapton con Tears in Heaven de 1992. Una canción profunda, especial, muy íntima, que escuchas en música continua a través de 92.5 Mix, 80s, 90s y más, y en digital por iHeartRadio. Son las 4:36. Yo soy Carlos Cabrera y la respuesta correcta era la serie Seinfeld, una obra maestra de la comedia que transformó la televisión con un humor brillante, personajes perfectamente egoístas, y logró conquistar al público mundial durante casi una década. Duró desde su lanzamiento en 1989 hasta 1998, con 9 temporadas. 9. Viendo al personaje, al protagonista Jerry, interpretando una versión ficticia de sí mismo, lidiando con las relaciones de sus excéntricos amigos, con esta ardua competencia, ¿no?, de la televisión, que se decía que era mejor Friends, que era mejor Seinfeld, pero creo que Friends ganó la batalla, ¿no crees? Puedes decírmelo por el Talkback en iHeartRadio. Yo soy Carlos Cabrera. Seguimos con más música continua en 92.5 Mix, 80s, 90s y más. Esto es The Wham, Careless Whisper.
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0: Del 84, sonando en música continua, Wham con Careless Whisper, a través de 92.5 Mix, 80s, 90s y más, y en digital por iHeartRadio. Yo soy Carlos Cabrera, las 4:42. 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Yo soy Carlos Cabrera. Vuelvo contigo en unos minutos para que vayas a la aplicación y uses ese botón de micrófono en un círculo rojo y contestes la pregunta del día de hoy, que tiene que ver con dos animes de monstruitos que nos encantan.
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6: Hey, hola, ¿qué tal? Excelente camino. Yo soy Dariet, ya regresé para seguirte compartiendo más información vial.
7: Obras.
6: Muy atento, considero cierre la circulación y adecuaciones viales por obras en Avenida Madero. En el tramo de Palacio de Gobierno hasta Río de las Avenidas, conduce con precaución en la zona. Te comento que por obras tenemos un cierre en carril derecho en Boulevard Las Torres con dirección a Ciudad Sahagún. Tenemos circulación en contraflujo y tránsito lento entre Real Toledo y Las Vías. Asimismo, te recuerdo que la calle Ramos Arizpe continúa cerrada entre Viaducto Nuevo Hidalgo e Hidalgo. Esto por obras que se realizan en el punto. Y tómalo muy en cuenta, por obras encuentras asentamientos y circulación en contraflujo en Boulevard Colonia Santa Catarina. Esto entre el Congreso del Estado y Puente Colonias. Como vía alterna se habilita doble sentido en la calle Impulsor Primario.
7: Clima.
6: La temperatura es de 22 grados. 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
3: En Tlajomulco de Zúñiga, Jalisco, se han localizado 20 bolsas con restos humanos, Martín Beltrán.
4: La fosa clandestina localizada en la colonia Balcones de Santa Anita, en Tlajomulco, arroja más hallazgos. Hasta el momento suman 20 bolsas con restos humanos, de acuerdo a informes del colectivo Guerreros Buscadores de Jalisco. Este martes fue localizado un nuevo cuerpo. Se trata de un cadáver completo con una temporalidad considerable de inhumación. Desde el hallazgo inicial registrado hace casi 2 meses, en el sitio se han recuperado 20 bolsas con restos humanos, 7 segmentos anatómicos, 3 cuerpos completos de personas sin identificar y 2 lotes óseos. Martín Beltrán.
3: En el Aeropuerto Internacional de la Ciudad de México se cayó una techumbre que estaba siendo colocada en el estacionamiento de la Terminal número 1. René Ponce.
5: Se registró la caída de una techumbre metálica que se estaba colocando en la base del puente peatonal que une el estacionamiento con las instalaciones de la Terminal 1 del Aeropuerto Internacional de la Ciudad de México sobre la avenida Capitán Carlos León. La vocería de la Terminal Aérea informó que esta caída provocó daños a un automóvil que pasaba por debajo. Paramédicos que acudieron al lugar atendieron a una mujer de 42 años que iba de copiloto y quien resultó con crisis nerviosa, mientras que el conductor resultó ileso. El Aeropuerto Internacional de la Ciudad de México destaca que llevará a cabo una investigación para deslindar responsabilidades y asimismo informa que el seguro atenderá los daños ocasionados por esta situación. René Ponce Hernández.
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4: Son las 5 de la tarde con un minuto. Yo soy Carlos Cabrera con una pregunta. ¿Cuál era mejor, Pokémon o Digimon? Llegó el momento de debatir este gran clásico, un choque de titanes de nuestra infancia. Por un lado, los monstruos de bolsillo que capturabas con las Pokébolas. Y por el otro, las criaturas del mundo digital con transformaciones asombrosas que cada vez se volvían más robots que animal. Pero bueno, ve votando usando el talkback en iHeartRadio mientras escuchas esto de 1980. Ellos son Queen con... Another One Bites the Dust.

0: NSYNC, Bye Bye Bye del 2000. Son las 5:08. Yo soy Carlos Cabrera. Estás escuchando 92.5 Mix, 80s, 90s y más. Y en digital por iHeartRadio. Estamos contestando la pregunta del día que nos lleva a dar un veredicto acerca de este duelo de nostalgia. ¿Cuál era mejor, Pokémon o Digimon? Piensa en el fenómeno mundial de los videojuegos, de las cartas coleccionables, que es Pokémon, frente a aquella serie de televisión que tenía pues una historia más madura, oscura y continua, pero a su vez era extraña, como ella misma. Cuéntame cuál prefieres, usando el talkback en iHeartRadio. ¿Cuál era mejor, Pokémon o Digimon? Soy Carlos Cabrera, regreso con tus respuestas en breve aquí a 92.5 Mix, 80s, 90s y más, y en digital por iHeartRadio.
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1: Buen avance.
4: Aprovechalo en Eva Solo desde Fernando Soto hasta Dos Caminos. También en Boulevard Panorámico no hay nada que te detenga desde Avenida Industria La Paz hasta Boulevard Rojo Gómez.
1: Lento.
4: Te comparto que Morelos ya se complica con carga lenta que encontramos entre Corregidora y Mercado Primero de Mayo. También Boulevard Felipe Ángeles a partir de Venta Prieta hasta Colonia El Cedoria.
1: Clima.
4: 22 grados, conduce con cuidado, tenemos lluvia en varios puntos de la ciudad. ¿Y los muebles, apá? 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
1: Ya estoy de vuelta para seguir platicando de la selección mexicana que el día de mañana se enfrenta a Serbia en el último partido de preparación para la fiesta futbolística de 2026. El cuadro de Javier Aguirre entrenará esta mañana en el centro de alto rendimiento, posteriormente se trasladará hasta Toluca y en la tarde-noche hará reconocimiento de cancha en el Nemesio 10. Javier Aguirre afirmó que la contundencia es uno de los puntos a mejorar en este compromiso.
2: Sí, evidentemente sí hay que seguir trabajando, digamos, ya varios partidos en los que sí, aguantamos la puerta a 0, 1-0, 1-0, 1-0, pero bueno, esperemos ser más contundentes en el futuro, sí, hay que seguir trabajando.
1: Soy Arturo Sanguino, vuelvo más adelante.
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0: Los Bee Gees con Stayin' Alive de 1977 en 92.5 Mix, 80s, 90s y más, y en digital por iHeartRadio. Son las 5:30 minutos, yo soy Carlos Cabrera. La pregunta del día de hoy: ¿cuál era mejor, Pokémon o Digimon? Tengo aquí el mensaje de Estefanía, que nos dice desde el TalkBack: yo elijo a Pokémon porque pasé horas jugando en mi Game Boy. Me encanta todo, los diseños, la música, la caricatura, las cartas, todo lo que tenga que ver con Pokémon. Y pues supera por completo al universo digital de Digimon, que a la larga era raro y complicado de entender. ¿Ok? Es lo que dice Estefanía acá en el TalkBack. Si opinas distinto, puedes dejarme tu respuesta usando iHeartRadio. Ese botón de micrófono está esperándote para que participes. Yo soy Carlos Cabrera. Regreso contigo en breve aquí a 92.5 Mix, 80s, 90s y más.
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9: David Beckham va a recibir una estrella en el Paseo de la Fama de Hollywood el 12 de junio. Martin Scorsese se asocia a una empresa de inteligencia artificial como inversor y consejero. Zack Snyder va a dirigir la nueva versión de Escape de Nueva York. Clint Eastwood se retira del cine a sus 96 años. El director de Black Rooms, Kane Parson, insinúa la posibilidad de una secuela. Gene Wilder tendrá una película biográfica autorizada.
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0: Avril Lavigne con Complicated del 2002. En 92.5 Mix, 80s, 90s y más. Y en digital por iHeartRadio. Son las 5:51 minutos. Y quiero apantallarte porque sabemos que te encanta el fútbol y queremos que vivas toda la pasión en grande, no en chiquito. 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Y también sigue disfrutando porque en unos minutos llega Espacio 2026. Yo soy Carlos Cabrera. Nos escuchamos en punto de las 8 con noticias de cine. Sigue disfrutando de 92.5 Mix, 80s, 90s y más, y en digital por iHeartRadio.
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4: Hey, hola, ¿qué tal? Excelente miércoles. Yo soy Dariet. Vamos con más información vial.
1: Aviso.
4: Tenemos un cierre a la circulación. Esto en puente que va desde Boulevard Colosio hasta Río de las Avenidas. Considéralo para tus traslados.
1: Lento.
4: También te comento que en Avenida Madero hay asentamientos que encuentras entre Avenida Universidad y Bomberos. Asimismo, los encuentras en Boulevard Colosio, desde Túnel Independencia hasta Puente Atirantado. Otra zona complicada es Morelos, porque avanzamos lento entre Corregidora y Mercado Primero de Mayo.
1: Carga
4: ligera en Avenida Revolución entre Jaime Nuno y Glorieta Revolución. También en carretera Pachuca-Ciudad Sagún, desde Colonia Las Águilas hasta La Calera. Y en Boulevard Pachuca-Pachuquilla, desde Boulevard Independencia hasta Boulevard Colosio.
1: Clima.
4: La temperatura 22 grados. Conduce con precaución. Encuentra lluvia en varios puntos de la ciudad. 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
3: En el miércoles de Ciencia y Tecnología, la Man Carranza nos explica la ciencia detrás de los partidos de fútbol.
4: El famoso VAR es un sistema que ha corregido penales, tarjetas rojas injustas y fueras de lugar que el ojo humano simplemente no puede ver. Hoy, a diferencia, podemos trazar líneas, pausar la imagen y congelarla. Hay un despliegue de ciencia, datos y matemáticas. Hoy el balón genera su propio electrocardiograma gracias a un chip que envía 500 datos por segundo. Sabe el milisegundo exacto en que el pie tocó la pelota para congelar el video sin margen de error.
3: El presidente municipal de Pachuca, Jorge Reyes, anunció los trabajos de rehabilitación del panteón municipal.
5: Vamos a iniciar ya también con la rehabilitación del panteón. Por fin lo vamos a hacer con la primera etapa. Recordarás que se pusieron los andamios de administraciones anteriores por el desgaste y por prevenir algún incidente. Hoy nosotros vamos a iniciar ya esta rehabilitación del panteón.
6: Es una de las propuestas que tenemos en cartera.
3: Legisladores